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2: Hoy nos acompañan Cristian Zurita, periodista de investigación en los sectores estratégicos y ex candidato presidencial. Vía telemática desde Guayaquil se conecta Catherine Pasos, vicepresidenta de la Sociedad de Ingenieros del Litoral. Y completa este panel Eduardo Rosero, presidente de la Asociación Ecuatoriana de Energías Renovables y Eficiencia Energética. Gracias por estar este domingo en Políticamente Correcto. En el programa de hoy haremos un barrido a los últimos 15 años de proyectos energéticos fallidos por la inmensa huella de la corrupción que hoy ha puesto al país al borde del colapso eléctrico y petrolero, sin que haya certeza de grandes inversiones privadas para detener este desastre. Claudia.
3: Carlos, otra vez volvemos a hablar de los escándalos de corrupción en el sector energético ecuatoriano. Los casos Progenia, Austral, ATM que han estallado en este gobierno son apenas dos carpetas más en el enorme archivador de denuncias sobre precios y contratos cuestionados acumulados por décadas. Desenvolvemos algunos, por ejemplo, del sector petrolero. Ahí aparece el caso de las esferas de gas Monteverde en Santa Elena, 2013, que tuvieron un sobreprecio de casi 300 millones de dólares. El caso Petroecuador en 2016, una trama de corrupción que según Fiscalía movió al menos 22 millones de dólares en sobornos y contratos irregulares. En otro expediente está el caso Odebrecht en 2017, donde se denunciaron pagos por 33 millones de dólares. En esa misma línea aparecen las fallas y sobreprecios en la repotenciación de la refinería de Esmeraldas, donde se invirtieron 2.230 millones de dólares y con glosas que superarían fácilmente los 300 millones. O el elefante blanco de la refinería del Pacífico, que costó la increíble cifra de 1.528 millones de dólares para aplanar un terreno y 152 millones en perjuicios para el Estado. El caso Flopec entre 2018 y 2021, con contratos cuestionados en el transporte petrolero y perjuicios superiores a los 6,1 millones. Pero el archivador también está lleno de expedientes sobre proyectos eléctricos. El más grande es Sinohidro, sobre la hidroeléctrica Coca-Cola Sinclair. Fiscalía señala 76 millones de dólares en sobornos en una obra de 3.216 millones por sus sobrecostos y está a 3,6 kilómetros de irse en el río. También existen denuncias de la Comisión Anticorrupción sobre perjuicios en la hidroeléctrica Manduriaco, que le significó un juicio penal por parte de Carlos Polit. Luego, la Contraloría también determinó informes sobre Toachi Pilatón, Mina San Francisco, Mazar o Quijos. Ahora el archivador vuelve a abrirse con el caso Progen o Apagón, como lo denomina la Fiscalía, que investiga un presunto peculado en contratos de generación eléctrica por 104 millones de dólares. Y el caso Austral ATM, donde se indaga actos de corrupción por 89 millones de dólares. Como vemos, en Ecuador existe una larga fila de archivos sobre el sector eléctrico que siempre terminan en lo mismo. Promesas, contratos, obras y enormes desfalcos que han sangrado las finanzas y la esperanza de la gente. Carlos, ¿por qué el sector energético es el gran festín de la corrupción en el país? Inicias el análisis.
2: Y bien, gracias Claudia, de esta tragedia vamos a hablar hoy. Cristian Zurita, muy buenos días. Lo que ocurre con Progen y Austral ATM es la historia de siempre en más de 15 años. ¿Por qué y cuánto nos han robado?
4: Bueno, Progen debe ser la cereza del pastel de todos los hechos de corrupción. Y tal vez sea el hecho de corrupción más tosco que se ha dado en la historia del país. Porque marca un camino clarísimo desde el inicio para identificar a Progen como contratista de estas obras que han sido un total fracaso. Pero si esa es la cereza del pastel, la historia empieza desde el retorno a la democracia, con la constitución de CDG y la consolidación de Odebrecht por más de 25 años como la constructora insignia de lo que fueron las grandes obras del Ecuador, ¿sí? Y después de la debacle, de esta implosión de Odebrecht en los últimos 10 años, viene pues el periodo sobre todo chino, ¿sí? Estos acuerdos en los cuales se firmaron de gobierno a gobierno entre el gobierno de Rafael Correa y pues varias empresas estatales chinas que marcan el conflicto actual de lo que significa la crisis energética, Manduriacu, pues Coca-Cola Sinclair y otras más. Y en esta última etapa, pues que diríamos que es la cooptación de los grupos criollos de los espacios de la energía, ¿no? Que se dividen básicamente en dos: la constitución de grandes contratos, como el que hemos visto con Progen, y lo que significa básicamente servicios y pues repuestos para hidroeléctricas y termoeléctricas. Que así se repartiría.
2: Es decir, donde hay sectores estratégicos, donde hay dinero, hay robo.
4: Siempre hay fantasmas y siempre ha habido robo.
2: ¿Y eso es una tara? ¿Eso es común en casi todos los países? ¿La debilidad institucional impide, bueno, que eso se controle?
4: El caso Odebrecht da una partida clara para entender que esto sucede absolutamente en toda la región. Sí, claro. Es decir, América Latina ha estado cooptada por hechos de corrupción, por empresas que han tenido la capacidad de generar el lobby necesario y constituir hechos de corrupción que superan los 25 mil, 30 mil millones de dólares. Perfecto. En los últimos 15 años.
2: Eduardo Rosero, bienvenido, buenos días. Lo que se ve en este caso de Progen, el de Austral, ATM y en lo de Odebrecht que nos hacía recuerdo Cristian Zurita, la conclusión es que también la presencia del sector privado en estos contratos es lesiva. O sea, no es la salida a decir es que el sector privado lo tiene que hacer porque están perfectamente coludidos para robarse millones de dólares sin tener un poco de clemencia con estos pobres países, Eduardo.
5: Claro que sí, Carlos. Yo creo que para la trama de corrupción siempre se necesitan dos actores, el que propone y el que acepta. En ese sentido, yo creo que hay diferentes tipos también de propuestas. Pueden haber propuestas serias con un entramado técnico sólido y hay algunas otras propuestas como en estos casos.
2: ¿Pero por qué nunca llegan esas propuestas serias? ¿O se corrompen? ¿O se buscan a los empresarios corruptos? No se entiende eso.
5: Sí, dentro del medio conocemos cuáles son o cuáles podrían ser propuestas serias que lleguen a buen término, que sí se lo ha hecho en algunos casos. Y a nivel internacional pasa lo mismo. No somos un país por excepcionalidad. Tenemos los casos en Brasil, en Colombia, inclusive en Europa.
2: Claro.
5: Que también justamente hay signos de corrupción que no se los puede desterrar. Más allá, la propuesta que se puede o que se podría aceptar en tal caso es que el riesgo sea dividido, no solamente el riesgo de contratar sea únicamente del Estado, sino que sea compartido. En el caso Progen, al no haber garantías, es un caso demasiado evidente, pero en burdo, los otros casos, claro, en los otros casos donde sí se tenían garantías.
2: Antes de irme con Catherine Pasos, Eduardo, cíteme una obra emblemática que se haya manejado de manera correcta con el sector privado como para decir que no todo es malo.
5: Una obra emblemática, de las muy grandes, ninguna.
2: ¿Todas han robado?
5: Sí, o hay signos no solamente de sobreprecios, que sobreprecios puede ser por diferentes motivos, pero lo que sí son retrasos en la entrada en operación, y eso significa, más allá de los sobreprecios, un perjuicio adicional en cada una de las obras.
2: Perfecto. Bien. Ingeniera Pasos, muy buenos días. Ecuador está a puertas de quedarse a oscuras otra vez por la corrupción. ¿Y por qué más? ¿Esa es la gran conclusión que podemos empezar a despejar esta mañana?
6: A ver, lo que pasa es que yo lo que veo que han utilizado la ingeniería y la complejidad técnica justamente de la ingeniería como un escudo y como una herramienta para fines políticos y fines de corrupción, ¿no? Armando contratos a la medida, porque eso es lo que hemos visto en todos estos años, arman contratos a la medida porque nos vemos obligados a esto, como por el caso de Progen. ¿Qué pasó? Declararon una crisis en una emergencia energética.

0: correctos, pues van enrutando estos grandes proyectos que deberían de ser completamente transparentes a situaciones que son completamente escuetas, contratos escuetos, TDR escuetos, que así ya acabo. Sí.
1: Sí, y para eso se necesitan empresas corruptas como Selec, como Petroecuador, esos sectores, es decir, han llegado a un nivel de corrupción que solo operan sobre la base de estos contratos a medida que usted menciona.
0: Para esto se necesitan personas corruptas. Las empresas son empresas, son las personas las que se prestan para esto. No digo todos los funcionarios, porque en Selec, en las diferentes empresas, hay personas que son honestas y que no están involucradas en ningún tipo de corrupción. Pero se prestan, hay personas que se prestan para esto y que están a veces de paso. Entonces, se deben a una lealtad política, más no a una lealtad al Estado.
1: Bien, y con estas primeras reflexiones nos vamos a un primer corte comercial. Seguimos aquí en Políticamente Correcto.
2: Hacemos una primera pausa en Políticamente Correcto y regresamos enseguida con más del análisis. Sector energético, festín de la corrupción, no se desconecte.
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1: Ingeniera Catherine Pasos, cuando se ve, como en el caso Progen, que técnicos y operadores de Selec permitieron que nos embauquen con chatarra vendida 8 veces más cara de lo que en realidad costaba, y que se supone tenía vigilancia técnica, lo que nos queda por concluir es que los sectores eléctricos, a más de corruptos, tienen gente inoperante, incompetente, que no saben lo que están comprando, que no saben lo que están pidiendo, que no se anticipan con un poco de malicia a pensar que eso no va a funcionar. Esa también podría ser una lectura, ingeniera, que no tenemos gente lo suficientemente eficiente para hacer ese trabajo.
0: Carlos, esto parte desde la elaboración de los términos de referencia. Si se hacen unos términos de referencia escuetos, donde no dan garantía de un buen producto o un buen equipo, equipos nuevos, normalmente los términos de referencia los hacen personas que no terminan siendo los administradores ni los fiscalizadores. ¿Y qué sucede? Viene el fiscalizador, hace informes, o el administrador, y viene la empresa y dice, no, pero yo estoy cumpliendo de acuerdo a lo que dice el término de referencia, y resulta que el término de referencia es tan escueto que no tienen por dónde reclamar. Entonces, claro, tiene que haber personas o funcionarios de algún tipo, de un nivel más bien jerárquico alto, porque los de nivel medio para abajo no hacen términos, por lo general, términos de referencia en grandes proyectos como el de Progen.
1: Usted decía, ingeniera, perdón que le interrumpa, usted decía hace un momento que muchas de estos contratos que se hacen a la medida, que es el término suyo, también obedecen por gente que está políticamente vinculada. Es decir, esta gente que está en estos mandos medios superiores es gente que no sabe del sector, que no sabe lo que está haciendo, pero que sí tiene unas vinculaciones políticas y por eso nos meten gato por liebre.
0: Porque tienen, como le dije, no, como hace un rato dije, son lealtades políticas y no lealtades al Estado. Hacen trabajo, no es que se aprovechan de esta falta de, tal vez, de esta complejidad técnica que es un proyecto grande como el de Progen, como lo de Coca-Cola Sinclair, que envuelven porque el presidente no tiene que saber todo, ¿no? Entonces, envuelven porque hay nexos, porque sí que hay una cúpula que está inmersa en este conocimiento y sabe que es fácil envolver por la falta de conocimiento. Pero si hay veedores externos, si hubiesen veedores externos, uh-huh.

0: técnicos especialistas no van a permitir que esas faltas en los TDR ocurran.
1: Bien, muchas gracias, ingeniera. Vamos a seguir hablando de eso. Cristian Zurita, ¿y la justicia no está llegando a determinar esas mafias, esas lealtades y esas redes de corrupción y de impunidad entre ministros, empresarios truchos y técnicos complacientes, ¿no? Eso es lo que podríamos decir de este caso, por ejemplo, que como hablábamos en el corte, Cristian, al menos antes se dejaba la obra, ahora no hay ni eso.
2: Bueno, porque simplemente no quiere, ¿no? Uh-huh. Pero es evidente y en el sector energético todo el mundo sabe quién está detrás. Y yo no sé por qué no se atreven a hablar y dar los nombres que efectivamente están relacionados al hecho de Progen. Es obvio que el ministro Luque está directamente involucrado con la ministra Manzano, y detrás el acto colusorio que incluye a las personas en el ámbito privado. Entiéndase a los representantes de Progen en su momento, que es un señor Manrique, sí, su esposa que juega un papel, ex esposa que juega un papel preponderante, María Elena Solaris, que no se ha dicho absolutamente nada, el fantasma energético, el tal Julio Ponce, nada, absolutamente nada.
1: O sea, ¿Usted no le da ningún tipo de crédito al trabajo del fiscal en este caso?
2: Nada saca haciendo pelear a los técnicos, ¿sí?, que tratan de sacar siempre adelante un proyecto, en este caso por el que han pasado decisiones políticas al más alto nivel.
1: Claro. Y muchos de esos técnicos que han renunciado cuando vieron que las cosas no estaban bien o que terminaron siendo colaboradores eficaces y que también están detenidos.
2: El objetivo de un técnico es sacar adelante su proyecto, y por lo regular nunca están pensando en el ámbito político. Otros efectivamente están concentrados en lo que significa los beneficios de ese tipo de contratos, y ahí están las consecuencias, ¿no? El caso Progen, que debe ser el más escandaloso que hemos vivido tal vez en la historia del Ecuador.
1: ¿Por qué?
2: No por los montos, por lo grosero que es. Es extremadamente grosero. Sí, no es el monto más alto.
1: O sea, no son 104 millones.
2: Ya, o sea, digamos.
1: Que decían por ahí que no nos espantemos,
2: pero,
1: porque sean,
2: sí,
1: solo 104.
2: Pero efectivamente, en comparación a otros, pues al menos antes se guardaban las formas, pues, de los procesos de contratación. Al menos parecía que había una planificación que se ajustaba a lo que significa el Plan Nacional Energético. Pero ahora, desde el ámbito técnico, yo creo que son ellos los primeros en que deberían protestar y señalar que no se pueden hacer contrataciones si es que no existe un real proceso de planificación, que pasa por procesos muy serios y largos. Para efectivamente contratar mantenimiento, repuestos, servicios, deben haber procesos de al menos 4 años.
1: Pero Eduardo, lo que nos dice Cristian, sí, puede ser esa el mundo ideal. Pero recordemos que estábamos en apagones, que tuvimos 3 meses del último trimestre del año 2024 con cortes de 14 horas diarias. Y lo que decía Cristian y lo que decía el ingeniero Pasos, en el sentido es de que todo se toma por contratos de emergencia y ahí está el robo. Pero necesitábamos de emergencia que se solucionen esos problemas.
3: Naturalmente. El país vivía, simplemente si recordamos, cuando tuvimos nosotros la pandemia fue también una reducción de la demanda energética. Es decir, que si no hubiésemos tenido ese periodo de pandemia, toda la parte de crisis o de desabastecimiento energético hubiese sido inclusive antes. La crisis se agrava por el estiaje severo en la cuenca oriental, pero ya el crecimiento de la demanda nos determina que la oferta tenía que haber crecido en las mismas proporciones.
1: Pero en el año 2017, antes de que se vaya a correr, teníamos una mega hidroeléctrica que se dejó inaugurando.
3: Claro.
1: Entonces, yo me acuerdo que aquí Cintia Vitire decía, bueno, pero para algo nos van a servir las hidroeléctricas, para cobrar menos por la luz, si es que se inauguraron.
3: Totalmente, y el argumento era que el Ecuador se transformaba en un país exportador de energía. Uh-huh. Y eso sí lo fue en pequeña manera en los años 2019, 20, 21, donde había un superávit. Y no se cuenta ahí también un tema que es bastante sensible, que es Cuando yo tengo sobreenergía y no la puedo poner a disponibilidad del mercado, porque nuestra energía, si mal no recordamos, es que tenemos un 77, 78% dependiente de la hidroelectricidad, pero si es que no la podemos demandar esa electricidad, tiene que vertirse el agua de esas, se desperdicia. Ese puede significar más o menos un 5 o 7% a nivel anual.
1: Coca-Cola Sinclair estuvo mal hecha. Es decir, no solo por las fisuras que se han denunciado, por el tamaño, los sobrecostos, sino porque por los sedimentos no funciona, porque ahora la erosión está a punto de llevarse en el río esa hidroeléctrica.
3: Sí, hay varias circunstancias. Creo que yo no podría juzgar técnicamente una obra tan grande con un sinnúmero de fisuras determinadas ya técnicamente. La erosión regresiva ha tomado unos niveles mucho más severos de lo que nosotros teníamos pensado.
1: Para no cerrar la idea que nos planteaba Cristian y la ingeniera Pasos, es decir, no se pueden hacer contratos de emergencia pese a la emergencia que había de cortes de luz.
3: Sí,
1: es difícil en esos aspectos, en estos temas.
3: Es difícil. Sin embargo, los procesos de planificación a corto y mediano plazo ya los tiene el ministerio. Es decir, sí se puede planificar, no entrar directamente en crisis para tener que contratar.
1: O sea, se pudo haber previsto.
3: Se puede prever con algunos meses de anticipación que te da el tiempo como para poder contratar mejor.
1: Perfecto. Bien, nos vamos a un siguiente corte comercial. Seguimos aquí en Políticamente Correcto.
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0: Mientras Ecuador no logra salir de la huella de la corrupción, cada minuto que pasa, el déficit energético, si no se corrige pronto, será irreversible. Los montos de inversión necesarios son gigantescos. Veamos. Ecuador es un país petrolero, pero lleva años dejando en el olvido a este gran sector. Esto ha causado que la producción de crudo baje a niveles nunca antes vistos, que la inversión extranjera disminuya y que las tres refinerías encargadas de su procesamiento hoy estén prácticamente colapsadas. Cada 4 años, los candidatos y gobiernos de turno prometen incrementar esta joya dormida, pero esa promesa al final nunca se concreta, porque para hacerlo se requiere mucho, mucho dinero. Según expertos del sector hidrocarburífero, al menos se necesitarían unos 18 mil millones de dólares para la explotación y reactivación de campos existentes, otros 8 mil millones en exploración, perforación de frontera y nuevas rondas, 9 mil millones más en procesamiento con ampliación y modernización de las refinerías ya existentes, y hasta 10 mil millones extra para mejorar la infraestructura del SOTE, OCP y gasoductos. Es decir, unos 45 mil millones de dólares. En el sector eléctrico, la situación es similar. Ecuador lleva ya 3 años en crisis de cortes de luz, porque aunque la infraestructura instalada tiene una potencia de hasta 8.864 megavatios, sus fallas e intermitencias solo permiten alcanzar picos máximos de 5.425 megavatios. Y en épocas de sequía, esa capacidad máxima baja a los 4.000, dejando déficits que varían entre los 9.000 y 1.800 megavatios. Para superar esta crisis, el gobierno prevé un plan maestro de electricidad hasta 2032, que requerirá otra inversión de al menos 10.500 millones de dólares, cifra que podría subir aún más si las fallas en el sistema eléctrico persisten. Haciendo cálculos, Ecuador debería invertir al menos 2 veces todo el presupuesto general de un año para potenciar estos sectores, pero siempre con el riesgo de que las manos de la corrupción se tomen un buen tajado. Carlos, continúas.
1: Bien, gracias, Claudia. Ingeniero Eduardo Rosero, 2 ideas. El Estado no puede invertir 55 mil millones de dólares porque no tiene ese dinero para rescatar, solo rescatar petróleo y dar suministro eléctrico. O sea, vamos a seguir así.
2: Sí, bueno, yo creo que ya hay buenas posibilidades también de participación del sector privado, ya no directamente en la generación y venta de energía al Estado o al Sistema Nacional Interconectado. Se han abierto algunas posibilidades como son la generación distribuida para autoabastecimiento. ¿Qué significa en otros términos esto? Que las propias empresas o los grandes consumidores, que pueden ser industriales, comerciales y también inclusive los residenciales, puedan compensar con un sistema de generación. Ya se independizó de la tecnología, ya no se centró solamente en energías renovables, y que pueda compensar ese consumo energético. O
1: sea, ¿mediante qué tecnologías? ¿Energía solar?
2: Solar, fotovoltaica, eólica, biomasa, inclusive también gas natural. Todas esas tecnologías son
1: ¿Cuántos megavatios? A ver, el gobierno dice que este año, que no sé de dónde, dice que va a incorporar 500 megavatios. ¿Cuántos de esos se podría, o sea, cuántos de esos tienen capacidad de generación por esta vía que usted dice?
2: Bueno, ya generando por esta vía están más o menos 140 megavatios en proceso de autorización. Solamente para este año pueden estar entre unos 370 a 400 y en solicitudes, porque hay una nueva disposición que es generación en el segmento de 10 a 100. Ya hay muchas solicitudes que creo que sobrepasan los 600 megavatios.
1: Pero de lo que me acuerdo, todas esas solicitudes en un plano normal, sin emergencia, uh-huh, como mencionaban Cristian y la ingeniería, a pasos, solo para revisar sobres y todo eso se demoraban 18 meses y la construcción otro tanto. Entonces lo que se ve es que son 5 o 10 años más de estar en estos sustos.
2: Sí, tal vez en el caso de las empresas con el autocompensación va muchísimo más rápido. Ya las empresas distribuidoras hacen la tarea de autorizar los puntos de conexión y hasta que se lleguen a dar, hay algunos desarrolladores que se han tardado 12 meses.
1: Por ejemplo, para entender, una gran empresa, una fábrica, un condominio pueden tener su propia capacidad de generación. Ajá. Y esos trámites son mucho mucho más rápido.
2: Esos trámites son mucho más rápidos, inclusive hay la posibilidad de hacerlo de forma externa, no utilizando las propias instalaciones, y esa es una gran ventaja que tiene Ecuador frente a
1: otros. ¿Y cuándo
2: vamos
1: a ver esos resultados ya? De esos 300 megavatios que dice usted más o menos.
2: Sí, los estamos visualizando poco a poco. Por ejemplo, Acerías ya tienen un sistema fotovoltaico dentro de sus instalaciones, otros centros de consumo o grandes distribuidores de productos también ya lo tienen.
1: Bien, ingeniera Pasos, hemos visto que hay unas inversiones que se están haciendo por fuera del Estado y con la iniciativa privada por delante, pero más allá de eso, todo este gran cúmulo de inversiones que se necesitan desde el Estado, ¿las puede comandar el SELEC, SENEL, Petroecuador, tal y como están?
3: Carlos, lo que sucede es que hemos llegado a un punto crítico que obviamente invertir de golpe en proyectos para salir de la crisis es casi imposible. ¿Pero a qué nos llevó todo esto? Al incumplimiento del plan maestro de electrificación. Se politizó el plan maestro y se dejó de un lado diciendo esto puede quedar para después, puede quedar para después. Cuando llegó la pandemia, de cierta manera bajó un poco la demanda y se aprovechó de esa situación y no se avanzó en proyectos. Es por eso que es importante, si es importante, pues el capital privado, pero bien dirigido, no en proyectos como los que estamos de pronto viendo de que solamente pueden ir, como lo que pasó, por ejemplo, Coca-Cola, invirtió, prestó China, nos vendieron una situación fantástica, pero desde el inicio ya estábamos ligados y obligados a contratar con los chinos, no había otros oferentes. Entonces, estas situaciones hay que blindarlas. Sí pueden venir, deberían de haber inversión privada, pero hay que blindar para los megaproyectos. Pero sí en algo ayuda, y sí ayuda bastante, más bien es justamente lo que se mencionó hace un momento, la autogeneración, la generación distribuida. Estos proyectos que son más pequeños ayuda al Estado a esta crisis que estamos pasando, ¿no? A que la demanda baje y que el Estado tenga menos que invertir.
1: Muy bien, en ese sentido, Cristian, de lo que nos decía, SELEC, Petroecuador, SENEL, todas estas empresas no están en condiciones para recibir un gran shot de inversiones si es que hubiera la plata, por ejemplo, y sacar adelante estos proyectos.
4: Bueno, la realidad es que hemos perdido nuestra soberanía energética, ¿sí?
1: ¿Cuándo perdimos?
4: Pues hasta hace muy poco, porque incluso hasta hace pocos meses teníamos la capacidad de generar o levantar pocos derivados de la única refinería que quedaba funcionando, que era Esmeraldas, y eso prácticamente parece que hoy no existe. De tal manera que la solución a que nos han llevado es que cada uno de los ecuatorianos nos salvemos a nosotros mismos.
1: Como podamos.
4: Exactamente. Entonces, primero empezarán los grandes contribuyentes que necesitan efectivamente de energía para sobrevivir, generar, producir, y luego poco a poco, pues, los grupos de menor capacidad tendrán que irse añadiendo a la posibilidad de generar su propia energía.
1: Oye, ¿y las mafias seguirán haciendo de las suyas en todos estos sectores?
4: Medida en que exista mayor participación del ámbito privado, donde existe menor discrecionalidad, es posible que los hechos de corrupción se reduzcan. Pero tal como se encuentra el Estado en este momento, con el colapso energético que vivimos en el Ministerio de Energía, con el caso Progen, es difícil. Claro. Es extremadamente difícil. La recuperación de la institucionalidad luego de este caso, que efectivamente vemos que ni siquiera son capaces de hacer un mea culpa, ¿no es cierto?, ralentiza la posibilidad de que los ecuatorianos, el país, la institución, pueda recuperar su capacidad de promover nuevos proyectos futuros.
1: Ya, pero entonces, a mí lo que me estresa es que el Estado no lo puede hacer, que muchos sectores privados, no todos, pero muchos, son como corruptos en este aspecto, es decir, como nos miramos entre corruptos para contratar con ellos. Todos los procesos de gobierno a gobierno, como los que denunciaste tú durante mucho tiempo con Fernando Villavicencio, por ejemplo, el tema de las preventas, lo de China, tampoco funciona. Entonces, O sea, ¿ninguna alternativa hay para crear un buen manejo de los sectores estratégicos con eficiencia y sin que se roben la plata?
4: O sea, dependemos del teléfono para revisar la aplicación del SENACE y ver si es que efectivamente Mazar sigue con agua, claro, para que pueda generar, ajá, energía. De eso dependemos, es decir, de la naturaleza y de nada más. Uh-huh. Es la circunstancia del país.
1: Pero entonces, ¿por qué ninguna de las otras cosas funciona? O sea...
4: Porque no hay recetas, en realidad no hay caminos. Todo es difícil, todo es complejo, y si es que no existen planes a largo plazo, pues se generan estos problemas que estamos tratando en este momento.
1: ¿No hay la posibilidad, como decía la ingeniera, pasos de retomar el plan eléctrico que desde el correísmo se lo dejó de lado?
4: Ya, podemos retomar el plan, pero para que esto funcione tendrán que esperar 7-8 años, ¿no? Para que todos los procesos de nuevos grandes proyectos, de otros que se intenten incluir, de nuevos e innovadores procesos, va a pasar mucho tiempo. Es decir, no hay una solución para mañana, para este año, para el próximo, ni para el siguiente. Todo está en el horizonte del 2030 en adelante.
1: Y si es que se hacen bien las cosas.
4: Si es que se hacen bien las cosas.
1: Y si es que sigue lloviendo.
4: Con suerte.
1: Pues vamos a un siguiente corte comercial.
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5: Diecinueve horas, 36 minutos. La

0: Bien, seguimos en Políticamente Correcto. Cristian Zurita, quisiera volver al tema del caso Progen y de cómo, en su criterio, debería la Fiscalía reencauzar la investigación, retomar las líneas de análisis más profundos para que el tema no quede en la impunidad.
1: La Fiscalía tiene que preguntarse cómo se construyó el camino para llegar a Progen. Y es extremadamente corto. Los tiempos son por demás evidentes para determinar el camino de los procesos de corrupción. Uh-huh. Es decir, mientras más cortos son los procesos, más errores se encuentran y, por tanto, quienes están detrás de este proceso pues son evidentes. Sin uh-huh. embargo, los únicos que parecería no quieren ver con claridad son los investigadores claro. de Fiscalía.
0: O sea, esos 21 que están ahorita procesados son una parte.
1: Una parte, y los están haciendo pelear entre ellos, sí, para que generar un conflicto y una nube que pues evite los procesos de transparencia.
0: ¿Hay algún momento, alguna fase, algún proceso que se está olvidando, que se está obviando de manera deliberada y que, no sé, tú lo puedes tener más claro para decir, por aquí deberían la opinión pública no descuidarse y la Fiscalía tampoco?
1: Creo que pasa sobre todo por la gestión y presencia de quienes fueron los administradores del contrato. Uh-huh. Se llega a los administradores del contrato y se va a llegar a quienes están detrás absolutamente de todo esto. Pues hay varios nombres. Está Marlon Casillas, está Efrén Guerrón, que estuvieron detrás de los procesos de contratación. Y pues, si es que no se apunta efectivamente a estos nombres, difícilmente se va a llegar a las cabezas de estos procesos.
0: Y va a llegar un espacio de impunidad.
1: Estamos enfrentando un proceso de impunidad.
0: Ahora bien, Cristian, ¿siente usted que este gobierno, que la sociedad, que la oposición, son suficientemente conscientes del gran esfuerzo que tienen que hacer para retomar una gran inversión eléctrica y petrolera para que este país no colapse energéticamente? ¿Usted cree que hay voluntad en este momento?
1: Es que la oposición también es demasiado caníbal.
0: Claro.
1: Sí, es extremadamente caníbal. Y pues
0: y tiene
1: la
0: sus
1: oposición,
0: huesos en el armario.
1: Claro, tiene por demás cadáveres en el armario, claro. Así que no tienen una legitimidad real para hablar sobre lo que sucede en el presente. Uh-huh. Y pues allí es donde tiene que establecerse nuevos debates. Uh-huh. Sí. Pero esto en una sociedad tan ralentizada en lo que significa su actividad política se ve pues muy obstaculizada. Ahí tenemos serios problemas. Uno de los grandes debates sería cómo retomamos el Plan Nacional Energético.
0: Tanto en electricidad como en petróleo.
1: Por supuesto, son los dos temas básicos.
0: Y de eso, claro, no se habla. Eduardo Rosero, ¿cuál es el mensaje que usted esperaría del gobierno en términos de inversión? Más allá de esta capacidad, como decía Cristian, de que cada uno se salve como pueda, y ahí ustedes están haciendo cosas interesantes, pero más allá de eso, la gran inversión que necesitan.
2: Sí, yo creo que ya ha dado señales el gobierno para la diversificación de la matriz energética. Si bien tenemos un plan maestro de electrificación que es incumplido, no es que se dejó sin determinar qué obras se tienen que hacer, sino que cada vez se retrasan esas obras y se retrasan la contratación de esas obras. Tenemos importantes proyectos como Cardenillo, como el del río Santiago, que determinarían ya nuevamente unas nuevas posibilidades, además de toda la otra incorporación de una energía térmica eficiente.
0: Pero muy poco
2: ciclo
0: se escucha
2: combinado.
0: De eso, ¿no?
2: El gobierno lanzó hace un par de meses también un proceso de ciclo combinado, que es una central con gas natural y que puede más o menos estar determinada para 400 megavatios adicionales a los 1000 megavatios que quiere también contratar y reponer de las instalaciones que ya están obsoletas. Tenemos en inventario muchas centrales que realmente solamente constan en el inventario y que deberían ser una buena posibilidad para poderlas refaccionar o contratar motores nuevos. La eficiencia energética, que también no se ha topado,
0: claro.
2: Porque ese es otro,
0: la otra cara, lo que no se cobra,
2: claro,
0: lo que
2: el
0: daña.
2: El tema de pérdidas en el sistema de distribución, que ya más o menos alcanzan el 20% en algunas distribuidoras, es algo totalmente inusual para países que sí teníamos un nivel de pérdidas menor. Y una campaña de ahorro energético que a todos nos vendría bien, saber utilizar la energía. Ya los industriales, a través de la normativa técnica, ya están obligados los grandes consumidores a tener por lo menos una gestión de la energía, una gestión ordenada de la energía para que ellos también puedan visualizar. No nos olvidemos que tanto los combustibles como la electricidad siguen teniendo un subsidio. Y mientras haya ese subsidio, eso significa que estamos también desperdiciando recursos al mal uso.
0: Y a este paso, mientras haya combustibles, ¿no? Bueno, porque está, porque estamos muy preocupados de que se vuelva a repetir lo que pasó hace dos semanas también con el tema de la falta de combustible. Sí. Ingeniera Pasos, dos preguntas. La primera, ¿hay lógica, hay una explicación técnica que valga la pena apuntarle a este momento para explicar por qué es necesario hacer todas estas desconexiones de este fin de semana y del próximo por temas de mantenimiento a nombre de precautelar la infraestructura por el fenómeno del Niño y que son en 54 cantones cortes de energía de hasta 4 horas?
3: Por supuesto, dentro de los planes de todas las distribuidoras y de todas las empresas eléctricas, pues debe de haber un mantenimiento. Por esta situación de crisis que vivimos, se dejaron de lado, ¿no? Entonces, sí, tiene, porque no es que va a entrar generación nueva, porque eso no, en ese nivel no es que está este mantenimiento. Este mantenimiento son en diferentes subestaciones donde pues requieren, donde son requeridos por la alta demanda y por la, tal vez, este desgaste que ha habido en estos equipamientos, ¿no? Y que amerita hacer mantenimiento.
0: La segunda pregunta, ingeniera, ¿hay claridad en este momento para incorporar los 500 megavatios que el presidente anunció en su informe de labores muy generalmente, de manera muy general, el 24 de mayo? ¿Sabe usted de dónde se van a conseguir esos megavatios?
3: Yo creo que no está clara esta propuesta, como no ha estado clara en todo este tiempo. Nos ofrecieron también hace un tiempo 900 y estaban incluidos ProGen, estaba incluido lo de ATM y no se concreta. No se concreta proyectos, se hablan de proyectos, se habló de ciclo combinado. Sin embargo, no hablamos del complementario, de dónde vamos a sacar gas natural, porque el gas no, ni siquiera lo que se produce abastece la demanda actual. Entonces, no hay una claridad, no podemos hablar si son generadoras térmicas que van a entrar en funcionamiento, que van a dar mantenimiento, porque no tenemos ni siquiera una claridad en el inventario de la obsolencia de las generadoras termoeléctricas, ¿no? Entonces, creo que hay que ser más puntuales. El ministro actual tiene ese desafío de ser más puntual, de dónde, para dar más tranquilidad y saber si en algo nos estamos preparando para el tan mencionado fenómeno de él.
0: Y una última pregunta muy brevemente, ingeniera, usted que sabe de este tema, ¿cómo se pinta la sequía en las zonas donde están las hidroeléctricas para los próximos meses? ¿Vamos a tener una sequía similar a la de 2024? Porque el aumento del clima, la sensación de calor que se siente en estos últimos días, este abril y este mayo, han sido inusuales.
3: Lo que sabemos es a nivel incluso de la región, no solamente Ecuador, Colombia, también, sí, va a ser un estiaje severo, tenemos un fenómeno del Niño a la puerta, hay que estar preparado, va a haber probablemente en septiembre volvamos a tener un estiaje como el de hace 2 años atrás. Este año 2000 que pasó, 2025, tuvimos la suerte que no fue tan fuerte y pudimos cubrir la demanda con la producción actual que tenemos de energía, ¿no? Pero al haber una sequía, pues ya lastimosamente el Ecuador en el 80% depende de las hidroeléctricas y no estamos preparados para lo que se podría venir.
0: Bien, nos vamos a un siguiente corte comercial. Entramos en etapa de conclusiones. Ingeniera Catherine Pasos, ¿cuán grave ha sido el festín de la corrupción en el sector eléctrico?
3: Bueno, es muy lamentable que se haya utilizado la ingeniería y la tecnología para el sector, la parte técnica para como herramienta para hacer uso en la corrupción, ¿no? Yo considero que es importante retomar el cumplimiento del plan maestro de electrificación, y hasta que no se tome una continuidad, porque es verdad, no va a ser de un día para otro, blindar estos procesos emergentes de tal manera que la corrupción no se apodere de ellos, ¿no? Evitar pagos anticipados sin garantías, sin una verdadera comprobación de que existencia de equipos. No perder la soberanía energética dando contratos con llave en mano a un solo contratista sin haber analizado ofertas. Y que los TDR pues sean también blindados de tal manera que estas empresas que también vemos que hay en el sector privado corruptas, que se prestan para este tipo de estafas al Estado, pues sean vigilados por entes externos. Gracias. Y no por personas partícipes pues, que estén en el acto.
0: Eduardo Rosero, su conclusión.
2: Bueno, creo que tenemos grandes recursos en nuestro país y estos recursos deberían ser diversificados para tener justamente una poca vulnerabilidad, tanto en la contratación. Tenemos también posibilidades como alianzas público-privadas, la intervención directa del sector privado dentro de la generación. Ayer justamente estábamos con multilaterales y ellos tienen toda la buena intención también de financiar obras de infraestructura energética aquí en Ecuador, porque ya las condiciones dentro del continente son buenas. Tenemos un riesgo país bajo, tenemos una economía dolarizada, tenemos un sector eléctrico que si bien tiene una gran demanda de energía, también ha sabido pagar a las empresas. Entonces, hay buenas oportunidades, más allá de solamente ver todo este tema de corrupción, tenemos que enfocarnos más bien en revisar qué se puede hacer para solventar la crisis.
0: Cristian Zurita, ¿qué es lo políticamente correcto?
1: Bueno, el Ecuador debe salir de esta espiral de contrataciones improvisadas en materia energética. La improvisación lo único que genera es caos. Y en el caos siempre hay ganadores, que no es la institucionalidad, sino la corrupción.
0: Y bien, todo lo que hemos visto en estas semanas a propósito del caso Progen nos deja una clara conclusión. El país no va a solucionar sus problemas energéticos en este y en los próximos 2 años por 2 factores fundamentales. Uno, la incapacidad manifiesta del Estado, acumulada por décadas para incorporar proyectos de envergadura sin que los desfalcos y el sobreprecio destruyan nuestras esperanzas. La corrupción lo ha carcomido todo. Y dos, por la falta de inversión privada seria y comprometida con el desarrollo nacional. Estimados televidentes, solo para rescatar el petróleo y la electricidad se necesitan miles de millones de dólares que aquí, en el sector público, no los hay. Pero tampoco vemos ni un solo esfuerzo en el gobierno y en las agrupaciones de oposición por armar una agenda que se proponga atraer esa inversión que resulta vital para el futuro de las nuevas generaciones. Hasta el próximo programa.
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0: 5 horas, 10 minutos.
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0: 5:31.
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0: la bandera tricolor, mejor dicho, con la bandera del país. Se iluminaron y varios ciudadanos, varios ecuatorianos incluso que viven acá, pudieron fotografiar o capturar esos momentos, puentes, edificios, el arco de este Short North, el distrito, la zona donde está ubicado el hotel de concentración de la tricolor, estos arcos que están a lo largo de toda esta avenida, pues también se iluminaron con los colores de la bandera tricolor. Pero repasemos justamente la lista de los 26 convocados por Sebastián Becasese para la Copa Mundial de la FIFA. Son los siguientes: arqueros, Gonzalo Valle, Hernán Galíndez y Moisés Ramírez. Defensas, Piero Hincapié, William Pacho, Ángelo Preciado, Félix Torres, Jackson Poroso, Joel Ordóñez, Pervis Estupiñán y Yaimar Medina. Dentro de la nómina de volantes están Alan Franco, Denil Castillo, John Yeboa, Jordi Alcíbar, Kendry Páez, Moisés Caicedo, Pedro Vite, y entre los delanteros están Alan Minda, Anthony Valencia, Ener Valencia, por supuesto, capitán, goleador histórico que va por su tercer mundial además, Gonzalo Plata, Jordi Caicedo, Kevin Rodríguez, Nilson Angulo y Jeremy Arévalo. Esos son los 26 futbolistas convocados en el equipo ecuatoriano. Algunos tendrán su primera experiencia mundialista, otros en cambio repiten. Y eso es lo que marcábamos ayer cuando se conoció la lista en relación a Qatar. Cuando fuimos a Qatar, esa nómina tenía apenas 3 jugadores que sabían lo que era disputar una Copa del Mundo. Ahora esta, en cambio, tiene ya más elementos que saben lo que es jugar el Mundial, como el propio Hincapié, Moisés, Plata, entre otros. Y ayer pudimos estar también en la llegada oficial, en este arribo oficial de la tricolor acá a la ciudad de Columbus, ya con plantel completo. Pudimos estar incluso en la pista de aterrizaje esperando el equipo ecuatoriano, tuvimos ese privilegio, y ahí pudimos conversar con el técnico de la selección, Sebastián Becasese. Esto fue lo que nos comentó.
1: Bueno, recién ahora vamos a estar con la llegada de William y de Piero el día 2, vamos a estar todos, así que ya mañana seguramente podremos entrenar con 24 futbolistas, que la mitad se ha sumado en los últimos días y va a ser el primer entrenamiento. Queremos nuestro mejor mundial de la historia para el Ecuador y vamos a trabajar para poder lograrlo y alcanzarlo.
0: Bueno, ahí la palabra del técnico de la 3, Sebastián Becasese, sobre lo que se viene. Ahora la selección continuará con sus entrenamientos. Hoy entrena, por ejemplo, en la tarde sin acceso a los medios. La práctica de este martes sí será con atención a la prensa. Será incluso, está previsto que sea en el estadio donde jugará este día domingo frente al cuadro de Guatemala, en el estadio del Columbus Crew. E incluso se maneja la posibilidad de que puedan asistir algunos aficionados a las gradas de este escenario para acompañar a la tricolor en su entrenamiento, en uno de los pocos entrenamientos abiertos a prensa durante estos próximos días de cara a lo que será este amistoso. La trilla ahora, luego del amistoso ante Arabia, New Jersey, permanecerá acá en Columbus hasta un día antes de su debut en el Mundial frente a Costa de Marfil, donde ahí sí se trasladará hasta Filadelfia. Se espera entonces, como decía, solo la llegada de Hincapié y de Pacho para que el grupo esté completo acá en Columbus y continúen con su preparación mundialista. Alfonso, Valery, no sé si tienen tal vez alguna consulta.
2: Tal vez uno de los temas que no se comenta, porque claro, ya seguiremos desmenuzando la convocatoria, es la salida de los chicos que han estado acompañando. Seguramente la mayoría sabían que no iban a ser parte del plantel, pero debe haber habido alguno que sí, que ha brigado, claro, de quedarse. Entonces, así como hay la euforia y hemos visto en las redes sociales de los diferentes jugadores, del agradecimiento, la ilusión, los sueños, también hay algún jugador que ha comentado, y qué bueno que ahora lo que se pone es del lado de los hinchas, ¿no? Todo debe ser sencillo también. Yo también me junto a todos estos chicos porque este es el sueño que tenemos todos. Imaginemos lo que les pasa a ellos con su sueño de ser profesionales y en este caso de representar a nuestro país.
3: Claro que sí, la ilusión está ahí, por supuesto, pero ya bueno, se ha dado a conocer entonces esta lista de convocados. Hugo, entonces, despidiéndote, agradeciéndote por supuesto por habernos dado las novedades de la tricolor, seguiremos durante toda esta jornada hablando de lo que se viene para la tri en estos próximos días, así que muchísimas gracias.
0: Un abrazo.
2: Muy bien, ahí estaba entonces nuestro compañero Hugo Quintana, que está cerca de la selección ecuatoriana de fútbol y que usted quédese con nosotros. Permanentemente vamos a tener informes. Además, recuerde que ya mismo se viene el último partido amistoso antes del debut de la Copa.
3: Y se viene también nuestro Mundial al día en la noche. No nos olvidemos de eso. Vemos ya en pantalla a Gisela Buendía. Ella está en otro lugar. Ella se encuentra en Guadalajara, en México, porque ya es muy temprano por allá.
2: Así veo.
3: Así que buenas madrugadas, mi querida Gise, pero ya también hablando de lo que se van preparando justamente en México, sobre todo tú te encuentras en Guadalajara para el arranque de este Mundial.
4: Hola muchachos, Alfonso, Valery, buenos días a todos los ecuatorianos, un placer, ya los extrañamos, tenemos como 3 días fuera de Ecuador y ya nos está haciendo falta, ojalá que los ecuatorianos empiecen ya a sumarse a esta próxima convocatoria y por supuesto que nos vengan siguiendo por nuestra señal de Teleamazonas. Sí, en México, en Guadalajara específicamente donde estamos, eso es una hora menos de Ecuador y no se olviden que es pleno verano, entonces el día empieza mucho más tarde, pero bueno, se vive un gran ambiente. Guadalajara cuenta como uno de los 3 privilegios que tiene el país mexicano como sede mundialista. No es la primera vez que Guadalajara acogerá un mundial, es su tercera ocasión, al igual que Ciudad de México y Monterrey, que pasó en el México 70, en el 86 y ahora en el 2026. Una ciudad de Guadalajara que se caracteriza por no solo la calidad de su gente, sino muchísima cultura, muchísima historia en cuanto a la música, a los mariachis. Acá nació el tequila, en la ciudad de Jalisco, que está a unos 20 kilómetros aproximadamente de Guadalajara, y en la ciudad de Guadalajara se proyectó este trago mundial. Y en lo futbolístico, ¿qué hablar? No solo con su selección, el mexicano es muy nacionalista, sigue normalmente a su selección en diferentes mundiales. De hecho, los aficionados mexicanos normalmente llegan en su mayoría a través de los años en los mundiales y no creo que hoy, este año más aún siendo sede, sea la excepción. Guadalajara se caracteriza, por ejemplo, por contar con uno de los equipos más grandes del país mexicano. Después del América está el Chivas de Guadalajara, que cuenta con una gran cantidad de aficionados, 33 millones, son socios del equipo de Chivas Guadalajara. De hecho, del Chivas Guadalajara, el Estadio de Guadalajara será uno de los escenarios que acogerán 4 partidos en esta fase de grupos del Mundial. Por cierto, el Estadio Akron, que es el Estadio del Chivas, cambió su nombre ya de manera oficial por orden de la FIFA. Ya no lleva este nombre comercial, así que ahora el Estadio de Guadalajara, que tiene una capacidad para 43 mil personas, acogerán partidos, por ejemplo, el de México-Corea del Sur. Después de la inauguración del Mundial entre México y Sudáfrica, acá se trasladarán los mexicanos para seguir a su selección. También será sede de 2 selecciones, por ejemplo la de Colombia, que después de muchos años regresa a un mundial de fútbol con muchas ansias, con mucha esperanza. No es el mejor momento, diríamos, de Colombia, pero creo que su afición también se identifica en la ciudad de Guadalajara. Hoy en Guadalajara viven gran cantidad de colombianos, se aproxima que más de 20 mil colombianos residen aquí en la ciudad de Guadalajara, imagínense. Así que creo que Colombia se va a sentir como dueña de casa cuando tenga que jugar sus partidos aquí en fase de grupos. Por cierto, Colombia, la selección cafetera, tiene proyectado llegar a Guadalajara después del 10 de junio. Tendrán el día de hoy, lunes, su partido en el Campín en Bogotá, ante Costa Rica, luego ante Jordania, y luego de eso se trasladarán a la ciudad de Guadalajara. Y también otra de las selecciones que hará sede en esta ciudad es Corea del Sur. La selección asiática, que también viene creciendo, que viene haciendo muy buenos mundiales, cumplirá sus 2 últimos cotejos preparativos y luego también llegará a esta parte del occidente del país mexicano. En cuanto a la temperatura, es un clima fresco, más allá de que va cambiando la época, decíamos un poco de verano, empiezan las temperaturas altas, pero por ahora no nos podemos quejar, ¿eh? Bastante fresco, a pesar de ser un clima seco, eso sí, sol todo el día y por la noche ayer, de hecho cayó una lluvia con una tormenta eléctrica, pero creo que es muy característico de esta zona, de esta parte del continente y sobre todo en la época del año, pero está todo listo para que Guadalajara acoja no solo a Colombia, no solo a Corea del Sur como anfitrionas, como sedes en la ciudad de Guadalajara, sino una gran cantidad de espectadores. Hay un FIFA Fan Fest que será gratuito en una de las plazas céntricas de la ciudad donde acoge normalmente a su selección. Bueno, se podrá disfrutar no solo su selección, sino el resto de partidos. La gente tendrá que ingresar desde muy temprano, pero la entrada será gratuita. Y previo a eso se han organizado una gran variedad de conciertos, cantantes muy representativos del país mexicano, Alejandro Fernández, Maná, por poner algunos, tendrá sus presentaciones aquí en la ciudad de Guadalajara como un preámbulo, como una gran previa durante también el Mundial 2026, chicos.
2: seguramente que se va a venir de los colombianos que nos mencionaba. Sí, será importante. Yo creo que los colombianos se van a volcar. Suelen ellos ilusionarse mucho con su equipo. Después, los mundiales han tenido altibajos, pero en cambio llevan todo el fervor. Y del clima, bueno, acá ni les cuento, ¿no? Porque Valerie, que me lleva un día, ella comentaba, pero si hacía mucho viento y frío en la noche. Ahora la cosa se está calentando, pero yo también le decía, esto en un par de semanas más vamos a empezar a entrar en un verano que suele ser bravísimo para el fútbol. Okay. Gis, y lo mismo le va a pasar a Gis, ¿no? Esto.
3: Estaba pensando en eso, porque también, a ver, sí, estamos en época de transición, si bien en la época de calor, pero nos dijeron una cosa, y realmente yo llegué congelada el día viernes sí. y sábado, y realmente en los ensayos estaba hasta temblando. Hoy está un poquito más fresco todavía, algo de vientecito helado, ya más tarde, entrando al mediodía y a la tarde ya hace algo más de calor. Pero vamos a ver entonces también qué pasa allá con Guadalajara, y mi querida Gise, te despedimos, te agradecemos por ese reporte, compañera, pero seguimos en México. Aparte que sabemos que los mexicanos son futbolistas por excelencia. Entonces seguimos con el recorrido, pero con Ale Boada, que créanme que lo ha disfrutado estos primeros días allá en Ciudad de México. Ha comido unos tacos, que ni le cuento.
2: Además es local, Ale, ¿no? Ella que ha ido varias veces a México, y ahora encontrarse con esta fiesta grande. Es cierto que México finalmente, con la cantidad de partidos que hay, no va a recibir demasiados encuentros, y sin embargo hay un grupo importante de partidos, como ya escuchamos, lo de Guadalajara y también en Distrito Federal. Así que, bueno, creo que podemos saludar con Ale para que nos cuente cómo es precisamente este amanecer, ¿no? Cómo, en cambio, seguramente igual que Ale, estará todavía en la noche. Ale, adelante.
5: Amigos, muy buenos días en Ecuador. Un fuerte abrazo. Acá son las 5 de la mañana. Estamos a una hora de diferencia, pero quería justamente trasladarme donde ayer la presidenta de México hizo su informe a la nación luego de estar 2 años en el gobierno. Se trata precisamente del Monumento a la Revolución, y como ven, están desmontando todo lo que ayer fue este informe donde la presidenta se dirigió a sus ciudadanos. Y vemos cómo están trabajando a esta hora de la madrugada para dejar todo a punto, porque este lugar, como vemos ahorita, hay muy pocos vehículos circulando. Los mexicanos se están levantando para acercarse hacia sus trabajos, pero aquí hay mucho comercio, se encuentran bancos y distintas oficinas, entonces seguramente por eso tienen que dejar además este espacio, que es un lugar muy visitado por los turistas, totalmente limpio. Pantallas LED, están ahí muchos camiones, alrededor calculamos nosotros de unas 200 personas encargadas del desmontaje de lo que fue el informe de la presidenta Sheinbaum. Pero nosotros seguimos viviendo muy de cerca lo que se siente ya aquí en la Ciudad de México con respecto al Mundial, que ya arranca precisamente con su partido inaugural este 11 de junio en el estadio Ciudad de México, porque así lo ha denominado la FIFA. Por decirles que hemos visto muchísimas obras todavía en la ciudad, desde el metro, que tiene cerradas varias estaciones que te llevan hacia el estadio, es decir, tú tomas el metro y te toca bajarte en 2 estaciones más, tomar un Uber, subirte a otro metro y así. Eso también tiene preocupados no solo a los mexicanos, sino a los hinchas que van a venir acá para disfrutar de lo que será este partido inaugural. Nosotros no sabemos si es que van a terminar esas obras o esto va a caotizar más el tráfico de la ciudad. Sin embargo, estamos emocionados de estar contándoles aquí un poco cómo se vive esta fiesta del fútbol, con más información. En un ratito ya, cuando sale un poco más del sol, nos movemos hasta el estadio Ciudad de México para ver cómo está ahí. ¿Será que siguen en obras? No se lo pierda, y por supuesto tampoco se pierda nuestro Mundial al Día, que hoy es el gran estreno con todo el despliegue de Teleamazonas en Nueva York, en Miami, en Guadalajara y aquí en Ciudad de México. 10:30 de la noche, todos invitados a disfrutar de esta conexión. Nuestro Mundial al Día por la pantalla de Teleamazonas. Nuestro Mundial, el canal del fútbol y el canal de la familia ecuatoriana. Que tengan un día muy chido. Seguimos trabajando. Chao.
2: Vamos, mirales, y ahí estaba entonces, y este despliegue que nos verá pasar por diferentes ciudades, y sobre todo que nos vamos desperezando en esta que es la última semana completa previa al Mundial, que se va a ir vistiendo de fiesta, que como hemos dicho varias veces, no solo tiene que ver con fiesta de fútbol, ¿vale?, sino con una fiesta en general de gente de muchas partes que va juntándose. Es la posibilidad además en países como estos de Norteamérica, donde hay tanto migrante, para que amigos, familia, pues vea a los suyos, a los tiempos, ¿no? El fútbol y las camisetas y los colores. como la gran esposa.
3: Como lo vivimos en días pasados acá en New Jersey con el partido amistoso contra Arabia Saudita, se podía sentir ya esta emoción previo al arranque del Mundial. Están expectantes, por supuesto, lo que se viene. Y también tienen que ustedes estar atentos a lo que se viene esta noche con nuestro Mundial al Día, que arranca a las 10:30, lo decía Alfonso. No solamente hablar de la parte de las novedades de la selección, de los partidos que se vienen, los que se van a disputar, sino también de todo lo que conlleva esta fiesta del fútbol. Ahí ustedes están viendo el arduo trabajo de nuestro equipo que ha estado, pues, nosotros llegamos este fin de semana, pero ellos han estado trabajando ya varios días, varias semanas, para que todo esté a tope, para que el estudio esté a punto, para que podamos estar ahí también y podamos contarles todas las novedades.
2: Este es un reto tecnológico, es un reto periodístico. Nunca ha habido un mundial organizado en tres países, pero además en países tan grandes como son estos, ¿no? Así que bueno, eso ha generado también seguramente mucha discusión en qué es lo que se va a hacer, y esto se lo vamos a ir trasladando en nuestro Mundial al Día y en el día a día. Valerie, no dejamos de recordar a la gente que vamos a tener 40 partidos en vivo, dentro, y también 40 en diferido. Dentro de estos partidos en vivo está la inauguración. Vamos a estar donde está Ale Boada, allá en México. Y también, por supuesto, estarán los partidos de la selección ecuatoriana, que esperamos que no sean solo tres, sino que sigan llegando más partidos. Todos esos los podremos mirar y usted los podrá disfrutar en vivo y en directo y desde los escenarios. Así que a partir de ahí habrá que agarrarse duro y empujar a la selección y, por supuesto, acompañarnos a nosotros aquí en la cancha de Teleamazonas.
3: No puede ser de otra manera. Teleamazonas, por supuesto, acompañando en este mundial. Y con esto, Andreita, Carlos y amigos, ya nos estamos despidiendo. Vamos a una pausa, pero ustedes continúan con
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7: 6:22.
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11: Por favor, no se confíe.
12: 1 y 2. El día de hoy no puede circular, estamos observándolo. Hay excepciones, por supuesto, y aplica para las personas de la tercera edad, las personas con discapacidad y quienes conducen autos eléctricos.
11: Esto es de 6:00 a.m. a 9:30 y por la tarde de 4:00 a.m. a 8:00 p.m. Pilas con eso. No lo olvide. Y vamos a empezar con las noticias y les vamos a contar lo que sucede en el mundo, porque con el 100% del escrutinio, Colombia definió su segunda vuelta presidencial entre Abelardo de la Espriella e Iván Cepeda, en una elección marcada por la polarización y la preocupación por la seguridad.
12: La contienda final se disputará el 21 de junio para definir el rumbo político del país.
7: Colombia ya tiene finalistas. Tras una primera vuelta marcada por la polarización, el candidato de derecha Abelardo de la Espriella y el oficialista Iván Cepeda se enfrentarán en el balotaje del próximo 21 de junio.
10: ¡Aquí está tu tigre! ¡Que ruja y que muerda!
7: De la Espriella dio la sorpresa y terminó en primer lugar. Su campaña estuvo marcada por promesas de mano dura contra el crimen, megacárceles y una ofensiva total contra los grupos armados.
10: ¡Vamos a enfrentar, a derrotar y a castigar a los enemigos de Colombia que quieren destruir nuestra patria!
7: Pero del otro lado estará Iván Cepeda, el senador de izquierda y aliado del presidente Gustavo Petro, se quedó con el segundo lugar. Aunque llegaba como favorito en las encuestas, no logró la ventaja que esperaba el oficialismo.
13: Plutocracia y corrupción, eso es lo que representa el señor de la Espriella y su proyecto político.
7: La gran derrotada fue Paloma Valencia, la candidata del uribismo, quien apenas alcanzó el 6.9% de votos y ya anunció su respaldo a de la Espriella. Así, Colombia entra en la recta final de una elección histórica, dos proyectos completamente opuestos, dos versiones del país y una campaña que, en las próximas tres semanas, definirá el rumbo político de la nación. Mateo Paredes, Teleamazonas.
12: Desde la mañana con 25 minutos, el Servicio Nacional de Aduanas del Ecuador, SENAE, emitió la resolución con la que se elimina la tasa de seguridad que rige para los productos colombianos desde hace 4 meses y que llegó hasta el 100%.
11: La decisión empezará a regir este lunes, hoy, y ya genera mucha expectativa en el sector productivo.
14: Es un hecho. La guerra comercial entre Ecuador y Colombia llega a su fin. Este domingo, el Servicio Nacional de Aduana del Ecuador publicó la resolución que dispone la eliminación de la tasa de seguridad por servicio aduanero impuesto a Colombia. Es decir, desde este lunes, estos aranceles aplicados de forma progresiva desaparecerán, cumpliendo 3 meses en los que comerciantes y gremios productivos de Ecuador y Colombia reportaron graves afectaciones. Menos exportaciones, menos ingresos de recursos, pymes al borde de la quiebra y hasta pérdida de empleos. Sin embargo, la expectativa es en que este lunes finalmente eso acabe.
15: Y esto es una gran noticia porque van a regresar las ventas, va a regresar el transporte y va a regresar el empleo en este ecosistema.
14: Y es que este fin de semana el presidente ecuatoriano Daniel Noboa anunció la eliminación de la tasa de seguridad desde el 1 de junio. Esto tras una reunión virtual mantenida con el candidato presidencial colombiano Abelardo de la Espriella, a lo que Colombia respondió inmediatamente, anunciando el desmonte de sus aranceles recíprocos, pero aclarando que la decisión no es un pacto político, sino la aplicación obligatoria de la normativa legal de la comunidad andina. Solo entre febrero y marzo, según la Cámara Colombo-Ecuatoriana de Industrias, las pérdidas superaron los 340 millones de dólares.
15: Porque en el primer mes de los aranceles, ya con el 30% se cayeron las exportaciones un 80%. Ya se han perdido más de 5.000 empleos en zonas fronterizas. Se pierden 5.5, 6 millones de dólares diarios.
14: Y a eso se suman otras consecuencias, según expertos.
16: Habrá que ver cómo el semestre cierra en términos de balanza comercial, incluso en términos de balanzas de pagos, inflación. A final de año, usted va a poder evaluar secuelas de largo plazo, es decir, si es que las cadenas de valor se alteraron, si es que los comerciantes buscaron fuentes alternativas.
14: Y claro, hay expectativas sobre todo para los sectores más afectados, quienes incluso luego de que la CAN declarara ilegales estas sobretasas de hasta el 100%, ahora tienen la vía libre para interponer demandas por pago indebido y exigir que se les devuelva el dinero de los aranceles cobrados. Bridget Mancheno, Teleamazonas.
11: Precisamente a esta hora vamos a ver cómo está la situación, sobre todo en la frontera norte. ¿Qué dice este sector comercial y productivo? ¿Sentirá un alivio? ¿Qué es lo que está pasando en estos momentos?
12: Hacemos contacto con Jairo Jácome para que nos brinde toda la información. Jairo.
17: André, Juan Miguel, amigos, muy buenos días. En efecto, a las 6:00 hace poco se reabrió el puente internacional de Rumichaca, que permaneció cerrado desde las 18 horas del día sábado para precautelar las elecciones de Colombia, las elecciones presidenciales. Una gran cantidad de vehículos, tanto livianos como pesados, estuvieron pendientes desde la madrugada para poder ingresar a los destinos tanto de Ecuador como Colombia. Aquí existe en realidad una gran expectativa, si bien al momento la circulación vehicular es escasa, pero se espera que con el transcurso de las horas el intercambio comercial fluya, principalmente con la carga rezagada para evitar el pago de la tasa de seguridad del 100% que estuvo vigente durante el mes de mayo. Tiempo en el que el cruce de mercancías cayó casi en un 100% por aquí, por el ducto internacional. Pese a la vigencia de la resolución que deja la tasa en 0%, los gremios productivos de ambos países indican que la frontera advierte que la total recuperación y estabilización de los canales de distribución tomará su tiempo, al menos 8 días para retomar nuevamente el comercio por Rumichaca. Sin embargo, pues la normalización aduanera genera un alivio en las economías de ambos países y restablece el flujo comercial libre de aranceles en ambas naciones. Si bien al momento la circulación vehicular es escasa por el puente internacional de Rumichaca debido al cierre precisamente de la frontera, como lo indicamos por las elecciones presidenciales, en horas de la madrugada observamos más de 20 tractomulas en el ducto internacional esperando ya el paso hacia el vecino país. A raíz de este día lunes ingresa ya, se elimina más bien las tasas de seguridad a 0% y también lo mismo los aranceles de Colombia. Nosotros permaneceremos pendientes aquí en el ducto internacional y los tendremos informados oportunamente de lo que aquí suceda. Con este informe retornamos con ustedes en estudios. Un buen día.
12: Buen día, Jairo. Muchísimas gracias. Ese es el panorama en la frontera norte, exactamente en el puente de Rumichaca. 6:30 a.m. En temas capitalinos, 4 parroquias de Quito no tendrán servicio de agua potable por trabajos de mantenimiento en el sistema.
11: Y Gustavo Jaramillo se encuentra en Huangopolo, en el suroriente de Quito, y nos amplía la información. Gustavo, te escuchamos. Adelante.
18: ¿Qué tal, André? Juan Miguel, amigos televidentes, buenos días. Así es, en efecto, nos encontramos acá en una de las parroquias donde desde el día de mañana no va a haber agua potable por trabajos precisamente que va a realizar la empresa de agua potable de Quito. Y es que informaron que son 4 parroquias, Alangacía, Maguaña, Conocoto y esta, Huangopolo, que específicamente será 38 sectores que se verán precisamente con esta suspensión debido a estos trabajos. Para tener más información, acá nos encontramos con el vocero precisamente del EMAPS para que nos indique a detalle cómo serán estos trabajos, qué precisamente se mejorará en el servicio. Buenos días.
19: Buenos días, Gustavo. Buenos días con todos los vecinos. Así es, pedimos disculpas a todos los vecinos por las molestias causadas. En EMAPS hemos decidido realizar el reemplazo de varias válvulas estratégicas del sistema de transmisión Tesalia, que dota de agua potable a varias parroquias del Valle de los Chillos.
18: ¿Cuántas válvulas estarán interviniendo? Y además, específicamente, las personas que se preguntan dónde pueden coger ahora agua potable, ¿cuál es el trabajo también que realizarán debido a esta suspensión?
19: Ya, son 16 válvulas estratégicas que tenemos alrededor de todo el sistema. Es un trabajo técnico que más o menos aproximadamente durará unas 12 horas, pero de forma responsable hemos decidido que aproximadamente el servicio se recuperará hasta el día viernes 4 de junio. Habrá el servicio de tanqueros disponible para todas las parroquias que lo requieran.
18: ¿Cómo saber a qué hora va a llegar el tanquero?
19: Bueno, el tanquero lo podemos pedir en cualquiera de nuestros canales oficiales. También hemos coordinado esto con los GATS parroquiales, hemos coordinado también con la administración zonal y pueden también comunicarse a través de cualquiera de nuestros canales oficiales, el 1-800-24-24-24, a través del número de emergencia CQ911 o cualquiera de nuestras redes sociales que nos pueden encontrar como EMAPS Agua de Quito.
18: ¿Cuánto tiempo durarán estos trabajos?
19: El trabajo es técnico, aproximadamente durará unas 12 horas, sin embargo la recuperación demora aproximadamente unos 2 días.
18: Quizás empieza entonces el 2 de junio, el día de mañana. ¿El 3 de junio ya empezará a restablecerse el servicio de agua potable?
19: Así es, el día de mañana, 2 de junio, empezaremos a las 6 de la mañana, iniciaremos con los trabajos. Estos trabajos duran unas 12 horas y el servicio se recuperará, esperemos, hasta la mañana del viernes.
18: Hasta la mañana del viernes, es decir, hasta el 5 de junio.
19: Hasta el 5 de junio, sobre todo en las partes más altas, ¿no?
18: ¿Qué se le puede decir a la ciudadanía? ¿Recomendaciones?
19: Bueno, la recomendación es que se abastezcan de lo necesario mientras dura estos trabajos y si es que requieren, nosotros estaremos dotando de tanqueros de agua potable.
18: Muy bien, son entonces 4 parroquias que estarán con la suspensión del servicio de agua potable, entre estas les repetimos Huangopolo, Amaguaña, Conocoto y Alangací. Además han informado sobre los barrios, las parroquias por ejemplo de Alangací, los sectores afectados que se verán precisamente con esta suspensión son San Gabriel, Mirasierra, El Tingo y San Antonio. Mientras tanto Amaguaña, la suspensión alcanzará en barrios como comunidades de Santo Domingo, la Vaquería, también Rosario, San Luis, Peluche, El Ejido, además San Juan, entre otras La Balbina, por ejemplo, también estará con esta suspensión, mientras que en Conocoto también hay una suspensión en los barrios, en los sectores San Lorenzo, Infa, La Hospitalaria, Los Retoños, Cornejos, San Virgilio, La Armenia y también San Juan de la Armenia y La Ribera, mientras que en Guaguapolo, donde nos encontramos, los barrios comprendidos serán Centro Poblado, Cruz Loma, Rumiloma, además también La Toquilla. Es la información que nosotros tenemos para que tomen todas las recomendaciones que da la EMAPS en cuanto a esta suspensión que inicia el día de mañana a partir precisamente de las 6 y habrá una prolongación precisamente hasta el 5 de junio, donde precisamente se indicó que el servicio se restablecerá de manera paulatina. Es la información que nosotros tenemos. Continuando ustedes con más, muy buenos días.
11: Buenos días, Gustavo, gracias por ese reporte desde Huangopolo. Importante entonces para que usted pueda planificar, no tendrá agua el día de mañana desde las 6 de la mañana. Vamos a continuar con otros temas. Les contamos que un taxi perdió sentido de circulación y cayó sobre el techo de una vivienda en Atucucho, en el norte de Quito.
12: 4 personas resultaron heridas, entre ellos el conductor, quien estaba bajo los efectos del alcohol.
14: Así es como quedó un vehículo liviano tipo taxi tras perder pista y caer sobre el techo de una vivienda ubicada en Atucucho, norte de Quito. El hecho ocurrió la madrugada de este domingo.
20: Esa es la casa de mi papá. A mí también, como yo vivo más abajo, me gritaron, me llamaron, yo que salgo, el taxi ya estaba encima de la casa de mi papá. Es la pared, el techo y la cocinita, justo ha caído donde que es la cocina.
14: Según el reporte proporcionado por el cuerpo de bomberos, el vehículo cayó aproximadamente 6 metros por una pendiente. Los 4 ocupantes del automotor resultaron heridos y fueron trasladados a diferentes casas de salud para recibir atención especializada.
20: Sí, los ocupantes que estaban en el taxi, han estado 4 personas. A esas personas se les ayudó y les llamamos a la ambulancia para que les atienda. El chofer en sí, él ha estado en estado etílico.
14: Sin embargo, esta no es una preocupación nueva para los vecinos de este barrio, pues aseguran que en esta calle los carros constantemente van a exceso de velocidad, por lo que incluso iniciaron con la construcción de su propio rompevelocidades.
20: Solicitamos que dejen haciendo un rompevelocidades, pero ellos nunca hicieron caso omiso. Esperaron que pase algún accidente, ahí tal vez para que vengan y hagan algo. Pero hasta esperar a ellos, nosotros estamos tomando las acciones, haciendo nosotros mismos para que disminuyan la velocidad.
14: Y reiteran el pedido a las autoridades, piden una visita urgente. Temen que un próximo accidente pueda traer peores consecuencias. En Quito, Bridget Mancheno, Teleamazonas.
12: Desde la mañana con 36 minutos nos trasladamos hasta Pomasqui, en el norte de Quito, en donde vecinos denuncian constantes siniestros de tránsito.
11: Piden a las autoridades atención y por eso Brigitte Mancheno se encuentra en el punto para contarnos más de esta denuncia ciudadana. Brigitte, te escuchamos.
21: Hola, Juanmi, Andrea, amigos televidentes, muy buenos días. Así es, 24 horas en la comunidad, pues ya recorriendo varios sectores de Quito. Y esta vez, ya lo decían ustedes, en Pomasqui, estamos sobre la avenida Manuel Córdoba Galarza, una de las de mayor afluencia y que de hecho conecta varios sectores aquí. ¿Por qué nos encontramos en este punto? Pues prácticamente los vecinos nos han comentado que tienen un problema. Al ser un punto completamente comercial, pues hay ciudadanos que se cruzan por aquí, no utilizan el puente, piden un cruce seguro, han reportado inconvenientes, son algunas las peticiones. Bessy, muy buenos días. Primero, coméntenos, ¿cuál es la problemática que está teniendo?
22: Buenos días, Brigitte, y bueno, muchas gracias por estar aquí. La problemática principal, al ser la entrada al pueblo, la entrada a Pomasqui, la entrada a Quito, es que los vehículos entran con mucha velocidad. Y al ser un lugar tan comercial, la gente cruza por la calle, han habido muchos atropellamientos. Justo hace un mes, una moto en la noche atropelló a una chica porque la chica iba con un niño, el niño cruzó corriendo, la chica no. Estuvimos 2 horas aquí igual con la chica y es grave porque no pasa solo una vez al mes, pasan varias veces. Sí,
21: existen varios locales, una plaza también, eso ayuda a que la gente trate de cruzar, pero lo que estamos viendo es que hay también un paso peatonal muy cerquita, una cuadra, ¿qué está pasando?
22: Sí, y la verdad, mucha gente utiliza el paso peatonal, pero el paso peatonal, podemos ver, está unos cuantos metros hacia allá, y lamentablemente los ecuatorianos no somos de paso peatonal. muchas personas, como están aquí justo el Tuti, al frente del Supermaxi, cruzan frente por frente todo el día, durante todo el día, y pedimos al municipio, al Consejo Provincial, que nos ayuden, que estén aquí, que nos ayuden tal vez con un paso cebra, con un semáforo que no necesariamente como tenga reguladas horas, sino solo cuando se necesite, y yo creo que eso nos va a ayudar muchísimo a todos como comunidad y va a brindar un poco de seguridad a este nivel peatonal, al sector.
21: Así es, y es que esta calle es de gran afluencia, no solo de vehículos, sino también peatonal, porque hay unidades educativas, plazas comerciales, locales. Vecina, ese pedido a las autoridades que seguramente a esta hora de la mañana están viendo esta transmisión en vivo.
0: Sí, estamos muy agradecidos por la presencia de Teleamazonas. Siempre estamos preocupados por la comunidad. Lo principal aquí, en verdad, no usamos el paso, pero aquí es una afluencia de cruce todo el día. A las 12 del día, 2:30, ustedes vieran cómo hay, el colegio es terrible, señorita. No se puede caminar, no se puede cruzar.
21: Así es. Algo aquí nos comenta el vecino. Sí. Usted nos decía ese pedido, el clamor, lo que están pidiendo las autoridades, ¿no? Sí.
1: Muchas gracias, Teleamazonas. Nosotros necesitamos que se reduzca la velocidad en los accesos a Pomaski. Pedimos ayuda a las autoridades competentes de la parroquia, a las personas encargadas del tránsito, porque necesitamos reducir la velocidad. Se han sucedido algunos siniestros, accidentes, choques, atropellamientos, tanto de personas adultas mayores, que no alcanzan a cruzar la calle por el exceso de velocidad con que ingresan. Si usted puede ver el ingreso desde San Antonio, giran la curva y vienen casi a 80 kilómetros por hora. Recién bajan la velocidad en el semáforo. Hasta eso, toda la gente está cruzando todo el tiempo por toda la autopista. Ellos están en riesgo, estamos en riesgo permanente y necesitamos su apoyo.
21: Así es, vecino, muchísimas gracias. Bien, ya pudieron escuchar el testimonio de varios de los moradores que se encuentran aquí en Pomaski, y lo que piden son cosas específicas, ¿no? A pesar de que hay un puente peatonal muy cerca, a 2 cuadras, se convierte este punto de importancia porque hay una plaza comercial, locales también, que hacen que los ciudadanos, pues lastimosamente, no lo usen porque se encuentra un poco más lejos. Y ahora los vecinos lo que piden, por un lado, es señalética, por otro, control por parte de agentes también que puedan venir a brindar este servicio, incluso si es que de alguna forma se podría señalizar un paso cebra, un cruce seguro también, para que la ciudadanía pues no sea víctima de ningún siniestro de tránsito, atropellamiento, porque lastimosamente justo en esta esquina es que los ciudadanos hacen uso de la calle sin el paso peatonal. Estamos seguros de que las autoridades pues escucharán este pedido por parte de los vecinos. Nos encontramos en Pomaski, específicamente la avenida Manuel Córdoba Galarza. Es la información que tenemos. Buenos días.
4: Buenos días, Brigitte. Gracias por este reporte desde el norte de la capital. 6:42. Y en el Parque La Alameda, en el centro de Quito, los vecinos reportan el incremento de consumo de alcohol, contaminación e inseguridad por la presencia de libadores y personas en situación de calle.
12: La comunidad pide la intervención de las autoridades municipales y policiales.
23: 7:00 a.m. en Quito, y este es el panorama en la Plaza República de la India. Sector La Alameda, centro de la ciudad. Brindis van y vienen entre recicladores y habitantes de calle, obstruyendo el paso.
24: Son personas que se consumen o están en estado etílico, y eso sí es un poco molesto.
25: He visto es que fuman marihuana también cuando están tomando.
23: Vecinos aseguran que la presencia constante de libadores genera preocupación, especialmente por la cercanía de unidades educativas y paradas de transporte público.
26: Las autoridades están despreocupadas asunto a la ciudad. Hay bastante inseguridad.
23: Para la Policía Nacional, las denuncias en el sector son recurrentes, aunque aseguran que realizan patrullajes motorizados desde muy temprano.
27: Lo lamentable es que nosotros no podemos hacer una acción más que allá de la prevención en este aspecto. No se puede tomar una medida de detención porque no existen los argumentos legales, pero sin embargo estamos trabajando, hay patrullaje continuo de motorizados.
23: Sin embargo, moradores afirman que los controles son insuficientes.
24: La policía a veces no está,
25: Nunca he visto policías.
23: Datos oficiales del municipio de Quito señalan que en 2022 se identificaron 793 personas en situación de calle en la capital y más de la mitad se concentra en la administración zonal Manuela Sáenz. Además, el 75% consume sustancias sujetas a fiscalización.
27: Se les hace retirar, pero como usted conoce, estas personas, al no tener un ingreso económico, tratan de buscar la forma de sorprender, sea a las personas que transitan ahí o a los estudiantes, para pedirles, entre comillas, limosna, porque lo que hacen es un acto de intimidación.
23: Desde el Patronato San José explican que muchos casos corresponden a personas con resistencia a dejar las calles.
2: Las dinámicas de resistencia en calle se orientan principalmente a reciclaje, plástico, reciclaje en la fuente, mendicidad. Y ese recurso en la noche se orienta, tema de alcohol artesanal y microtráfico.
23: Señalan que la raíz del problema es la falta de políticas públicas y la falta de un sistema que sostenga el consumo en calle.
2: Lo mejor que podemos hacer es, si identificamos grupos de personas, los horarios en los que están antes de que las personas empiecen cualquier dinámica de consumo, comunicar a la Policía Nacional para que nos ayude con ese trabajo complementario.
23: Y mientras las instituciones

0: especialistas en movilidad y concejales, quienes aseguran que ahora la ciudad paga por la ineficiencia y la falta de voluntad de las administraciones.
1: Aunque el incremento de la tarifa del transporte público de Quito centra el debate, hay cuestionamientos contra las autoridades municipales por la falta de acción oportuna para ejecutar lo dispuesto en la ordenanza 017, aprobada hace 5 años.
2: No tenemos tarifa única, no tenemos reestructuración de rutas y frecuencias, no tenemos sistema integrado de recaudo, lo cual obviamente, lamentablemente, esto ha permitido que ahora tengamos que estar discutiendo una posible subida al alza de los pasajes.
1: Los transportistas aseguran, por ejemplo, que el Cabildo aún debe poner a punto la plataforma tecnológica requerida para que las unidades se conecten y puedan controlar los recorridos.
3: Nosotros estamos listos, nosotros tenemos implementado GPS en las unidades, en el 100% de unidades desde el año 2021.
4: ¿Qué falta entonces?
3: El municipio tiene que tener una plataforma para poder condensar. Recuerde usted que cuando estuvo de secretario Guillermo Abad, él tenía un comodato de plataforma que duró más o menos hasta el mes de septiembre del 2021. Y luego de eso no pudieron transformar o tener la plataforma. Ahora entendemos que ya tienen la plataforma para poder estructurar ya el monitoreo en línea.
1: Otro de los ejemplos de la falta de continuidad en los proyectos es el lanzamiento de aplicaciones de gestión de la movilidad de acuerdo a la administración.
3: Esta app, que ahora se llama Quito Conecta, antes se llamaba Movilízate UIO, y con el alcalde Yunda no recuerdo qué nombre pusieron. Entonces, esta es la tercera plataforma que se intenta sacar de parte del municipio.
1: A decir del presidente del Observatorio de Movilidad, Cristóbal Buendía, lo que exige el municipio ahora a los transportistas no es nuevo. Eso se definió ya en el 2020, pero el Cabildo tampoco dio los pasos necesarios para que la normativa se cumpla.
5: La ordenanza 17-2020, que implementa los indicadores de calidad de servicio, ya existe hace más de 5 años y no se está cumpliendo. Se está hablando de entregar una compensación a cambio de lo que se dejó de hacer por parte de la municipalidad hace más de 5 años. Es decir, estamos pagando la ineficiencia de la Secretaría de Movilidad al no haber implementado, por ejemplo, el sistema de recaudo, la reestructuración de rutas y frecuencias, el nuevo modelo de gestión, el fideicomiso global para que efectivamente los recursos alcancen para pagar la operación.
1: En el 2020, la administración Yunda estableció 27 indicadores de calidad que debían cumplir los transportistas. Sin embargo, en noviembre del 2023, pocos meses después de iniciar la administración Muñoz, estos se redujeron a 8. Ahora, más de 2 años después, exigen que estos mismos 8 indicadores de calidad se cumplan mientras ofrecen una compensación de $1,000 por cada bus que circula en Quito. Stephanie Paz, Teleamazonas.
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7: ¿Cuánto de nuestras ciudades es realmente dispuesto por los urbanistas? ¿Y cuánto surge de nuestro conocimiento colectivo? Estudios antropológicos demuestran que mucho de lo que disponemos en el espacio público proviene de nuestro instinto, de las memorias guardadas desde los tiempos en que nuestros ancestros andaban por las sabanas africanas. Ejemplo, la plaza es una evocación de ese lugar donde nuestros antepasados se reunían alrededor del fuego a contar historias. En el día, ese mismo espacio se usaba para rituales más formales, indispensables para el fortalecimiento de la integración social. La relación entre la altura de los edificios y las veredas que recorremos también evoca esa frontera entre la sabana donde cazábamos y el bosque que nos servía de refugio cuando debíamos escapar de nuestros depredadores. Esto puede sustentarse con el hecho de que casi todas las civilizaciones en el mundo han desarrollado de alguna u otra manera alguna especie de plaza, sin haber sido previamente contactada por alguna otra cultura que la influyera. Entonces, realmente, los espacios que estamos desarrollando para nuestra cotidianidad no vienen de una organización intelectual. Mucho de eso viene de nuestro instinto.
8: 6:50.

0: exceso de ruido y maniobras peligrosas realizadas por grupos de motociclistas. Desde la Agencia Metropolitana de Tránsito informa que van a ejecutar controles en el sector y que los infractores podrían ser sancionados con una multa.
1: Este video muestra lo ocurrido en la intersección de las avenidas 6 de Diciembre y Gaspar de Villarruel, en el sector del Batán Bajo, al norte de Quito. Un grupo de motociclistas cerró la vía para realizar piruetas y otras maniobras.
2: Eso de las 11 de la noche hubo un ruido bastante fuerte, me llamó mucho la atención porque al principio parecían disparos. Cuando yo me acerqué a la ventana era un grupo de motociclistas, gente con mochilas de delivery, gente con niños.
1: El incidente ocurrió el pasado jueves. Sin embargo, no se trataría de un hecho aislado. Según moradores del sector, este comportamiento sería recurrente e incluso fue reportado en redes sociales por varios residentes.
2: Cada día jueves, en la gasolinera que queda en el sector, se reúne un grupo de personas, motociclistas, que están por el lapso de 2-3 horas, están con sus motos y con volumen altísimo, se mueven por todo el sector y a eso de las 2 de la mañana vuelven acá a la bomba.
1: La inquietud ciudadana fue trasladada a las autoridades de la Agencia Metropolitana de Tránsito. La entidad informó que conoce del caso y que realizará controles en la zona.
3: Generar este tipo de maniobras peligrosas que en el momento de identificar lo que se procede es con una sanción. La sanción corresponde al 15% de un salario básico unificado.
1: Además, las autoridades hacen un llamado a la ciudadanía para denunciar este tipo de conductas.
3: Por lo que es importante, si al presentarse este tipo de novedades, hacer una llamada al ECU 911 para que pueda despacharse una unidad de manera inmediata y poder atender y, de ser posible, pues, generar la sanción correspondiente.
1: Este hecho se registró un día después de los piques reportados en la avenida de los Chiris, en el norte de Quito. Un incidente que también generó preocupación entre los habitantes de la capital. Juan Miguel Rodríguez, Teleamazonas. 6:52 por el mes de la niñez, el Patronato San José tiene preparadas actividades recreativas y culturales que buscan resaltar la importancia del cumplimiento de los derechos de la primera infancia. Más de 12.500 niños son usuarios de los servicios que ofrecía la institución, que ofrece la institución.
4: De junio se celebra el Día del Niño, una fecha que va más allá de los festejos y que invita a reflexionar sobre la importancia de garantizar y proteger sus derechos.
5: Es un momento de fiesta, es un momento de regocijo. Los niños son prioridad para el municipio y el mes de junio, el mes de la niñez, es la mejor oportunidad para demostrarlo.
4: Erika Sandoval, directora de Servicios de Cuidado del Patronato, afirma que en los primeros años se desarrollan las habilidades neurológicas y su personalidad.
5: También ellos desarrollan sus condiciones para el futuro. Es importante que reciban, que se encuentren en espacios seguros, libres de violencia, que reciban una alimentación adecuada para que puedan desarrollarse, que reciban amor, protección, y todos los servicios del patronato tienen este enfoque.
4: Por ello, uno de los servicios principales del patronato es la erradicación del trabajo infantil, que lo hacen a través del programa Guardianes de la Niñez.
6: Nosotros atendemos en 13 centros. Es un programa bastante integral que incorpora como estos mecanismos de cuidado, trabajo social, apoyo psicosocial para los niños, niñas y adolescentes, sus familias, y también un componente muy importante de sensibilización. Porque la problemática del trabajo infantil no es una problemática que le concierne solamente a los cuidadores de estos niños, sino que nos concierne como sociedad.
4: Las actividades por el mes de la niñez inician este lunes con la toma simbólica de la Plaza Grande.
5: Les invitamos a las 10:30 de la mañana, vamos a hacer un encuentro ciudadano donde podamos todas las personas recordar y valorar la importancia de los derechos y también recordar que todos tenemos un niño en nuestra familia y que fuimos niños y que tenemos sueños.
4: Asimismo, habrá actividades especiales para los usuarios de los Quito Guaguas, las casas barriales y en parques públicos.
5: Sí, también tenemos actividades especiales en las que ellos van a participar con el circo, en el cine.
4: Según datos del INEC, en Ecuador hay 3,5 millones de niños y niñas y el 49% vive en situación de pobreza. Esta realidad evidencia que aún queda mucho trabajo por hacer para garantizar su bienestar y el pleno ejercicio de sus derechos. En Quito, Natalie Jiménez, Teleamazonas.
0: Y en el marco del Día del Niño, expertos y organizaciones sociales advierten sobre los desafíos que aún enfrenta la niñez ecuatoriana. Mientras, más de la mitad de los menores de 5 años en Quito permanece fuera de servicios de desarrollo infantil. Los homicidios de niños y adolescentes crecieron un 41% en los últimos años.
7: Detrás de los globos, regalos y las celebraciones por el Día del Niño existe otra realidad. Miles de menores crecen fuera de servicios de desarrollo infantil, abandonan las aulas o terminan expuestos a la violencia. Según datos analizados por la plataforma de Mujeres Caminando hacia la Igualdad, en Quito viven cerca de 156 mil niños de entre 0 y 5 años, pero apenas el 44% de ellos acceden a servicios de desarrollo infantil y educación inicial.
8: Y lamentablemente esas reducciones implican que se van debilitando, van retrocediendo y la gente tiene que asumirlos en sus condiciones de precariedad en algunos casos.
7: Para la organización, el reto no termina en la primera infancia. También pasa por evitar la deserción escolar y reinsertar a los niños y adolescentes que han quedado fuera del sistema educativo.
8: Se nos está quedando afuera como un 56%.
7: Pero las preocupaciones no terminan ahí. Datos de la Iniciativa Global contra el Crimen Organizado Transnacional muestran que los homicidios de menores aumentan desde 2020 y registraron un crecimiento del 41%. Tras la declaratoria del conflicto armado interno.
9: Para este 2026 se mantiene la tendencia que se ha observado en años anteriores. 8 de cada 10 homicidios intencionales de niños, niñas y adolescentes se cometen en 4 provincias, Guayas, Los Ríos, Manabí y la provincia de Esmeraldas.
7: El investigador Renato Rivera recalca además que 9 de cada 10 homicidios de niños y adolescentes fueron cometidos con armas de fuego y advierte que la población afroecuatoriana es la más afectada, con una tasa que supera los 14 casos por cada 100.000 habitantes.
9: El 49% son amenazas y 35% por posibles casos de microtráfico, ¿no? Entonces ahí tú miras, por ejemplo, un crecimiento de menores de 6 años que tiene una relación también con las masacres que se dan en espacios urbanos en el país.
7: Por ello, ambos expertos coinciden en que detrás de la celebración del Día del Niño persisten desafíos pendientes para garantizar el desarrollo, la educación y la protección de miles de menores en Ecuador. Ismenia Solórzano, Teleamazonas.
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0: Vivimos tiempos de cambio y muchos se preguntan qué será de nosotros en este país entrañable que, a pesar de la política cotidiana, sueña realmente con ser de todos. La esperanza es una virtud siempre oportuna y necesaria, y sin embargo, creo que en estos tiempos vivimos un declive de esperanza. Nos agobia el peso de la realidad, tantos interrogantes y asuntos pendientes, una cierta incertidumbre. Tampoco los creyentes andamos sobrados de esperanza. Parece que el peso de la cultura dominante, más preocupada del estómago que del alma, nos devore. Siento la falta de esperanza, que nace siempre de una falta de compromiso con el otro. Quizá vivimos demasiado apegados a nuestros intereses, atrapados por la ansiedad y por el miedo, por el deseo desenfrenado de poder. Ensimismados, nos privamos de muchos estímulos imprescindibles: las personas, la vida interior, la belleza, las pausas, la amistad, la pasión por ser humanos. Cierto que no faltan oscuridades, pero también hay motivos para la esperanza, pues son muchos los espacios en los que todavía podemos comprometernos. Además, la esperanza pertenece al núcleo de la vida cristiana, algo que Jesús predica y siembra en el corazón de un pueblo oprimido y hambriento de futuro. A estas alturas de la vida siento que la esperanza no es fácil. Con frecuencia nos sumergimos en un mar de pesimismo y desazón, de desgana y falta de ánimo, de deseo de tirar la toalla. Es fácil dejarse llevar, pero frente a esta tentación hay que reclamar el valor de la imaginación, de la fantasía, de la creatividad, del compromiso solidario a favor de los más pobres. Lo cierto es que ahí vivimos entre la tentación de abandonar y la necesidad de comprometernos. Un talante cotidiano de esperanza nos llevará a cultivar actitudes de concordia, de tolerancia, de crítica, de apertura y de diálogo. Siento que son necesidades personales, pero también profundamente ciudadanas. Aquellos que hacen que las revoluciones no sean fuegos de artificio, pan para hoy y hambre para mañana. Con frecuencia las palabras, las promesas, las dialécticas políticas esconden las miserias. Todavía hay mucho que resistir, mucho que trabajar y hacer a favor de nuestro pueblo. Una nueva etapa es solo una nueva oportunidad. Entre todos, deberíamos de seguir manteniendo viva la esperanza, que no pase lo que decía la copla: entre todos la mataron y ella sola se murió. Nos seguimos encontrando junto al pozo de Sicar.
1: Siete horas, dos minutos.
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4: Amigos, ¿qué tal? Muy buenos días, bienvenidos. Iniciando semana, iniciando un nuevo mes también, mes de junio. Hoy, por cierto, Día del Niño, así que un saludo a todos los niños y los que tienen niños y los que tienen el niño interior. Buenos días, amigos. Buen inicio de semana, buen inicio de mes. Nosotros por acá con la mejor de las energías. Gracias por estar conectados, gracias por estar junto a nuestra señal en 101.7 en FM, también nuestra señal digital que llega a todo el mundo a través de www.radiosucesos.fm. Y la invitación además para que siga nuestras redes sociales. Recuerde que estamos transmitiendo en vivo en el streaming en vivo de Facebook Live y también del canal de YouTube de la radio. Recuerde que estamos en Facebook, en Instagram, en X como @radiosucesosdc y también en el canal de YouTube estamos como Radio Sucesos 101.7 FM. Desde este momento las cajas de comentarios habilitadas para todas sus sugerencias, lo que quieran preguntarnos, preguntar a nuestros invitados. Y si no, también puede hacerlo a través del 0999-440-113, todos sus mensajitos de WhatsApp también habilitados y nuestro correo electrónico sucesos@radiosucesos.fm. 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
5: Buenos días, Vero. Un saludo a todos los niños que nos escuchan, que tal vez estén yendo al colegio, a la guardería, todos los días en su trayecto diario entre semana con sus padres, pero en todo caso, feliz Día del Niño. Y estamos listos para empezar una nueva semana llena de noticias y que vale la pena comentar.
4: Por supuesto, amigos. Ah, por cierto, el fin de semana conocí a una hoy fiel oyente nuestra, fan del programa, que estábamos en un evento de amigos y se acercó y me dijo, ay, tú eres la de la radio. Bueno, así que saludos a Catalina, qué gusto conocer en vivo y en directo a nuestros oyentes. Realmente un placer poder servirlos cada mañana. Vamos con la información más importante. Porque, bueno, ha sido un fin de semana movido sobre todo en el ámbito internacional y hay novedades en Colombia. Recordemos que ayer fueron las elecciones presidenciales en Colombia y, bueno, Del Espiral y Cepeda, este del resultado, van a disputar la segunda vuelta presidencial, lo que muestra que Colombia, al igual que en Ecuador, bueno, que están viviendo procesos a la vez similares porque es un país polarizado entre, bueno, la continuidad en este caso de la izquierda de Petro con Cepeda y la extrema derecha con Spriella. Así que esas son las novedades de Colombia. Más de 41 millones de ciudadanos que fueron llamados a elegir al sucesor del presidente Gustavo Petro el día de ayer. Unas elecciones presidenciales en Colombia que se realizaron con un despliegue enorme de las fuerzas de seguridad para evitar hechos de violencia por parte de grupos armados en zonas rurales y conflictivas de ese país. Además, el ente electoral colombiano destinó 860 mil jurados de votación, casi 1 millón de testigos electorales y auditorías a los sistemas informáticos para evitar cualquier sombra de fraude en los resultados. De los 11 candidatos en esta contienda, 3 eran los favoritos y entre ellos se decidió, pues, eventualmente ya esta segunda vuelta que ya está definida. Se trataba, bueno, del candidato de la izquierda y el delfín de Petro, Iván Cepeda, que va para la segunda vuelta, pero él no consigue la mayor cantidad de votos, como decían las encuestas, sino que va segundo para este balotaje. También está el candidato de la derecha, y que hay quienes mencionan que es de extrema derecha, el empresario Abelardo de la Espriella. Y también estaba Paloma Valencia, la aspirante del uribismo, que quedó bastante por detrás. En todo caso, la disputa será entre estos dos candidatos. De hecho, el presidente ecuatoriano Daniel Noboa también ya felicitó a través de su cuenta de X a Abelardo de la Espriella por haber encabezado el preconteo de la primera vuelta en las elecciones de Colombia, poniéndose por encima de Iván Cepeda. Y lo que escribió el presidente ecuatoriano es: felicidades a Abelardo por una gran victoria. Lamentablemente, ser mal perdedor es algo contagioso. Correa logró contagiar a otros de la región. Éxitos en la segunda vuelta. El pueblo colombiano necesita un cambio real. Esto escribió el presidente Noboa. Recordemos que días antes él tuvo un diálogo por Zoom, por YouTube, bueno, lo que se transmitió en vivo, este diálogo con el candidato y el presidente actual, y allí ya el presidente anunció algo muy importante, un pedido que venían los empresarios, bueno, mucha gente haciendo, las que era que se eliminen estos aranceles que tenía el Ecuador con los productos colombianos. Y dijo: desde el 1 de junio vamos a eliminarlos. Esto después de una conversación justamente con de la Espriella. Y bueno, vamos a ver qué sucede, porque la prensa internacional, hay muchos críticos que también ha dicho que el presidente Noboa se metió de lleno en la campaña electoral de Colombia. Bueno, no lo hizo directamente, si es que se hubiese metido, pero sí dio un anuncio bastante importante y bastante, bueno, algo que, como digo, lo veníamos, los gremios, mucha gente en la frontera, empresarios lo venían pidiendo, que se deroguen estos aranceles. La misma Caña sacó una resolución que el Ecuador incluso, bueno, apeló, presentó escritos, pero este anuncio, la verdad, sí tomó por sorpresa. Esto fue antes de la votación y, bueno, me imagino que dio mucho de qué hablar en Colombia, ¿no?
5: Así es, y realmente Daniel Noboa hizo una apuesta, y realmente fue una apuesta que le costó algo de puntos de popularidad, sobre todo en las zonas fronterizas, en el Carchi, en Imbabura, que también vive del comercio con el país vecino. Sin embargo, ahora que Abelardo tiene un poco la delantera, porque parece que en realidad no era el favorito, parecía que iba a pasar segundo, incluso en algunos momentos parecía que Paloma Valencia iba a ser la que compita en el balotaje. Sin embargo, llega primero y obviamente se puede decir que la mayor parte de los votos de Paloma Valencia y de Sergio Fajardo podrían trasladarse a Adela Espriella. Y a la final, Daniel Noboa logró poner como un tema central de la campaña el abandono de la zona fronteriza. Así que esa será una de las cosas que tenga que cumplir el siguiente presidente, y eso se entiende un poquito lo que había hecho Daniel Noboa, si bien le había costado algo de popularidad. Veamos qué pasa, porque nada está definido, pero un poquito las cartas las tiene Abelardo, el tigre de la Espriella.
4: Así es, vamos a ver qué sucede. No dimos los resultados, pero ya con el 89.48% de las mesas contabilizadas de la Espriella, dio la sorpresa al obtener 9.132.317 votos. Esto es el 43.77%, y Cepeda obtuvo el 41.08%, números que lo hacen inalcanzables para el resto de candidatos. Y bueno, ya se oficializó en Colombia quienes van al balotaje. Y sobre esto, bueno, también parece que es contagioso. Bueno, lo diría Noboa, porque no sé, Cepeda también dijo que no va a reconocer los resultados. Recordemos que Luisa González en su momento también dijo lo mismo y aseguró que será presidente de Colombia en la segunda vuelta. Bueno, vamos a ver qué sucede, pero ya hay tensiones porque bueno, estas declaraciones que dio Cepeda, ¿no? Que no va a reconocer los resultados y en todo caso, pero igual dice, vamos al balotaje y vamos a ganar, entonces de alguna manera está reconociendo los resultados. Así que bueno, esto está todavía por verse en la segunda vuelta. Lo que sí ya está oficial es la SENAE, que oficializó el fin de estos aranceles. El Servicio Nacional de Aduanas de nuestro país, la SENAE, oficializó la eliminación de los gravámenes arancelarios que pesaban sobre las importaciones colombianas. Atención con esto, porque ya está la resolución y ya con esto se pone fin a una disputa económica que escaló hasta niveles asfixiantes en los últimos meses, recordemos desde febrero, y a través de una resolución 2026-005-RE que se emitió el día de ayer, la autoridad aduanera ya dispuso que a partir de hoy, 1 de junio, los productos del país vecino ingresarán con arancel cero, desmantelando esta denominada tasa de seguridad, una decisión que beneficia directamente a los sectores críticos que enfrentaron costos elevados. Lo hemos tenido en estos meses a muchos representantes de gremios en la frontera, también de la Cámara Ecuatoriana Colombiana. Ya han hablado de todas las afectaciones, pese a que están de acuerdo que el tema de seguridad también es algo que hay que atender. Y bueno, la lista de productos que recuperan la fluidez comercial incluyen fármacos, papel, cosméticos, plásticos, repuestos, automotrices. También recordemos que los repuestos de automotrices llegaron a pagar un arancel de 100% durante este mes de mayo, ¿eh? Así que era bastante complejo. El conflicto también golpeó al sector agrícola, por ejemplo, productores arroceros ecuatorianos que reportaron caídas en el precio del saco de arroz, que bajó a $20 ante el bloqueo del mercado colombiano, que absorbía 100.000 toneladas anuales. También durante los 3 meses de vigencia de estas medidas, el Estado ecuatoriano recaudó 121 millones, pero a costa de una caída del 58% en las importaciones desde Colombia en marzo del 2026. Eso también hay que decirlo. Colombia también anunció que va a derogar la medida, así todos los productos ecuatorianos ingresarán con cero aranceles a este país. El presidente Noboa anunció la supresión de los aranceles tras una videollamada con mencionados con el candidato en ese momento, antes de las elecciones, Abelardo del Espriella, y el presidente justificó la medida como un acto de buena voluntad derivado de un acuerdo para fortalecer la cooperación en el comercio, energía y seguridad, además de la supuesta entrega de delincuentes ecuatorianos a suelo colombiano. Y según el mandatario, del Espriella mostró una voluntad real de luchar contra el narcoterrorismo, lo que permitió destrabar la crisis comercial. Bueno, vamos a ver qué pasa en la segunda vuelta. En todo caso, los aranceles están derogados y ya veremos qué pasa en Colombia. Ojalá quien sea que gane tenga buenas relaciones con nuestro país.
5: Así es, y es una buena noticia para el Ecuador. Realmente el pueblo ecuatoriano hizo un esfuerzo al aguantar esos aranceles realmente al 100% durante el último mes, y Daniel Noboa lo había anunciado después de reunirse vía telemática con el candidato de la Espriella. Realmente antes había reunido con Paloma Valencia, que se vio como la favorita de la oposición durante un periodo, pero Daniel Noboa también tuvo esa lectura y antes de la elección del domingo, el día viernes, logró reunirse telemáticamente con el Tigre y finalmente anunció el fin de los aranceles, lo cual se celebra en este lado de la frontera, y del otro lado de la frontera tendrán que atenderlo como un asunto prioritario. Y también es curioso que ambos candidatos, tanto Cepeda como Abelardo, en su discurso, el uno aceptando la victoria y el otro un poco impugnando los resultados, mencionaron a Daniel Noboa, el uno como que estaba interviniendo en los asuntos exteriores, y Abelardo, por su parte, hablando del Ecuador como un aliado para vencer al narcotráfico y al crimen organizado. Así que ha sido más o menos protagónico Ecuador y sobre todo el presidente Daniel Noboa en las elecciones, y eso es un poquito gracias a todas las acciones que ha realizado en estos últimos meses.
4: Vamos a ver qué sucede en todo caso. Ah, manda un oyente a corregirnos, bueno, al Andresito en realidad, porque es Abelardo del Espriella, no de la Espriella. Así que bueno, gracias por esa corrección también en vivo. Es un programa en vivo, así que eso es lo bueno, que podemos corregirnos sobre la marcha. Cambiamos de tema a las 7:17, ya mismo vamos a dar la agenda, porque hoy tenemos una agenda también muy interesante para iniciar este mes, pero también ha estado en el tema público este caso de AAA y todo el tema con Aquiles Álvarez. Y bueno, ya hay novedades de este caso, porque el domingo el tribunal de juzgamiento de este caso AAA declaró en condición de prófugo a Fernando Viteri Enríquez. Él es primo del alcalde de Guayaquil, Aquiles Álvarez, y que también está procesado en esta causa. Por ello, se dispuso a su captura. Esta etapa de juicio quedó suspendida para él hasta que sea capturado o se presente de manera voluntaria. Esto porque el delito de comercialización ilegal de hidrocarburos no puede ser juzgado en ausencia del sospechoso. El pasado sábado, el tribunal, que integraron por los jueces Jorge Sánchez, Clara Soria y Víctor Barahona, no pudo reinstalar esta audiencia de juicio, ya que Viteri no se presentó y por eso luego se le declaró prófugo. Su abogado, Joseph Sánchez, alegó que había sufrido una calamidad doméstica y solicitó que se le diera tiempo para justificarla y probarla. La madrugada de este mismo día, el juez Jairo García dictó prisión preventiva en su contra y de su hermano Andrés, a quienes también se procesa en el caso Goleada, y en el que se indaga además un presunto lavado de activos que está relacionado con este entramado societario en el que está involucrado Aquiles Álvarez. En todo caso, en el tribunal de AAA se aceptó darle 24 horas al abogado de Viteri y esta mañana él indicó que en efecto su cliente no podrá presentarse ya que tiene una orden de prisión en su contra por el caso Goleada. Bueno, la defensa de Viteri ha pedido 10 días para resolver esta situación jurídica de tres empresas, de Ternape, de Corpalubri y de Indudiesel, porque el acusado renunció a su representación el 24 de marzo y aún no nombran a su reemplazo. El tribunal concedió el plazo, pero obligó a mantener la defensa. En todo caso, la audiencia se reinstaló a las 10:30. La defensa de Aquiles Álvarez pidió la suspensión hasta resolver la representación legal de las tres empresas a las que renunció Fernando Viteri, argumentando que podría afectarse el derecho a la defensa y, por lo tanto, motivo de nulidad. Y la fiscalía contradijo esa petición, calificó como una nueva estrategia para dilatar este proceso. En todo caso, bueno, la audiencia continuó el día de ayer y bueno, lo que se conoce es que se declara prófugo a Fernando Viteri, no así a la esposa de Aquiles Álvarez, que de momento se ha pedido medidas sustitutivas como el impedimento de salida del país, igual a la madre de Aquiles Álvarez. Estaremos también pendientes de este caso que seguro va a traer más cola.
5: Y así lo seguiremos informando a lo largo de la semana. Si te parece, podemos ir con la agenda.
4: Vamos con la agenda.
5: Porque hoy, lunes 1 de junio, 7:20, vamos a partir conversando con Gustavo Gaitán. Él es consultor político, él es periodista, y vamos a revisar con detalle cuáles fueron los resultados y qué es lo que se viene con las elecciones en Colombia y qué podemos esperar del balotaje a los que han accedido los dos candidatos que mencionamos hace un momento. A las 7:50 vamos a conversar con Bernardo Abad, él es concejal del Consejo Metropolitano de Quito, y vamos a ver por qué él ha hecho algunas declaraciones que conciernen al Metro de Quito y cuál es la probabilidad, sea del gobierno central o del municipio, para su ampliación de esta primera línea que ya está operativa. Además, a las 8:15 vamos a conversar con Augusto Barrera, él es exalcalde de Quito, recientemente se bajó de la precandidatura que había anunciado con el Partido Socialista Ecuatoriano.
4: Fue de los primeros en anunciar la candidatura y los primeros en bajarse también, ¿no?
5: Sí, y justamente vamos a preguntarle sinceramente por qué anunció y después por qué se bajó, pero con todo también vamos a conversar de la situación de la capital. Él, como exalcalde, es una voz verificada para conversarlo con detalle. Y finalmente, a las 8:40 vamos a conversar con Franklin Ormaza, él es oceanógrafo y profesor investigador de la Facultad de Ingeniería Marítima y Ciencias del Mar de la ESPOL, y vamos a conversar acerca de la probabilidad del arribo del fenómeno del Niño y qué podemos esperar en cuanto al tema energético y también de infraestructura y de crisis en general. Así que una gran agenda para revisar los acontecimientos coyunturales del fin de semana y también qué es lo que se avecina en los próximos meses.
4: Así es, amigos, así que no sé si estamos ya con nuestro invitado listo para hablar de esto que fue los resultados de de las elecciones. Me dicen que no está todavía nuestro invitado listo, Gustavo Gaitán, consultor político, periodista desde Colombia, para informarnos todo lo que está pasando. Tomo también la gente ha tomado estos resultados de la segunda vuelta porque, sabemos que hay dos bandos completamente opuestos que van a ir a este balotaje. El candidato izquierdista Iván Cepeda, que representaba la continuidad o que representa la continuidad de Petro, y el ultraderechista, el millonario Abelardo del Espriella, que van a disputar esta segunda vuelta en Colombia. Y recordemos que también ya el último candidato, Abelardo del Espriella, fue felicitado por Daniel Noboa a través de un mensaje de X. Así que bueno, vamos a conversar sobre esto, sobre cómo ha tomado la gente también, sobre el hecho que el candidato Cepeda diga que no va a aceptar estos, bueno, estos resultados y que seguro va a ganar la segunda vuelta. Vamos también a analizar aquello. Y bueno, hay importante destacar de esta jornada en Colombia que, bueno, se conocieron los resultados bastante, con bastante celeridad, porque a las 16 horas estaba previsto que comience el preconteo de votos y en efecto así sucedió. Los colegios electorales de Colombia también cerraron el domingo después de las 8 horas de votación. Y bueno, una jornada bastante positiva, sin contratiempos. Las urnas abrieron a las 8 de la mañana hora local, cerraron a las 16 horas y así empezó el preconteo de los votos por parte de la Registraduría Nacional, entidad que organiza los comicios y que se espera pues tenía los resultados ya consolidados 2 horas después, que en efecto sucedió porque como a las 6:30 de la tarde más o menos ya se conocían los resultados. Así que ha sido muy positivo esta jornada. Y bueno, vamos a ver cómo se desarrolla ya la segunda vuelta. Por cierto, quienes ya tienen que ir a segunda vuelta es en el Perú y vamos a tener también novedades porque desde el consulado nos han solicitado nuevamente un pequeño espacio para hablar sobre esta jornada, porque en Perú sí que se demoraron una locura para dar los resultados, ¿no? Porque estaba demasiado apretado. Así que ya vamos a conversar sobre eso también, sobre las jornadas en el Perú, porque ya tienen segunda vuelta. Y también allí la cosa está complicada y está polarizada, así que temas que suceden en la región. Vamos a tratar de tener este contacto con nuestro invitado para poder, bueno, ver qué está pasando en Colombia, cómo está el panorama también electoral en ese país. Ahora que el candidato de izquierda, Iván Cepeda, dice que hay dudas sobre el preconteo que se realizó el día de ayer. Y bueno, también él acusó al presidente ecuatoriano Daniel Noboa de meter la mano en el proceso electoral. Así que polémicas de estas declaraciones y ya que se conoció este resultado del preconteo y que generó polémica y ya con el 99% de las mesas contabilizadas en el preconteo hasta cerca de las 8 de la noche, el candidato de ultraderecha, para quien hay gente que dice que es de derecha, hay gente que dice que es de ultraderecha, pero en todo caso Abelardo del Espriella dio esta sorpresa al obtener el 43% de los votos. En cambio, el oficialista y candidato de izquierda Iván Cepeda alcanzó el 40%. Y bueno, también Cepeda aseguró que no va a reconocer los resultados de las elecciones presidenciales hasta que se resuelvan las dudas sobre el proceso relacionadas con el censo electoral e impugnaciones en varias mesas de votación. Recordemos que la segunda vuelta está prevista para el 21 de mayo. Bueno, estamos ya con nuestro invitado Gustavo Gaitán, consultor político, periodista, a quien nos saludamos desde Ecuador. Bueno, para que nos dé sus impresiones de toda esta jornada electoral que se dio el día de ayer en Colombia, de los cuestionamientos también al presidente ecuatoriano Daniel Noboa por el anuncio del fin de los aranceles, que de hecho hoy día ya empezaron a regir, ya los productos colombianos no tienen aranceles para ingresar a nuestro país. ¿Cómo vimos toda esta jornada y los resultados? Gustavo, bienvenido y gracias por atender esta entrevista.
6: Muy buenos días, un saludo para todos los seguidores y oyentes de Radio Sucesos. Bueno, pues sí, la jornada electoral ayer que transcurrió de manera tranquila, aun cuando se habían advertido que podían existir problemas de orden público en cerca de 80 de los 1.400 municipios de Colombia. Sin embargo, fue una campaña o un proceso electoral que se llevó sin sobresaltos, en donde la mayoría de los colombianos votó de manera tranquila. Sin embargo, al momento del escrutinio, en el momento de emitir los resultados, especialmente por los medios de comunicación tradicionales, la campaña por la segunda vuelta se encendió, especialmente con las declaraciones, primero, del presidente de la República, Gustavo Petro, quien denunció fraude, y posteriormente con el discurso del candidato progresista Iván Cepeda, quien pidió aclarar las dudas que tenía sobre la ubicación de ciertas mesas y sobre todo el proceso de sumatoria en ciertas zonas del país. Las cosas pues quedan nuevamente a partir de cero. Prácticamente la segunda vuelta comenzó de manera bastante violenta anoche mismo con acusaciones mutuas entre los dos candidatos finalistas, y quedan en juego alrededor de 3.200.000 votos de los candidatos que no lograron pasar a la segunda vuelta, para que en este 21 de junio pues se defina quién va a ser el presidente de la República de 50 millones de colombianos.
4: Bueno, importante esto. Y ahora, ¿qué dice la gente? ¿Cómo está la gente en las calles? ¿Cómo es el sentir de estos resultados en Colombia? ¿Cómo lo vive Colombia, Gustavo?
6: Bueno, especialmente en la costa norte, en la costa atlántica, de donde es oriundo el candidato de la Espiella, hubo festejos en la ciudad de Barranquilla. Festejos que, a mi manera de ver, pues no fueron tan contundentes como han ocurrido en otras elecciones, pero sí fueron una muestra de derroche económico y sobre todo de desplazamiento de gente de los pequeños sectores rurales de lo que se llama la capital del Atlántico en Colombia. En el resto del país fue una jornada electoral tranquila, los festejos no fueron mayores. En Colombia había ley seca desde el día anterior, hace apenas una hora que se levantó la ley seca, y al parecer los equipos de campaña quedan alerta a una segunda vuelta que se tornará seguramente muy violenta y de cruce de acusaciones mutuas.
4: Complejo realmente. Ahora, ¿qué dice también la gente de estas acusaciones que hace Cepeda al presidente ecuatoriano Daniel Noboa? Lo acusó de haber metido la mano en las elecciones presidenciales al estar, según él, complotado con el aspirante ultraderechista Abelardo de la Espriella, que ahora es el más votado. Pero ¿cómo se tomó eso también, que después de una videollamada con de la Espriella se quiten estos aranceles que pesaban para los productos colombianos?
6: Bueno, eso tiene alguna trascendencia al sur de Colombia, es decir, las provincias que están colindando con la frontera con Ecuador, Nariño y Putumayo, donde no hay mayor cantidad de votantes. Fue simplemente mencionado por el candidato Iván Cepeda, quien señaló que la intervención del presidente de Ecuador, Daniel Noboa, era una intervención vulgar, así la calificó, y de esa manera pues ya simplemente reiteró lo que venía diciendo el candidato de izquierda sobre la participación del presidente ecuatoriano, quien pues no es extraño para los colombianos que haya intervenido justificando pues una violación del Estado de Derecho, porque ya se conocen aquí los antecedentes, especialmente de la irrupción de las fuerzas para la Embajada de México, lo que demuestra que realmente este tipo de actitudes en el presidente de Ecuador, al que se le señaló de ultraderecha y aliado con la ultraderecha internacional, pues es ya constante.
4: Estamos dialogando con Gustavo Gaitán, consultor político, periodista. Hablamos de las elecciones, los resultados de las elecciones en Colombia, que fue el día de ayer, justamente, que hay novedades.
5: Muchas gracias, Gustavo, por acompañarnos. Veamos un poquito el perfil de los votantes. Cepeda se impone sobre todo en Bogotá y en la periferia, y lo hace el Tigre de la Espriella en Medellín, en la zona norte y en algunas otras zonas urbanas. ¿Cómo se ha dividido el voto? ¿Cuál es su posición? ¿Qué es lo que dicen los analistas en Colombia? ¿Y de dónde puede alimentarse de votación uno y otro candidato?
6: Bueno, al parecer los endosos de los candidatos perdedores ya se han manifestado. Paloma Valencia ha dicho que, sin ningún tipo de dudas, que va a apoyar a Abelardo de la Espriella. Sin embargo, su candidato a vicepresidente, el señor Oviedo, no ha compartido esta opinión. Ha dado a entender Sergio Fajardo, quien quedó en cuarto lugar, que probablemente apoye al candidato progresista. Realmente hay que dividir la opinión pública de donde venga. Los medios tradicionales, por ejemplo, la televisión nacional, aquí en Colombia solamente hay dos canales privados, que son Caracol y RCN, ellos simplemente festejaron el triunfo de la Espriella, y prácticamente decían que esta segunda vuelta iba a ser un mero trámite, y prácticamente también estaban enterrando cualquier posibilidad de Iván Cepeda y especialmente atacando al presidente de la República, Gustavo Petro, lo que ha sido una constante en este tipo, en los medios privados tradicionales, a los que se unen generalmente el diario El Tiempo de Bogotá y la revista Semana. Entonces, constituyen estos cuatro, pues, los cuatro grandes medios en Colombia que mantienen fundamentalmente una influencia. Sin embargo, esa influencia se ha deteriorado durante los últimos años de manera alarmante, y prácticamente la influencia sobre lo que se llama la opinión pública a juicio la tienen las redes sociales. Y en las redes sociales la cosa es a otro calibre. Si no fuera por las redes sociales, pues probablemente el presidente Petro no habría alzado por el triunfo hace 4 años. De tal manera que ya en las redes sociales se hace eco principalmente de la denuncia de fraude del presidente Gustavo Petro, quien señaló directamente a los hermanos Bautista, quienes son los proveedores del software de la Registraduría Nacional del Estado Civil aquí en Colombia, que está aunada, podríamos haciendo un paralelo con Ecuador, aquí en Colombia funciona el Registro Civil y el Consejo Nacional Electoral en una misma institución, no están separadas. Y señaló que había una serie de vacíos en el software, y dijo en qué lugares había ocurrido este fraude que señaló el presidente de la República. De tal manera de que lo que ha ocurrido en Colombia no ha sido sino el inicio violento de una segunda vuelta que promete ser muy dura y sobre todo con una radicalización bastante peligrosa.
5: Importante. ¿Cuándo es la segunda vuelta? ¿Qué se puede esperar de este balotaje? Sin duda ha comenzado a fuego vivo, donde los dos candidatos se han referido de manera ofensiva a su otro contrincante. ¿Y qué se puede esperar? Por ejemplo, la campaña Lado B se va a activar de lado y lado. Seguramente el candidato Tigre, Abelardo de la Espirella, logra sacar un poquito más de apoyos, pero es difícil de endosar al 100% los votos. Entonces, ¿quién es el favorito y cuándo podremos saber quién es el nuevo presidente?
6: La segunda vuelta electoral se llevará a cabo el 21 de julio, en junio, es decir, dentro de 3 semanas, en pleno campeonato mundial de fútbol. Hasta el momento, en lo que iba de la campaña, las huestes de el candidato de izquierda, Iván Cepeda, habían adoptado una estrategia de defensa. Generalmente son los líderes los que pueden aceptar o adoptar este tipo de estrategia. Y habían estado trabajando el concepto de ganar en una primera vuelta. Las encuestadoras, a mi manera de ver, no se equivocaron, porque una semana antes del evento, las últimas encuestas que estaban permitidas señalaron ya el desplome de Paloma Valencia y el ascenso de Abelardo de la Espriella. Sin embargo, pues al momento de anunciar el triunfo en segunda vuelta, el candidato Iván Cepeda ya adoptó una estrategia de ataque, señaló los antecedentes de Abelardo de la Espriella. Abelardo de la Espriella se le ha acusado reiteradamente, pues, de haber defendido narcotraficantes confesos y muy conocidos, a defender a paramilitares como Salvador Mancuso. Inclusive hubo una familia que en los últimos días presentó una denuncia de que el Abelardo de la Espriella, su bufé de abogados, lo había defendido para obtener del Estado 1.000 millones de pesos y que se había quedado con 900. Es decir, hay una serie de acusaciones contra Abelardo de la Espriella, específicamente por su pasado oscuro profesional, que ya le puso en escena el candidato Iván Cepeda. Hasta el momento, Iván Cepeda no se había referido de manera directa al candidato Abelardo de la Espriella, pero el día de ayer rompió con ese silencio y ya comenzó una campaña de ataque, especialmente a los antecedentes del candidato de la derecha o de la ultraderecha. Hay que reconocer que el candidato de la Espriella, pues, viene a ser una suerte de reencauche del uribismo. Promete situaciones similares, por ejemplo, en cuanto al narcotráfico. de las Pléyades se ha plegado exactamente a la política de los Estados Unidos, política que hace 20 años pues impuso Álvaro Uribe en cuanto a reiniciar las fumigaciones aéreas y los bombardeos, especialmente en las zonas de frontera, donde ahora se concentra la mayoría del narcotráfico o de los cultivos ilícitos en Colombia. De tal manera de que si esto ocurre, pues causa impresión este apoyo del expresidente, el presidente Noboa de Ecuador, a Abelardo de las Pliella, y demuestra un poco el temperamento y la falta de conocimiento del fenómeno del narcotráfico, porque recordemos que hace unos 24 años, cuando ocurrió lo mismo, se hicieron fumigaciones aéreas en la frontera entre Ecuador y Colombia, lo que ocurrió fue que generó mucha pobreza y desplazamiento. Cerca de 300,000-400,000 personas de Colombia se desplazaron al Ecuador, especialmente a las provincias de frontera, Sucumbíos, también hasta Pichincha, Imbabura, fueron los receptores de estos desplazamientos de campesinos colombianos que habían sido fumigados, sembraran coca o no sembraran, porque de esta forma quedaba prácticamente contaminada toda la tierra y llevó al gobierno ecuatoriano a formular una denuncia que fue disuelta después, posteriormente, con el pago de parte de Colombia de $300 millones por los daños ocasionados al Ecuador.
5: Importante. Ahora, ¿qué tan central se ha vuelto en la campaña este tema? Es decir, tanto Iván Cepeda, que ha dicho que Ecuador lo único que quiere es intervenir en la política exterior y que usted ya lo ha descrito, pero también el candidato de la derecha ha tomado las palabras de Daniel Noboa, se reunieron el día viernes y se comprometió en fortalecer un poco la presencia del Estado. Para nosotros en Ecuador es muy importante esta elección porque realmente es un problema transnacional el crimen organizado y la mayor parte de la cocaína que nosotros exportamos es producida en Colombia, por lo que todos estamos viendo cuál será el desenlace de esta historia. Pero ¿qué tan central se ha vuelto este tema en la campaña de ambos candidatos?
6: En Colombia, y especialmente durante el gobierno de Gustavo Petro, ya la población está acostumbrada a los señalamientos en el exterior. Cada salida del presidente Petro generaba un escándalo y acusaciones, como la que hicieron recientemente Keiko Fujimori contra Colombia. Pero tiene más trascendencia, creo yo, en Ecuador que en Colombia. No fue una actitud central, digamos, lo que dijo el presidente Noboa. El presidente Noboa ha indicado reiteradamente que considera que especialmente el gobierno de Petro es enemigo del Ecuador, y creo que tiene razón. En Colombia ciertos sectores ven al presidente Noboa como enemigo de Colombia, y la verdad no tuvo la trascendencia que creen en Ecuador que pudo tener, o la incidencia sobre el resultado electoral. Sin embargo, lo que sí señalan muchos analistas es que el presidente ecuatoriano hizo una alianza virtual con la ultraderecha colombiana, y por eso lo califican a él como ultraderecha, al igual que otros presidentes de la región que se han plegado a las políticas de fuerza de Donald Trump. De tal manera de que primero con Paloma Valencia y ahora con Abelardo de las Pliella, el presidente ecuatoriano se convirtió en una figura de ataque contra los candidatos de izquierda por su animadversión personal con el presidente Petro.
4: Complejo realmente. Ahora, Gustavo, en esa línea y ya hablando de los desafíos que tendrá el próximo presidente de Colombia, ¿cuáles diría usted que son los principales desafíos que se va a afrontar en esta nueva carrera presidencial?
6: Bueno, fundamentalmente el mayor desafío sigue siendo cimentar el proceso de paz, que al parecer no tuvo ningún éxito en la llamada paz total del presidente Petro. En segundo lugar, el campo económico. Dado de que el gobierno de Gustavo Petro fue ampliamente reformista, especialmente en lo laboral y lo pensional, hay que financiar todos estos aumentos del salario mínimo y el manejo de las pensiones. Pero hay un problema que ha surgido los últimos meses de manera muy fuerte, que ha sido el tema de la salud. En Colombia la salud está privatizada prácticamente, y era una política del gobierno de Petro volver al viejo sistema de hospitales públicos, que prácticamente ha estado acabado en Colombia durante los últimos años. Eso se ha manifestado de una manera muy fuerte, especialmente en sectores de fuera de las grandes capitales, en donde la falta de medicina, la falta de atención ha sido una actividad constante. Y adicionalmente al problema de orden público, porque ha arreciado la violencia, especialmente en las grandes capitales, y el proceso de paz que se desmovilizó a cerca de 10.000 combatientes de las FARC, de los cuales no están incluidos, por ejemplo, las disidencias que en este momento están atacando entre sí. O sea, lo que queda del residuo de las FARC son las disidencias que dirigen Iván Mordisco y Calarcá, quienes se han encontrado en esta manera, en estos días de manera violenta, y están prácticamente en guerra por el estado de salida de los cultivos de coca. La coca colombiana que llega al Ecuador no llega por la frontera, llega vía aérea desde el departamento del Cauca hasta la provincia, especialmente de Manabí, en donde cerca hay de 70 pistas clandestinas, que es lo que se ha contado en los últimos días, tanto en el Cauca como en Manabí. De tal manera de que la política de frontera contra los llamados cocaleros es una cuestión de arraigo social en Colombia.
4: Bueno, realmente es complejo, y Colombia tiene otras complejidades importantes, y bueno, lo mejor para Colombia le deseamos en esta segunda vuelta, que va a ser el 21 de junio. Hace un momento dije 21 de mayo, fue un lapsus que tuve, pero este 21 de junio estaremos también muy pendientes de cómo continúa esta contienda electoral. Yo quiero agradecer a Gustavo Gaitán, consultor político, periodista. Gracias por acompañarnos en esta mañana, Gustavo, y por darnos la visión de lo que está pasando tras estas elecciones del domingo. Gracias nuevamente.
6: Muchas gracias a ti, Verónica, muy amable, Andrés. Espero verlos pronto. Muy gentiles.
4: Por supuesto, estaremos pendientes para la segunda vuelta este 21 de mayo. Tenemos mensajes del
5: 21
4: público.
5: 21 de junio.
4: Otra vez lo volví a decir, increíble.
5: Cortito, realmente.
4: 21 de junio.

0: Junio con Abelardo de la Espriella e Iván Cepeda. Van a la segunda vuelta presidencial con los desafíos que ya los apuntaba Gustavo Gaitán, porque sí, el tema de la inseguridad en Colombia todavía es un tema complejo, sobre todo con este tema de la paz que no se logró cuajar y que no ha terminado de cuajar. Y hay dos opciones completamente opuestas, un país que está igual que el nuestro, polarizado. 7:46, amigos, gracias por sus mensajitos. Vamos a ir a comerciales. Al volver vamos a hablar ya de temas locales, vamos a hablar acerca de Quito. Recordemos que, bueno, hubo toda una polémica porque estuvo aquí, de hecho, el asambleísta de ADN, Javier Ordóñez, quien estuvo denunciando fallas y problemas de mantenimiento del Metro de Quito. Y esto ha provocado también reacciones dentro del Consejo Metropolitano porque se reabre el debate sobre la administración del sistema. Y allí Javier Ordóñez, el asambleísta de ADN, decía que incluso podía abrirse el debate para que sea el Estado el que administre esta obra tan importante, que es una de las principales, transporte de la capital, la obra más cara, más importante de la capital. Vamos a volver con ese tema para analizarlo también sobre el ofrecimiento del gobierno de ampliar los tres tramos del Metro de Quito. Así que volvemos con ese tema del metro. Sus sugerencias, sus comentarios están bienvenidos siempre.
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4: 7:49.
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0: Amigos, estamos de regreso y el cáncer de mama se puede detectar a tiempo. 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
0: Y estamos de regreso y damos la bienvenida a nuestro invitado, a don Bernardo Abad, concejal de Quito. Vamos a hablar acerca del Metro de Quito, la obra más importante de la capital. Y bueno, aquí estuvo en estos micrófonos hace algunos días el asambleísta de ADN, Javier Ordóñez. Él estuvo hablando sobre las fallas y problemas de mantenimiento en el Metro de Quito. Y esto ha provocado algunas reacciones dentro del Consejo Metropolitano y sobre todo ha reabierto el debate sobre la administración del sistema, porque él dejaba abierta la posibilidad de que, bueno, sea el Estado, el gobierno nacional el que administre al Metro de Quito. Ordóñez alertaba sobre riesgos de la infraestructura ferroviaria y pidió la fiscalización nacional de esta obra. Dijo que sería bueno que el gobierno administre este sistema de movilidad capitalino, ya que es una obra del país, no solamente de Quito. Y bueno, lo que él decía es que hay informes técnicos al que tuvo acceso que hablarían de fallas críticas dentro del sistema ferroviario y advirtió que no pueden minimizarse debido a la velocidad con la que opera el metro. Y explicaba los problemas que se originaron por una falta de mantenimiento desde el inicio de operaciones comerciales del sistema. Ahora, lo que decía Ordóñez es que al menos el Metro de Quito tiene que bajar la velocidad porque esto podría, bueno, poner en riesgo la vida de los pasajeros del Metro de Quito. El concejal Bernardo Abad ha sido de los primeros en reaccionar y ha pedido no generar alarma innecesaria sobre el Metro de Quito y ha cuestionado el tono de las declaraciones del asambleísta. Bueno, ¿qué se sabe, qué se puede conocer del Metro de Quito, de estas fallas que está denunciando el asambleísta de ADN? Bernardo, cuéntenos y bienvenido y gracias por estar aquí.
3: Muchísimas gracias, Verónica, Andrés, y obviamente hasta la amplia audiencia de Radio Sucesos. Voy a dejar muy claro el tema, porque obviamente esto ha generado mucha alarma. El informe que utiliza el señor asambleísta Javier Ordóñez es un informe real, lo he investigado, tenemos una copia, pero es un informe que se realizó en diciembre del año pasado, diciembre de 2025, por una de las empresas que estaba buscando, licitando, la contratación para el reperfilamiento, es decir, el pulido de las rieles. Eso es lo que dice el informe de esta empresa que se llama Gallo Meda. El informe me parece bastante alarmista, pero es un informe al fin. Luego de eso, esta empresa ganó la licitación y realizó el trabajo de reperfilamiento, es decir, el mantenimiento de las líneas o rieles del tren, entre febrero, marzo y abril. Y ya el trabajo está concluido. Y los informes que me van a entregar, informe oficial el día de hoy por parte del gerente del metro, me voy a entregar oficialmente, dice lo siguiente en resumidas. Ya está solucionado los problemas detectados en las rieles. Por lo tanto, y eso lo dejo clarísimo a los quiteños, no hay ningún riesgo de descarrilamiento, no hay ningún riesgo de que se salga una rueda de un metro, no hay ningún riesgo de que haya choque de trenes en la operación del metro. Esos problemas fueron ya subsanados, fueron arreglados con el reperfilamiento, es decir, el pulido de toda la línea o rieles del tren. Así que tranquilidad absoluta en cuando nosotros nos embarquemos y nos transportemos en este sistema, este subsistema de transporte de Quito, que es el más seguro, es el más moderno que tiene el país. Así que sin problemas, y no solamente porque lo dice Gallo Meda, la empresa que hizo el reperfilamiento, también lo ratifica en un informe oficial la empresa CAF. La empresa CAF es la empresa que construyó, fabricó y ahora lleva el mantenimiento de todos los trenes. Así que tranquilidad, no va a haber ningún riesgo de que haya un descarrilamiento o algún accidente trágico en la línea del metro. Lo que sí puede llegar a pasar es que cuando salta una alarma, cuando saltan obviamente los sistemas de seguridad, que algo está pasando, algo pasa, simplemente el tren se paraliza y de ahí obviamente se evacúa a las personas y es hasta ahí. Pero no hay riesgo de que haya un accidente mortal, un accidente trágico. Lo dejo claro para tranquilidad de todos los quiteños.
0: Importante no ser alarmistas porque, claro, es un medio de transporte que mueve a miles de quiteños y personas que residimos en Quito diariamente. Ahora, Bernardo, respecto
3: más
0: a esta...
3: 200.000 personas al día, ¿no?
0: Es bastante. Respecto a esta puerta abierta que deja el asambleísta de que se pueda el gobierno nacional asumir la administración del Metro de Quito, ¿cómo lo ve usted? Porque también mencionaba, no es tan sencillo hacerlo.
3: Voy a ser muy claro. Aunque cambió la versión de administrar a supervisar. Y voy a ser muy claro. El que el gobierno central administre el metro no me parece muy coherente, porque podría complicar la situación, podría realmente agravar el hecho de que haya la operación y los contratos del metro. No estoy de acuerdo con que el gobierno central administre el metro. Sí estoy de acuerdo, absolutamente de acuerdo, que el gobierno central supervise al metro. Supervise su operación, supervise los contratos de mantenimiento, supervise incluso los contratos de la empresa para que no haya más pipones. Todo eso estoy de acuerdo. ¿Y por qué? Porque el gobierno central puso 750 millones de dólares de los 2.100 millones de dólares que costó la construcción del metro. Y además, con el anuncio de hace pocos días del presidente Daniel Noboa, en el sentido de que el gobierno asumiría la ampliación del metro, que serían por lo menos unos 700 millones de dólares más, bien está que el gobierno supervise a la operación, los contratos, supervise en realidad la empresa del metro, supervise lo que viene haciendo la empresa metro para que mantenga funcionando este, uno de los sistemas estratégicos de movilidad que tiene el país. Administración, no. Supervisión, sí.
0: Ahora, esto de la ampliación del Metro de Quito ya no es algo nuevo, es algo que ya se venía hablando hace mucho tiempo. ¿En qué estado está todo ello? Porque ya el presidente hizo esta promesa el 24 de mayo en su discurso, pero no es una promesa nueva y es algo que se lo ha venido hablando desde hace algunos años. ¿Cómo está esta situación de una posible ampliación del Metro de Quito?
3: Cuando cambió la administración a esta administración, se debió haber iniciado ese momento los estudios para llevar adelante la ampliación del metro, porque estaba programado. El metro actualmente tiene 22.5 kilómetros entre la estación 1 Quitumbe y la estación 15 Labrador. La ampliación que se prevé es de la estación Labrador hasta la estación Ofelia, 5 y pico de kilómetros. Eso más o menos costaría unos 700 millones de dólares. Los estudios se están realizando por parte de una empresa española.

0: para subir de 25 a 35 el pasaje, a mejorar sus unidades, a crear un sistema integrado de recaudo, la caja común entre ellos, y luego integrarse al sistema de recaudo de todos los subsistemas de transporte de Quito. ¿Han cumplido eso? No han cumplido. Que tenía que crear, pasar de ser cooperativas de transporte a empresas de transporte, en las cuales hay un gerente, un responsable, un representante legal, que todos los conductores estén afiliados a líderes. ¿Han cumplido? No han cumplido. Primero que cumplan eso para pedir, venir a pedir nuevamente que se les alce las tarifas. Primero que cumplan lo ofrecido y lo comprometido hace años, obviamente para venir a decir, ahora queremos el pasaje a 70 centavos. Claro, ante por lo menos eso, la fuerza que puso el alcalde, lo cual felicito al alcalde en ese sentido, dijo no, se subiría a 5 centavos. Pero eso requiere de acuerdos y requiere de una ordenanza que tiene que ser aprobada en dos debates en el Consejo del Distrito Metropolitano de Quito. Y yo, por lo menos con mi voto, y mientras los transportistas no cumplan con lo ofrecido hace años, y mientras los transportistas realmente no lleguen a un acuerdo que realmente pues no afecte a la economía de los bolsillos de los quiteños, mi voto será en contra.
1: Importante, señor concejal. Y ahora, ¿cómo se mueve la dinámica dentro del Consejo? Ahora que se avecinan las seccionales y que hay personas que están apostando por su reelección o incluso para otros cargos, habrá unos concejales que se están midiendo para ver si alcanzan a lanzarse a la candidatura para alcalde de Quito con uno u otro partido. ¿Cómo se han movido las dinámicas de poder dentro del Consejo y cuáles son esos chismes fresquitos que nos tiene preparado de primera mano?
0: El chisme, bueno, todo lo sabe más que un chisme, yo creo que está clarísimo. Hay un grupo, el correísmo con sus aliados, que hacen una mayoría, son más o menos 14. Nosotros no somos de la línea, por supuesto. Y por lo general somos los que menos voz y voto tenemos. Porque obviamente al tener ellos mayoría y de votos, no dan paso a una serie de pedidos que se hacen en cambio del orden del día o temas que desde el otro lado nosotros estamos cuestionando. Pero hacemos oír nuestra voz. Hacemos que los quiteños sepan también lo que nosotros opinamos y lo que nosotros estamos, en lo que estamos trabajando. Como estas entrevistas, por ejemplo, en las que dejamos claro nuestra posición. Sí, la dinámica es bastante sencilla. El correísmo y sus aliados hacen mayoría y ellos votan como corresponde. ¿Y quién sabe? ¿Quién sabe que si el correísmo y sus aliados, como tienen mayoría, votarán por el incremento de los pasajes y votarán obviamente para que se dé esta compensación, regalo, bono o como le quieran llamar? Pero eso es el correísmo y sus aliados. De mi parte, no van a tener ese voto.
2: Veremos qué sucede en el Consejo Metropolitano sobre este tema que también es candente. Gracias a Bernardo Abad, concejal de Quito, por hablar de dos temas importantes. El metro de Quito, por un lado, y también esta alza de pasajes que se daría para el siguiente año, pero que, bueno, prácticamente ya se da un alza porque se entregan estas compensaciones a los transportistas. Gracias nuevamente, Bernardo, por estar aquí.
0: Siempre honor, Verónica Andrés, y a la amplia audiencia de Radio Suceso. A la orden.
2: Gracias nuevamente, amigos. Son las 8 y 12 de la mañana. Tenemos que ir a comerciales. Volvemos enseguida para seguir hablando de Quito. Y vamos a hablar con Augusto Barrera, quien fue alcalde de esta ciudad y cuyo nombre sonaba para también volver a ocupar la candidatura para en esta contienda por el Partido Socialista, pero también se dio la noticia que no va a participar, declina su candidatura. Así que volvemos enseguida para hablar de Quito, para hablar los desafíos y el por qué declina esta candidatura para el candidato alcalde de la capital. Volvemos enseguida con más.
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5: El presidente Daniel Noboa ratificó la voluntad de Ecuador de fortalecer la relación con Colombia mediante una agenda basada en la cooperación en seguridad, integración económica y desarrollo regional. Durante una conversación con el líder político colombiano Abelardo de la Espirella, destacó la necesidad de unir esfuerzos para combatir el narcotráfico, la minería ilegal y el crimen organizado. Además, ambas partes coincidieron en impulsar la cooperación energética y construir una región más segura, próspera y con mayores oportunidades para todos.
4: Hasta aquí su microinformativo de esta hora. 8:14.
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0: 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Vamos a seguir hablando de Quito y tenemos el gusto de estar aquí con el doctor Augusto Barrera, quien fue alcalde de Quito y cuyo nombre sonaba para esta contienda electoral que se viene en noviembre. Qué importante hablar de Quito. Bueno, el ex alcalde anunció el jueves, justamente a través de una carta, que no va a participar como candidato a la alcaldía de Quito en estas elecciones del 29 de noviembre. Lo hizo a través de un comunicado, a través de una carta que difundió en sus redes sociales. Y bueno, ahora nos va a comentar por qué decide declinar, porque fue de los primeros en anunciar esa candidatura, esta precandidatura, y los primeros en bajarse de esa camioneta. ¿Por qué lo hace? Bienvenido, doctor, y gracias por estar aquí.
1: Gracias, buenos días. Un saludo, Verónica Andrés, un saludo a quienes nos escuchan. Recibí efectivamente hace unas semanas la invitación de dos organizaciones políticas para participar como candidato a alcalde. No estoy en la política activa desde hace un tiempo largo. Estoy completamente dedicado a mi vida académica y acompañando iniciativas de la sociedad civil. A esa generosa invitación yo respondí que iba a tener unos días, unas semanas, en las que básicamente lo que he realizado es un proceso de conversación y acercamiento con muchos sectores de la ciudad y he valorado la situación general. Las conclusiones de ese esfuerzo de reflexión son que veo condiciones complejas, fundamentalmente más allá de la candidatura, por la relación que en este momento desde el punto de vista institucional el municipio tiene con el gobierno nacional, por las condiciones políticas generales. Vamos a asistir a un proceso electoral que se adelanta de una manera absolutamente arbitraria. Esta idea de que el proceso íbamos a tener en febrero del próximo año y eso implicaba unos tiempos lógicos y ahora vamos a tener en noviembre. Un proceso en el cual varios de los alcaldes y funcionarios que no están afines con el gobierno tienen procesos judiciales y decisiones inclusive de los ámbitos electorales de proscripción directamente. Entonces me preocupa y digamos yo no tengo más interés que el de la ciudad, que es un escenario realmente complejo. Entrar a un contexto de fragmentación del voto en Quito, cuando yo creo que lo que se necesita es fundamentalmente unidad, unidad para defender la ciudad y para encarar los grandes desafíos, me parecía que puedo cumplir muchísimo mejor ese rol como exalcalde, levantando tesis, criterios y siendo un factor de unidad. Esta es la decisión que he tomado. No me interesa poner en mi currículum que he sido candidato, yo fui alcalde, he servido a esta ciudad, entiendo de lo que se trata, conozco los desafíos y creo que en este momento crítico ese es el rol fundamental que yo puedo cumplir. De tal manera que he agradecido la invitación y estaré activo levantando mi punto de vista y fortaleciendo las posibilidades de unidad que la ciudad tenga para enfrentar esto.
0: Doctor Barrera, ¿usted siente que esa fragmentación de las tendencias políticas en la capital podría restar viabilidad a proyectos ciudadanos serios? ¿Cómo ve la situación actual?
1: Exactamente, eso es lo que creo. Es decir, me parece que si vamos otra vez a un proceso de fragmentación en la que vamos a tener 5 o 6 candidatos con el 20%, esto puede tener dos efectos negativos. El primer efecto, una debilitada capacidad de la ciudad para enfrentar la defensa de la autonomía. Yo creo que en este momento hay una serie de indicios que dan cuenta de un gobierno que no entiende adecuadamente la autonomía. y tengo un, digamos, acaban de ustedes entrevistar sobre el tema del metro, sobre lo cual volveré para puntualizar algunas cosas, pero es absolutamente una barbaridad pensar que el gobierno nacional puede entrar a incidir en una competencia cuya titularidad es exclusiva y específica de la ciudad. Usted se imagina, yo no entiendo qué es lo que el presidente quiso decir cuando formuló en su informe de la Nación que iba a hacer por sus propias manos esta extensión del metro. O sea, vamos a tener un metro municipal y un metro del gobierno, que bajarse del uno para subirse al otro, ¿no? Porque si de lo que se trata es de apoyar y de financiar como se hizo efectivamente a su momento, sin ningún tipo de condición y restricción, esto le voy a aclarar al concejal Abad, que ha estado 12 años en el municipio y me parece que todavía no se entera, porque efectivamente el metro fue cofinanciado entre el gobierno nacional y el gobierno local cuando costaba lo que iba a costar. El incremento de ese costo, que además
0: fue...
1: Luego
0: costó muchísimo más.
1: Claro, ese proceso de negociación fue observado por Contraloría y todavía está en proceso de investigación de una administración que no fue la mía, ¿no?
0: Claro.
1: Entonces eso hay que aclarar. Y aún así, lo que hizo el gobierno de esa época, con el cual ustedes saben perfectamente, yo ahora mantengo distancias, fue viabilizar ese proyecto. No le dijo a Rodas, preste el metro para que yo le dé la mitad. No, lo que hizo es viabilizar a Garantía Soberana. Entonces, ese criterio que fue válido entonces, debe ser válido ahora, pues. Porque eso es creer en las instituciones. ¿Usted se imagina un sistema integrado de transporte en donde una parte sea municipal y otra parte del gobierno? Eso tiene pies ni cabeza. Pero no solamente pienso en eso. Yo he sido muy claro respecto de que las reformas al COTAD, estas reformas que establecen el famoso 70-30, son totalmente lesivas en relación a la autonomía. Hay elementos de carácter técnico muy complejo. Por ejemplo, la propia posibilidad de establecer alguna forma de compensación al sistema de transporte. Si usted quita esas partidas, no va a poder hacer eso.
0: Ahora, sin embargo, sí se va a dar esas compensaciones a los transportistas. Recordemos que, de alguna manera, ya se subió el pasaje a 40 centavos. Lo que pasa es que no le están cobrando a la gente. Quizás le cobren el siguiente año.
1: Exactamente. Y esto, lamentablemente, como le comentaba hace un momento, no es la primera vez que pasa. Me parece que es la segunda o tercera vez que pasa en estos últimos años. La compensación y el subsidio más grande que se dio fue en la administración de Rodas, precisamente, en donde el concejal Abad fue alto directivo. Me parece cerca de 50 millones de dólares para impedir, entre comillas, el incremento del pasaje. Entonces, no puede ser que ahí estuvo mal y ahora estuvo bien. No, lo que se hizo y lo que se ha dejado de hacer es impedir la constitución de un sistema unificado de transporte con caja común. Hace 12 años, cuando yo terminé mi administración, ya el 55-60% de las cooperativas de transporte tenían cámara, chip, y comenzaban a vender en ese nivel, digamos, un modelo de boletos para la caja común. ¿Sabe lo que pasó en los años siguientes?
0: ¿Qué pasó?
1: Que se desmontó la caja común, se les quitó los chips, se les quitó las cámaras y se les dio una compensación de 50 millones para que laven los buses. Esta es la realidad. Entonces, mire, estas dos reflexiones que le estoy haciendo son precisamente las que abonan en la perspectiva de que lo que necesitamos es proyectos serios, coherentes, política pública basada en evidencia, y no veo yo que la fragmentación conduzca a esto. Esta es mi opinión, es que en el tema del metro hay que defender el metro. El metro es un patrimonio de los quiteños. Desde el punto de vista técnico y operativo se requiere un sistema centralizado. La eficacia de estos sistemas es su centralidad y debemos ir más allá todavía, un sistema integrado de transporte que estuvo diseñado hace más de una década precisamente para atender los corredores de este oeste, precisamente para resolver los sistemas troncales, para lograr que el 92% de los ciudadanos tengan una parada cerca de su, a 400 metros de su casa. Esto está concebido, diseñado. Esto lo que nos toca es tener la fuerza política suficiente para impedir que sea un grupo de transportistas o un grupo de constructores o un grupo de presión los que marquen la agenda de la ciudad. Este es mi punto de vista y esta será mi posición. Hay que cohesionar la ciudad para que tenga la fortaleza de defender su carácter de gobierno autónomo descentralizado de la capital y lograr el mayor nivel de fuerza social, ciudadana y política para poder ejecutar efectivamente un plan para Quito.
0: Es lo que quisiéramos los quiteños. Estamos dialogando con el doctor Augusto Barrera. Antes de darle la palabra a mi compañero Andrés, bueno, usted mencionaba en su carta que Quito vive un momento complejo, que enfrenta problemas de seguridad, de movilidad, de desempleo. de fragmentación social. Y en ese escenario, a más de una década, además de su alcaldía, bueno, ¿cómo ve a Quito? ¿Cuál es su diagnóstico? ¿Qué proyectos de su gestión cree que se descuidaron y que debieron continuar? ¿Cómo ve a Quito ahora mismo?
1: Sí, yo realmente no quiero caer en una cosa que a veces critico mucho. La gente no vota por el pasado, la gente vota por el futuro. El pasado nos sirve básicamente para construir un aprendizaje, pero lo que vale la pena es el futuro. Mire, en el tema de seguridad, y eso no solamente ocurrió en mi administración, también en la administración de Moncayo. ¿Usted sabe quién es el director, el gerente, el general responsable de la policía en Quito?
0: Tenía el nombre, se me fue ahora.
1: Yo no tengo la menor idea, ya. Durante mi periodo tuvimos, por ejemplo, al general Rueda todo el tiempo. Uh-huh. Y una estructura estable de la Policía Nacional con quien nos reuníamos todas las semanas. Todas las semanas. Todas las semanas teníamos un mapa de inseguridad. Todas las semanas teníamos un análisis específico de qué pasaba con la evolución del delito. Sabíamos exactamente cuántos policías estaban aquí. Sabíamos los procesos de inteligencia, coordinábamos en el Comité Metropolitano de Seguridad con las funciones judicial y con la Fiscalía. Hoy no tenemos eso. Hoy estamos absolutamente indefensos en relación al tema de la seguridad. Obviamente es una competencia cuya titularidad fundamental está en el Ejecutivo, pero sobre la cual la alcaldía y el gobierno de la ciudad y la ciudadanía no puede evadir su corresponsabilidad. Lo que cabe en este momento es establecer un mecanismo robusto de reconstitución institucional para enfrentar la seguridad. Esto es lo que habría que hacer. El primer día deberíamos tener un plan concreto. Es primer día, sabemos perfectamente qué es lo que pasa con la inseguridad en el tema de algunos barrios. Creo que la ciudad está en el filo, en el límite, en donde podemos comenzar a perder algunas zonas. Hay zonas y barrios de la ciudad que tienen en este momento un problema bien complejo de quién controla el territorio. Estamos exactamente en ese punto. Ahí deberíamos ser capaces de encarar y de desarrollar adecuadamente una estrategia común en el tema de seguridad. Pero esta merita un trabajo de articulación. ¿Qué le compete al municipio? La prevención situacional, le compete la iluminación, le compete el trabajo con los comités barriales, le compete incluso el acompañamiento con UPCs. Pero miren lo que tenemos ahora, el municipio hace UPCs y la policía no pone policías. Y entonces el efecto es que esa infraestructura termina siendo, peor que eso todavía, termina siendo una infraestructura abandonada que en algunas ocasiones se convierte en guarida de la delincuencia. Entonces, en el tema de seguridad, ir a una estrategia integral, articulada, que articule precisamente los distintos niveles de gobierno. Eso es un desafío enorme. Yo no comparto, digamos, medidas como, por ejemplo, el famoso toque de queda. He sido muy crítico de eso. Yo trabajo en esos temas. Mi función, digamos, yo soy profesor en temas de política urbana y no hay evidencia prácticamente en ningún lugar en donde estas políticas lo que hacen es mejorar la condición de seguridad. Entonces, imagina una ciudad que a las 9 de la noche tiene que irse a la casa. Toda la gente que trabaja en la noche, y no me refiero solamente a los sitios, digamos, formales, de turismo, de ocio, etcétera, de diversión. Vaya usted a cualquier barrio y encuentra a la señora, la persona que a las 8 o 9 de la noche le da la comida, el agachadito, hace la función. Todo eso está liquidado. En sectores pobres, eso lo que está haciendo es empujarle a la gente al límite de su sobrevivencia. Eso es lo que está haciendo. ¿A cambio de qué? Es mi pregunta. Entonces, ¿dónde está una evaluación objetiva de esa medida? He visto que los sectores empresariales, turísticos y hoteleros han planteado una voz de alerta de que esas sean las medidas. ¿Dónde está el plan de seguridad? Entonces, claramente, ahí necesitamos tener la fortaleza como ciudad para que no tengamos esta politización. O sea, lo que no puede pasar es que cada cosa quede atrapada en una lógica de polarización.
0: Ahora, hablando de la estructura del municipio, a su criterio, ¿se tiene que reestructurar el municipio de Quito para eliminar la burocracia, para frenar la corrupción interna, o tal y como está a su criterio está bien?
1: No, yo creo que hay que hacer un proceso de reestructuración importante. Me parece que el salto más importante que debe darse es avanzar a un municipio digital. El desarrollo de la tecnología de este tiempo permite precisamente que se avance a un enfoque de tecnología que permita que el conjunto de los trámites puedan hacerse digitalmente y a través de ese mecanismo facilitar efectivamente la operación que eso tiene. Eso me parece clave. Me parece clave avanzar en un proceso de fusión de varias empresas. La perspectiva siempre fue que la empresa de agua potable y alcantarillado se convierta en la cabeza de un sistema de holding de empresas públicas. Esta era la idea. Digamos, un ejemplo inspirador son las empresas públicas de Medellín. En lugar de multiplicar empresas, lo que hace es fusionar en un holding de empresas, lógico, ¿no?, que además tiene capacidad de actuar no solamente en este territorio, sino en otros cantones. Esa era la perspectiva, que lamentablemente quedó trunca, y más allá de eso, habría que retomar. Hay que establecer un fortalecimiento de las administraciones zonales. Yo no creo, he sido clarísimo, no creo en fragmentar el municipio, no creo en las alcaldías menores, no creo en que hay que retasear y tener un cantón aquí, otro cantón allá. Mañana vamos a tener 6, 8 cantones. Eso no resuelve los problemas, eso puede complejizar los problemas, pero estoy totalmente convencido que necesitamos fortalecer las administraciones zonales para que puedan tener una operación absolutamente cercana al territorio, pertinente en cada uno de los casos. Entonces sí hay que racionalizar la estructura municipal, sin duda, hay que fusionar algunas empresas, hay que cambiar radicalmente otras. Digamos, una empresa de vivienda en este momento no tiene mucho sentido, más sentido tiene un modelo de operador urbano, que puede establecer a través de un modelo de alianza público-privada intervenciones claves, por ejemplo, en el hipercentro de la ciudad.
0: Importante. Conversamos con el exalcalde de Quito, Augusto Barrera, sobre algunos temas de la ciudad.
2: Doctor, muchas gracias por acompañarnos. Yo quiero referirme a dos temas que fueron protagónicos en su gestión y que hoy más que nunca son relevantes. El uno es el aumento de la burocracia. Digamos, su administración tuvo un fortalecimiento del municipio, pero ahora los diferentes alcaldes todos dicen, a ver, tenemos una estructura demasiado rígida, no podemos quitar el gasto corriente, y quiero saber un poco su perspectiva frente a eso. Y la otra, el orden. Es increíble cómo Quito ha perdido el orden y usted tomó un golpe de popularidad porque se dedicó a multar a la gente que hace lo que le da la gana y fortaleció un poco a los agentes metropolitanos, pero yo creo que se debe retomar eso. Entonces, ¿qué me dice con respecto a esos dos frentes que fueron como que protagónicos? El uno, el aumento de la burocracia, mientras ahora creo que se tiene que reestructurar eso, y de nuevo volver un poco hacia las multas y el orden, que también fue algo protagónico en su gestión.
1: Sí, muchas gracias, Andrés, por las dos preguntas y por supuesto lo contesto de una manera propositiva. El incremento importante que en términos de funcionarios se dio mi administración, viene básicamente de tres componentes. El uno es que asumimos la competencia de tránsito y transporte. Eso supuso la integración de más o menos 2,000 agentes metropolitanos. Este es el componente más importante. Y el otro componente era un aspecto, digamos, que la ciudad, yo creo que con orgullo debe asumir. Cuando llegamos a la administración teníamos cerca de 1,000 profesores con contratos ocasionales, lo cual ponía en riesgo al Benalcázar, al Fernández Madrid. Digamos, más o menos, ese es el componente central de la administración. Yo creo que en este momento un municipio debe fundamentalmente ser un municipio inteligente. O sea, yo creo que el debate este de un estado más grande o más chiquito hay que hacerle evidentemente eficaz, pero es sobre todo un municipio inteligente. Ese me parece que es el factor central. Mire, usted trata problemas complejos, este problema del metro. No puede, pues, contratar a alguien que a lo mejor no tiene la menor idea del tema. Usted trata la situación del crecimiento, de la expansión de la mancha urbana y lo que tenemos ahora en Cumbayá. Son problemas altamente complejos. Entonces, creo en un municipio inteligente. Y efectivamente, pienso que en ese sentido hay que hacer una racionalización. El segundo tema, yo creo que, bueno, ventajosamente el tiempo da la razón, ¿no? Yo recuerdo tan claro, porque además es un amigo, digamos, Jaime Durán, que fue el jefe de campaña, digamos, de Rodas, ¿no? Decía que hicieron grupos focales y que efectivamente había mucha exigencia en el control y el orden de la ciudad y que la idea era que no somos suizos, ¿ya? Entonces, que el punto débil o uno de los puntos débiles de la administración era atacar precisamente el supuesto orden, etcétera, etcétera, que se había planteado.
2: Pero bueno, ahora la gente pide eso, ¿eh?
1: Mire lo que ha pasado a lo largo de tiempo. Es que yo creo que, y me parece que nos escuchan, la ciudad se nos está yendo de las manos. O sea, cada uno parquea donde le da la gana, hace lo que le da la gana, no hay un paso cebra que se respete. La gente se pasa a los semáforos, hacen doble fila. Digamos, aquí el paso cebra es una cosa que hay que negociar, es una locura, digamos, la gente construye donde quiera, es terrible. Entonces no hay manera de construir una ciudad civilizada si no tenemos reglas de convivencia. Lo siento, pero yo sigo creyendo eso. Yo sigo creyendo eso, por eso a lo mejor otra vez colocaría ese como un tema fundamental, porque creo en eso. Porque fíjese, ese mismo quiteño o ese mismo ecuatoriano cuando va a Berlín o cuando va a Nueva York,
2: se comporta,
1: perdónenme la palabra, civilizadamente.
0: Ahí se transforma.
1: Exactamente. Entonces, ¿cómo es posible que aquí no se comporte civilizadamente?
0: Así.
1: ¿Cómo puede ser una ciudad que haya hecho propaganda porque ya no hay multas? Claro que uno multa a un carro que se pare en la babosera, obvio pues.
0: Claro que las multas no deben ser desproporcionadas, pero...
1: Pero es que fíjese, ¿sabe lo que dice la teoría? La teoría dice, mire, usted tiene 2.000 agentes de tránsito, ¿ya? Divida eso para dos turnos, porque trabajan 24 horas, o sea, estamos hablando de 1.000 agentes de tránsito. Divida eso para 10 administraciones. Divida eso para los 600.000 vehículos. Usted no puede tener un agente atrás de cada vehículo. Eso no hay manera.
2: Pero tiene que haber al menos una multa que digas, no quiero hacer, que sea disuasivo. Porque si es muy caro pagar, es como Singapur.
1: Es lo que dice la teoría. La teoría dice que las multas que implican convivencia ciudadana no son recaudatorias, son disuasivas.
2: Pero ahí el problema es que le pagas $20 a la gente metropolitana de turno y te salvas de la multa de $2,000.
1: Entonces, ese es el problema. El problema fundamentalmente es establecer mecanismos que combinen la capacitación ciudadana, pero en general, pásese un semáforo en Madrid a ver lo que le pasa.
0: Multa.
1: No solo multa, digamos, probablemente se acabó su licencia.
0: Así es.
1: ¿Ya? O sea, lo que quiero decir, y esto recupero, es que la ciudad, es parte de la reflexión inicial que tenían la bondad de preguntarme, la ciudad necesita orden.
2: Doctor.
1: O sea, no necesita que le cuenten chistes, no necesitan que uno sea el salvador, no necesita que sea el más simpático, no necesita un concurso de cachos. Este es mi punto de vista, con todo respeto a todo el mundo. Lo que necesita es un programa serio para poder enfrentar la crisis con todo vigor y con toda responsabilidad, con política pública basada en evidencia.
2: Doctor, no quiero dejar de mencionar la Ruta Viva. Fue un proyecto que comenzó y se ejecutó durante su administración. Ahora mismo tiene un problema grave de mantenimiento. Tampoco se ha cristalizado la segunda etapa que debería estar planificada y ejecutada. ¿Cómo se logra un proyecto tan grande en su administración? ¿Lo hizo? ¿Qué recomendación le daría a nuestro querido alcalde para que finalmente
1: no postergue esto? Yo tenía la esperanza porque escuché. Yo creo que la Ruta Viva debe ser concesionada en su operación. Así clarísimamente planteo eso. Y me parece además que debe tener, evidentemente identificando la capacidad de pago, un peaje adecuado. Y me parece que lo que hay que hacer a partir de eso es financiar el componente, perdóneme, es el más pequeño, el de la fase 3, cuyos estudios quedaron planteados, que permitiría que desde la cruce, digamos, de la Ruta Viva y la interoceánica, estamos prácticamente a un tiro del aeropuerto, digamos, a unos pocos kilómetros. Nos ahorraríamos los 11 kilómetros y los casi 20 minutos de la vuelta que nos toca hacer ahora por la E35. Eso es lo que habría que hacer. Yo tengo la impresión que esta competencia de desarrollo productivo, que es una competencia medio compartida con el gobierno nacional, claro, podría ser una competencia que entremos a asumir completamente. Y lo que estoy diciendo es bien fuerte, ¿ya? Porque en este momento los modelos de concesión tienen que registrarse y de alguna manera aprobarse en el nivel del Ejecutivo a través de, antes había la Secretaría de Alianzas Público-Privadas, creo que ahora está fusionado con la Secretaría de la Administración. Lo lógico sería que la ciudad pueda emprender eso y le plantea una serie de proyectos, digamos, este proyecto de optimización, concesión de la Ruta Viva, me parece que es un proyecto clave, pero a través de un operador urbano identifiquemos todos los terrenos baldíos del sector público que tenemos en el hipercentro, en la Amazonas, en Apatia, en el barrio Larrea, y reactivemos eso a través de alianza público-privada. Establezcamos un proyecto fuerte, digamos, al lado del aeropuerto. Nosotros logramos tener una zona económica especial de 200 hectáreas al lado de la pista del aeropuerto. Toda la proyección que podemos tener desde una lógica agroexportadora podría materializarse ahí. Entonces, esos proyectos, que son proyectos sustantivos, vitales, digamos, para la ciudad, me parece que deben ser parte de la agenda de lo que se plantea. Y lo que creo y lo que, digamos, modestamente haré es tratar de colocar estos elementos de agenda y las cosas que me parece que hay que hacer. Hemos hablado de varias, hemos hablado ahora de la autonomía, de la necesidad de unidad, de la necesidad de enfrentar una lógica de cooperación público-privada, de recuperar el orden de la ciudad, de hacer proyectos de recuperación del centro histórico. Eso es lo que me parece que hay que hacer.
0: ¿Tal vez usted va a apoyar a algún candidato activamente? O
1: no, no me veo apoyando activamente, no estoy en eso. Es decir, debo agradecer además, digamos, un par de encuestas que vi, pese a que yo no he sido candidato, ni estoy, realmente estoy muy agradecido de la valoración que la gente tiene de la gestión. Pero fundamentalmente mi rol será levantar estas tesis desde la academia, desde la sociedad civil. Esto es lo que hago, además, de tal manera que creo que ese puede ser el aporte, ¿no? Lo otro es, yo veo con preocupación, y con esto tal vez cierro como mensaje, ¿no? El sentimiento del quiteño es muy pesimista en este momento.
0: Así es.
1: ¿Ya? Y lo que veo en las encuestas es que algunas de las personas que están de candidatas sí pueden ganar, pero tienen altísimo componente de negativos. Entonces tengo la impresión de que la campaña que vamos a tener es una campaña básicamente de ataques y de descalificación. El efecto de eso es que no estamos discutiendo los temas centrales. Yo me veo más, antes que descalificando a nadie, ubicando los temas centrales. Me parece que modestamente eso es lo que puedo aportar en este momento de la ciudad. Ojalá esas ideas y proyectos se puedan considerar, ojalá sea así. Y bueno, me parece que eso es lo que la ciudad aspira.
0: Gracias,
1: en este
0: doctor
1: momento.
0: Augusto Barrera, y gracias por ese mensaje y que eso nos sirva también para la reflexión. Son las 8:43, despedimos de entrevista con el exalcalde de Quito, el doctor Augusto Barrera. Vamos a comerciales, volvemos enseguida con más.
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3: 8 horas, 45 minutos.
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0: 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Continuamos con nuestra agenda de entrevistas y damos la bienvenida a Franklin Ormaza. Él es oceanógrafo y profesor investigador de la Facultad de Ingeniería Marítima y Ciencias del Mar de la ESPOL. Y vamos a conversar de un tema que nos asusta, nos preocupa mucho a todos los ecuatorianos, porque obviamente del clima depende muchos factores, no solo la infraestructura que se pone en riesgo, sobre todo en las provincias en zonas de riesgo, sino también por el tema energético. Queremos darle la bienvenida, Franklin. Cuéntenos, por favor, ¿cuál es la perspectiva? ¿Qué es lo que podemos esperar? ¿Cuál es la probabilidad de que el fenómeno del Niño ocurra? ¿Y qué tan fuerte, qué tan grave se prevé que será en esta ocasión? Bienvenido.
1: Muy buenos días, Verónica y Andrés.
2: Gracias buenos días, Franklin.
1: Tenernos aquí es un gusto. Los eventos de la naturaleza hay que enfrentarlos como son. Son eventos, son procesos, pueden ser anomalías, o sea, en tiempo muy corto en un lugar determinado. Puede ser un evento o un proceso como es el fenómeno del Niño, que toma un tiempo, toma una área determinada y tiene unos impactos hacia afuera del área donde se origina. Bien, uno de los mayores problemas para enfrentar a la naturaleza es conocer a la naturaleza. Nuestros antepasados tenían mucho miedo a la lluvia, al trueno, al relámpago, etcétera. Hoy día creo que con el conocimiento que se tiene, se puede tener, no miedo, quizá un poco de ansiedad, pero sabemos lo que es un trueno, lo que es un relámpago, y sabemos que es un proceso natural, no es nada del otro mundo. Con respecto al fenómeno del Niño, es para empezar. Y esto hay que decirlo primerito, y me van a dar por favor 2 minutos, porque el mayor miedo que está generando este y el anterior fenómeno es la mala información, la desinformación, la información parcial, de mala fe, de buena fe, deliberada o no, desconocimiento, etcétera, ¿no? El fenómeno del Niño es eso, un fenómeno, es decir, no sabemos exactamente cuándo ocurre, ni cómo va a ocurrir, ni la intensidad. Eso, por eso se llama fenómeno del Niño. El fenómeno del Niño es un proceso oceanográfico meteorológico. Es decir, variables meteorológicas y variables oceanográficas tienen que estar acopladas en unos umbrales determinados por un periodo determinado. Ese periodo son 5 meses. El umbral para el fenómeno del Niño, porque también el fenómeno de la Niña, para el fenómeno de la Niña es una anomalía superficial de la temperatura del mar de más 0.5 grados por encima del promedio, que tiene que estar por lo menos 5 meses de manera constante para que se establezca condiciones del Niño perfectas para declarar el fenómeno del Niño. Y la meteorológica es un índice que se determina por los vientos en el lado occidental, que tienen que estar 3 meses al menos. Es decir, sin estas dos variables no se puede hablar del fenómeno del Niño. Lo que vemos ahora es que todo el mundo alardea, clama, inquieta a la gente poniendo anomalías. anomalía de la temperatura de la superficie del mar, anomalía de viento, anomalía de esto y de lo otro, ¿no? Y que nos comparamos con 1877, que nos comparamos con 1987 y 1983, etcétera, y todo nos hacemos un caos, y todo el mundo habla, y todo el mundo es experto, y los expertos, un buen experto comienza por eso, por definir lo que voy a decir, lo que estoy diciendo. Si no lo defino, puedo dar mala información, aunque sea de buena fe. Y eso es lo que está ocurriendo. Me alegra que medios como ustedes traten de poner las cosas sobre la mesa de manera clara. Entonces, definido el fenómeno del niño, ¿qué ocurre? Ya dije, 5 meses, etcétera, en una área. Esa área está a 8.000 kilómetros al oeste del Ecuador. Allá se están produciendo las condiciones del fenómeno del niño. ¿Por qué condiciones? Porque ya las condiciones ya se comenzaron a dar. Ya se comenzaron a dar las condiciones, no el fenómeno en sí. ¿Ya? Eso está a 8.000 kilómetros. Galápagos está a 800, para que tengan una idea contextual. Obviamente, eso cuando ocurra ya, ya sea el fenómeno del niño o la niña, impacta alrededor del mundo por lo que se llama teleconexiones climáticas. ¿Ok? Entonces, puede afectar, por ejemplo, afecta a California, afecta sin duda a Colombia, Ecuador, Perú. A Ecuador lo afecta de una forma diferente en la costa y otra forma muy diferente en la Amazonía, ¿no? En Brasil lo afecta también, Uruguay, todo el mundo, la India, Pakistán, etcétera. Todo el mundo está afectado de alguna u otra forma, porque es un evento que, claro, en el Océano Pacífico, que es el mayor océano del mundo, ¿ok? Entonces, como es por eso ocurre. Ahora bien, usted mira, bueno, ya preguntó, respóndame pronto a lo que quiero decir, ¿cómo nos va a impactar? Mire, quien le quiera decir cómo lo va a impactar, le está mintiendo. Mínimo, le está haciendo una especulación un poco atrevida.
2: Ahora, pero hay indicadores oceanográficos que nos podrían dar algún indicio de cómo va a llegar este fenómeno del niño ahora al país.
1: Bueno, podemos hablar de casi especular, ¿no? Los científicos no debemos especular, debemos hablar más o menos sobre el razonamiento cierto.
2: Así
1: ok, veamos. Ya, como está cerca, 8.000 kilómetros está cerca, no, tampoco es lejos, ¿sí? Imagínense que afecta a California, Pakistán, Brasil. No está lejos. Entonces, indudablemente nos afecta a nosotros de frente, porque durante el fenómeno del niño se forma una cosa que se llama, un evento que se llama una onda de Kelvin. Uh-huh. Una onda Kelvin es un paquete de energía discreta. ¿Qué quiero decir? Es una sola, ¿ya? Que viaja desde el occidente del Pacífico hacia el oriente, hacia nosotros, ¿ya? Ese paquete de energía infla o incrementa la temperatura superficial de los océanos. Al haber un incremento de la temperatura superficial del océano, hay mayor evaporación y por ende posibilidades de lluvias mayores.
2: De acuerdo.
1: Porque tiene que conjugarse con la variable meteorológica. Entonces, en Ecuador, en 1982-83, 97-98, nos impactó directito. Fue impacto perfecto. 2015, 2016, 2023, 2024, no nos impactó. Eso es memoria fresca. Todo el mundo se puede acordar qué pasó en el 2023, 2024. No pasó nada y fue casi el mismo escándalo que ahora, sino que ahora es más exclusivo el escándalo, ¿ya? Entonces, como es hay que ver. Si nos llega a impactar directamente, con las condiciones meteorológicas adecuadas, sería a partir del mes de diciembre, enero, febrero, marzo, abril, mayo, hasta junio quizás. Ah. ¿Ya? Hasta junio, por lo menos. O sea, son 6 meses. ¿Ok? Entonces, puede ser antes. Puede ser antes. El 87 El 97-98 empezó en septiembre. Wow. Comenzó a llover en septiembre, ¿ya? En el 88-83, en junio, creo, ¿sí? Y hay otro evento que llovió durante 18 meses, ¿sí? Que nadie lo registra. Ya voy a hablar de eso por las redes, porque eso nadie lo registra, ¿ya? Nadie lo ha registrado. Un evento que no está muy lejos en el pasado. Entonces, en 2015-2016, 2023-2024, no impactó. Los movimientos fueron realmente prácticamente igualitos en el lado de la costa. En el lado de la Amazonía se afectó porque hubo lo que se llama sequía en la Amazonía. Y por eso que nos quedamos sin luz, pues. Que nos hayamos quedado sin luz, es decir, las represas se quedaron sin agua el año antepasado, fue producto de ese niño. Uh-huh. Y yo se lo dije a los periodistas, a sus colegas, nos vamos a quedar sin luz, porque uno de los efectos del fenómeno del niño en el Ecuador es sequía o al menos estiaje fuerte en la Amazonía y en el lado oriental de los Andes. Entonces, eso es lo que pasa. En este momento estamos con condiciones de agua caliente, pero no tan calientes, pero son calientes, ligeramente calientes, y las condiciones meteorológicas están propias de la estación, es decir, estamos en verano. La onda discreta de calor, la onda Kelvin, ya comenzó a llegar desde el mes de mayo. Miren que no ha pasado nada, ya tenemos la onda uh-huh. Kelvin. Sí, que el mar está calientito, ya está bien, que la pesca ha bajado, porque ha bajado la pesca, un impacto importante en la pesquería, sobre todo el atún, pero todavía no sentimos aquí, claro. En términos de lluvia, calor sí quizás, y en la Amazonía todavía no pega, todavía tenemos el impacto de la niña en la Amazonía. La niña salvó al Ecuador de tener más problemas con respecto a la luz, porque la niña, al contrario, produce sequía en la costa, y produce agua en la Amazonía. Ese más o menos es el tema.
2: Ahora, ¿hay condiciones para que se pueda producir, por ejemplo, un super niño, como lo han advertido algunos científicos, o hay las condiciones para que sea un evento extraordinario como lo ocurrido en el 82, en el 83, en el 97, 98, o eso a su criterio no hay esas condiciones ahora mismo?
1: Las condiciones pintan para eso, pintan para que en el mes de octubre, noviembre, se pueda ocurrir un niño tipo, para mí, de mi opinión y mis cálculos que he hecho, entre moderado, alto, uh-huh. casi llegando a fuerte, oh. ¿Ya? Pero para los colegas, para muchos colegas del mundo, es el niño Godzilla, es el super niño, es todo, o sea, hablan de 4 grados, ¿Usted sabe lo que son 4 grados en el mar? La gente no tiene idea.
2: Una locura.
1: ¿Sí? Es que es improbable. Al menos en una área. ¿Sí? Entonces, como es, el niño no se mide por anomalía. Ojo. El niño se mide por un índice que se llama RONI. El RONI es el promedio de 3 meses. Un RONI es el promedio de 3 meses de anomalía. Entonces, el RONI, que es el que define el fenómeno del niño, del cual nadie habla. Todo el mundo está definiendo el fenómeno del niño por las anomalías. Es un craso error. El niño todavía no lo podemos definir. Lo podemos presumir que, pero no lo podemos decir. Los científicos hablamos con hechos, no hablamos con presunciones ahí ocurridas. No, va a estar usando el RONI, porque el RONI, repito, es el índice. Estoy seguro que ustedes no han escuchado hablar del RONI, porque ese es un término científico y está bien, ustedes no tienen por qué conocerlo, porque ustedes no son científicos. Pero los científicos, o lo que se llama científico, sí deben conocerlo, ¿sí? Entonces, como es el RONI, calculado, hecho en unos modelos, es muy simple el modelaje, nada de otro mundo, y me da como 1.5, 1.3, que es dentro de moderado. Cuando se espera 1.5, hablamos de fuerte. Pero hay que ver, la onda Kelvin que estoy hablando, uh-huh. ya deben haber varias ondas Kelvin. Hay una en este momento, y atrás de la onda Kelvin debe haber otro paquete de energía. Ese paquete de energía en el lado occidental no se está dando. Y todo el mundo se está rascando la cabeza como los monos cuando no le salen las cosas. ¿Sí? Porque no se está dando. Ya se debió haber dado ese otro paquete de energía. No se está dando. Y este paquete de energía que está ahorita, la onda Kelvin que está ahorita, se puede disipar fácilmente en 3-4 meses. Entonces, si no hay otra onda, otro paquete de energía atrás, veremos qué pasa.
2: Importante. Bueno, tenemos que terminar esta entrevista, pero queremos agradecerle a Franklin Ormaza, reconocido oceanógrafo y profesor investigador de la Facultad de Ingeniería Marítima y Ciencias del Mar de la ESPOL. Gracias por hablar de esto que, bueno, aquí en la sierra tal vez lo tenemos muy lejano, pero estamos igualmente preocupados de los efectos que pueda tener esta posible llegada al fenómeno del Niño. Gracias, Franklin, por estar con nosotros y de alguna manera ayudarnos a entender mejor sobre este fenómeno.
1: Verónica, un minuto para recomendaciones a la gente.
2: Por favor.
1: Por favor, primero, sobre todo, no esperemos que todo lo haga el gobierno central o el gobierno municipal o la prefectura. Nosotros como individuos tenemos que comenzar a trabajar en nuestra casa. Y en nuestra casa nosotros trabajamos con los niños. Hoy es el Día del Niño. Bendiciones a todos los niños del mundo. Hoy es el Día del Niño. ¿Y qué escuchan los niños por la radio, por la prensa, que algo de terror asociado con la palabra el niño? Entonces, nuestra primera labor es coger a nuestros niños y enseñarles, mira, pasa esto, está funcionando. Los niños van a entender. A veces creemos que los niños no entienden, los niños entienden más, son más inteligentes que nosotros, los viejos. ¿Ya? Entonces, ¿cómo es? Por ahí, luego arreglar su casa, ayudar a la familia, el barrio, tomar el toro por los cuernos nosotros mismos, sin dejar de decir que la autoridad no tiene ninguna responsabilidad, creo que la tiene. Y la alerta amarilla, entre paréntesis, está bien, los gobiernos municipales ya están comenzando a trabajar, Guayaquil al menos ya activó, estuve la semana pasada en una sesión sobre el respecto, me parece muy bien. Y ustedes están haciendo muy bien en tratar este tema por sus medios. Muchas gracias, que Dios
2: gracias,
1: los bendiga.
2: Gracias, Franklin.
1: Buen fin de semana y a los niños un abrazo. Y que no se preocupen, que los niños son maravillosos. Ese fenómeno hay que explicarle a ellos, por favor. Sí, muchas gracias. Chao.
2: Gracias, Frankie. Y es verdad, hablamos del fenómeno del niño en el Día del Niño, que no tiene nada que ver con el Día del Niño. Vamos a comerciales.
0: Y realmente el nombre del niño es porque normalmente llegaba en diciembre. Entonces, como llegaba en la Navidad, los pescadores peruanos le pusieron ese nombre porque llegaba más o menos por esas épocas.
2: Gracias, Franklin. Bueno, 9:05, amigos, tenemos que ir a comerciales, volvemos enseguida, tenemos algunos comentarios que ya lo vamos a dar lectura al regreso, así que siga pendiente de nosotros.
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5: El secretario general de Integridad Pública, José Julio Neira, junto al ministro Juan Carlos Blum, supervisó desde la madrugada de este sábado los trabajos de mantenimiento en la subestación Dos Cerritos en Guayas. La intervención forma parte de las acciones preventivas para fortalecer el sistema eléctrico ante la llegada del fenómeno del Niño e incluye la construcción de una nueva línea de subtransmisión y el retiro de equipos obsoletos. Neira destacó que el servicio fue restablecido en varios sectores de la provincia desde las primeras horas de la mañana, reafirmando el compromiso del gobierno con un suministro eléctrico más seguro y confiable para los ecuatorianos.
4: Hasta aquí su microinformativo de esta hora.
6: 9:07.

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0: 9:11, amigos, y en la recta final ya de su noticiero Sucesos, gracias por todos sus mensajes que nos llegan a través de nuestras redes sociales, a través también del WhatsApp. Aquí tenemos a Antonio Jaramillo. ¿Había algunas reacciones sobre la entrevista que hicimos a Augusto Barrera, quien anunció la declinación de su candidatura a la alcaldía de Quito, y también al concejal Bernardo Abad, que hablaba sobre el metro de Quito y también el tema del transporte? Y bueno, Antonio Jaramillo dice, nuevamente se vislumbra un alcalde electo con el 20% el desastre está en ese código de la democracia. Yo coincido con Antonio, la verdad es que eso hay que reformarlo. Lo que pasa es que a los políticos no les interesa reformar ese código, porque de alguna manera les beneficia. Diego Paredes dice, está claro que el subsidio saldrá del bolsillo de todos los quiteños. Lamentable que el alcalde realizó esas negociaciones, entre comillas, a puerta cerrada, y los pocos concejales que se quejan no pueden hacer nada. También Carlos Mosquera nos dice, ¿existe algún análisis del municipio el tomar control del servicio público de transporte urbano? Yo recuerdo en los 90s que había buses y choferes del municipio y que era un gran servicio. Eso lo hemos planteado aquí en este espacio, que sería una buena idea si es que se lo maneja bien. Y también, me dice, ¿están los concejales listos para asumir responsabilidad por la para de servicios de los transportistas en caso de que no accedan a esas demandas del subsidio o el alza? Javier Cárdenas dice, el metro de Quito es financiado por todo el pueblo ecuatoriano, pilas. Y bueno, por aquí Edgar Rodrigo del Castillo menciona algo sobre, este mensaje está un poquito fuera de tono, así que no lo vamos a comentar, pero tiene que ver con Petro, narcocorreas, etcétera. Mejor no mencionarlo, pero gracias en todo caso por todos sus mensajes, siempre bienvenidos. Y teníamos un mensaje también de Cumandá que siempre nos escribe al WhatsApp y, a ver, vamos a buscar este mensaje antes de que se nos pierda. Dice, buenos días, es penoso a nivel de políticos, cada uno tiene su razón. ¿Cuándo será posible un alcalde de acción y convicción que realmente recupere a Quito? Ojalá se dé, mi querida Cumandá. Bueno, 9:13, ya sin más preámbulos, Andrés, llegamos al final de este espacio.
3: Así es, y tuvimos una gran jornada de entrevistas, de análisis profundo, de la elección en Colombia, del fenómeno del Niño y de la coyuntura local de la capital. Y creo que le vamos a dejar a la Jime con un súper gran invitado. Yo estoy súper emocionado porque está aquí Machaca, yo soy fan, siempre voy a sus conciertos, además amigo mío de la universidad, pero realmente es un hit, y yo creo que él ha logrado describir muchísimo, expresar esa identidad ecuatoriana de esta nueva generación.
0: Así que Jime, buenos días, y bueno, además de Machaca, ¿qué nos tiene?
4: Bueno, pues justamente como decía Andrés, buenos días. A lo largo de todos los programas que hemos hecho de sostenibilidad vemos eso, ¿no? Que la gente necesita que le diga quién es el ecuatoriano, aparte de todas las noticias que ya sabemos. Y es esa sabrosura que recoge Machaca, ¿no? Que es Martín Probaño, que está aquí. Y pues en nuestro segmento Punto Clic, que seguimos la estrategia de los artistas para ver cómo se conecta eso y dar ideas a las empresas, pues ahora pues él es el artista de Punto Clic. Y comenzamos con esa idea, ¿no? De que comienza hoy el Mundial, también hoy es el Día del Niño, pero es ese Ecuador que tiene una oportunidad en el Mundial de mostrarse, de mostrar no solo que somos buenos deportistas, sino también todo lo que tenemos y las marcas que auspician esto y que han comprendido.

0: Una de esas de Cervecería Nacional, que está con nosotros su gerente de sostenibilidad, José Jarrín, quien nos va a hablar cómo hace cervecería para ir más allá del mundial y de la potencia que tiene su producto premium.
1: Ah,
0: y
1: chévere.
0: También nos pasamos al mundo digital y está aquí el director general de Pedidos Ya, la empresa número uno en delivery, uh-huh. que en sostenibilidad pues da mucho empleo y que además logra medir en su plataforma cómo las emociones van en cada partido y nos va a contar datos muy interesantes, pero sobre todo en lo que a nosotros nos concierne en sostenibilidad, cómo dan trabajo y cómo unen a todas estas empresas pymes con la tecnología y luego a los despachadores dando empleo y haciendo que el Ecuador surja y que haya progreso, que eso es lo que todos los niños necesitan, que el Ecuador progrese para que puedan jugar y ser felices.
1: Qué bien y excelente el programa de Jime Vallejo a continuación, así que por favor sigue en la sintonía de Radio Sucesos. Nosotros nos tenemos que despedir y bueno, deseándole un feliz día a todos los niños y a los que no son niños, pero que seguro tienen su niño interior.
2: Así es, nos despedimos, mucha suerte Jime. Y
0: gracias.
2: Qué emoción verle el machaca aquí.
0: Sí.
1: Así es, gracias. 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Así nos despedimos en este lunes 1 de junio, inicio de semana, inicio de mes. Un excelente día con nosotros. Hasta mañana.

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1: Son los espacios públicos un lugar necesario para la generación y difusión del arte. Sí lo son. Lo que debe establecerse bien son las reglas de juego para que los artistas puedan disponer de los espacios abiertos. En Buenos Aires, por ejemplo, dichas disposiciones son básicas. Casi que cualquier músico puede conectar sus amplificadores a un tomacorriente en la calle y empezar a tocar. En Nueva York, en cambio, los espacios donde los artistas pueden presentarse en Central Park ya están determinados por el gobierno de la ciudad. Y cuando un artista quiere un lugar que le puede beneficiar por tener una interesante cantidad de asistentes, debe comprometerse a presentarse también en otros días en lugares no tan transitados. Melbourne tiene audiciones para los artistas en la sala municipal y dependiendo de dichas audiciones, sus licencias son asignadas. Los espacios públicos son un canal de expresión y de comunicación. El arte en espacios públicos no puede ser manejado solo con policías prohibiendo la generación y el consumo de arte. Si la ley se pone demasiado fuerte, el arte siempre encuentra un medio más rebelde para poder ser consumido y expresado.
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3: 9:20.
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0: buenos días. Soy Jimena Vallejo y esto es Nexigue, el GPS del mundo actual y la sostenibilidad en su radio Suceso 101.7 de FM de Quito. Ustedes saben que en este programa pues trabajamos las tres letras que siempre vuelvo y repito una y otra vez, la A, la S y la G, porque esas son las tres letras con las que el mundo lee ahora a los productos, a las empresas y también a los cantantes. Y es la A de ambiental, la S de social y la G de gobernanza, que son lo que vuelve sostenible. Hoy es primero de junio, comienza el Mundial y también es el Día del Niño, a quienes les mandamos un abrazo con mucho cariño. Y en el primer día del Mundial nos acompaña aquí, ya tengo el gusto de tener al famoso machaca Martín Proaño Vaca. ¿Cómo estás, Martín?
1: Hola, Jimena, ¿qué tal? Mucho gusto.
0: Muchas gracias por estar aquí.
1: Gracias por la invitación.
0: No, y hoy comienzas tú este programa justamente y te agradezco porque hoy la marca Ecuador juega el Mundial, ¿no? Y comienza todo el movimiento. Sí. Y tú eres un artista que has logrado reunir todo ese sentimiento que tenemos hoy en día los ecuatorianos y que lo has podido poner en tu música. Para corroborar todo esto de qué es lo que sienten los ecuatorianos y lo pasan al producto, también va a estar Cervecería Nacional, uh-huh, con su gerente de sostenibilidad, de José Jarrín, que nos va a ir a hablar cómo hacen ellos para pasar más allá de cumplir con la normativa y cumplir con el marketing y ser sostenible. Claro. Y luego estará con nosotros Alejandro Figari, que es el director de Pedidos Ya, que es de esta plataforma que en el tema de sostenibilidad a nosotros nos interesa mucho, que da empleo y sí, que puede visualizar a mucha gente. Martín, o machaca, como prefieres que te diga.
1: Martín está bien.
0: Ya, Martín está bien, ok. Sí. Tú eres un artista quiteño, que tus padres siempre han sido artistas, ¿no? Uh-huh. Y quería preguntarte, obviamente, para las personas que te conocemos y para los que no te conocen, Martín ha estado en las primeras listas en Spotify, no en las primeras listas, en los primeros lugares, uh-huh, y también pues ha sido nombrado por varias, por grandes comentadores, como es el caso de Billboard Latin, Hola USA y Remezcla, y dicen que su álbum Ecuador Sabrosura pues es algo nuevo, es algo que se vuelve, como lo dijo inclusive el universo, su música es ecuatoriana y la vuelve cool, y por lo cual la pone en las redes. Martín, con todo esto, es, tú has logrado algo que los ecuatorianos, creo yo, y digo creo, porque en todos mis entrevistados yo siento esto, ¿no? Que queremos ser, que si alguien diga quiénes somos, ¿no? Uh-huh. No solo lo que diga dicen las noticias, ya sabemos que tenemos estos productos premium, pero la gente también es premium y hacemos cosas súper interesantes y muy buenas, pero por algún motivo no salen. Y tú, como eres un artista y puedes utilizar justamente la música para expresar eso, lograste con un código 593, que es el código nuestro, que se imponga esto en las listas de música. ¿Qué es lo que tú sientes? ¿Qué, tú piensas lo mismo que yo puedo ver en los empresarios, en las personas que vienen acá?
1: Percibo que estamos seguramente en un momento atravesando como una etapa de reconectarnos con quienes somos de verdad, porque el ecuatoriano, por un montón de razones históricas, a veces tiende a renegar un poco quién es de verdad, ¿no es cierto? Yeah. Somos unas personas que de alguna manera, desde la colonia en adelante, hemos tomado la decisión de engrandecer un poco lo de afuera, de tomar muchas referencias externas, de a veces sentirnos menos. Y entonces yo creo que hemos estado, estamos atravesando una etapa, ojalá, de como reconectarnos con quién somos realmente. Obviamente no todos lo sentimos, pero sí, pero yo creo que cuando yo hago música y cuando he estado haciendo como la última música que he estado creando, he tenido un poco el norte de Yo mismo tengo ganas de escuchar música que hable como con mis códigos, con mi jerga, con mis sonidos, con mis elementos culturales. Y entonces, cuando yo pongo a prueba esto y se lo muestro a la gente, me doy cuenta que hay esa necesidad, ¿no? Esas ganas de acercarse al sentido de pertenencia y a quién es uno, y que nos hablen como con lo que digo, ¿no? Con nuestros códigos, con nuestra jerga, con nuestros elementos culturales, porque hay otra vez esa necesidad de reconectarnos con quién somos.
0: Así es, porque lo que yo veo también es que, y siento aquí en el programa, es que nosotros somos extremadamente sensibles y somos ultra, ultra solidarios, ¿no? Y tú ves cómo nos tratamos, ¿no? Oye, pana, oye, ñaño, oye, bro, oye, mijín.
1: Vecina, buenas.
0: Mi vecina, claro. Buenas. Todo es con un cariño, ¿no? Uh-huh. Y creo que esa es una de las bases, ¿no? De las cosas. Tú, en uno de los... Y te digo esto porque cuando leía los comentarios en YouTube de la gente que te escribía, ¿no? Por ejemplo, las chicas decían, al fin alguien se acordó de nosotras. Dice, todas las canciones y pasan hablando de colombianas, de puertorriqueñas y demás, pero no, nadie decía nada de las ecuatorianas. Entonces, ¿cómo te nació la 593? Pero... Vini, ¿por qué no ponemos un pedacito para que la gente escuche de nuevo?

0: espaldas. Una 593 y yo no la cambio por nada. Ahí
1: dices que las 593 tú no las cambias por nada. ¿Es así, Martín?
2: Así es, exactamente.
1: Ya. Ahora, tú estamos pasando desde algo que hace 200 años dijo Alexander von Humboldt, que describió a los ecuatorianos como un pueblo que se alegra con música triste. Y quizás ninguna frase explica mejor nuestra relación con el pasillo, con el gran Julio Jaramillo, y con esa forma tan ecuatoriana de convertir la nostalgia en identidad. Ahora hemos cambiado, ¿verdad? O sea, ya las nuevas generaciones, seguimos aprobando a Julio Jaramillo, obviamente. Ajá. Pero la nueva generación ya quiere oír qué.
2: Yo creo que igual cambia y no cambia.
1: Ya.
2: Es como que igual somos esas personas que se alegran con música triste o bailan música triste. Y yo creo que eso no es... El cambio no es tanto como que ya no nos alegramos con música triste.
1: Ya.
2: Sino que igual hay un montón de maneras de fiestar y de divertirse con la música triste. Y hay mensajes muy nostálgicos en las canciones latinas de hoy en día también con las que nos divertimos. Pero sí, esa frase de Humboldt es bien especial. Sí, claro. O sea, uno puede verse ahí también, ¿no?
1: Claro.
2: De la generación que seas, te puedes ver reflejado ahí.
1: Claro, porque aparte Humboldt decía que somos pobres dentro de tanta riqueza, ¿no? Claro. Y que vivimos tranquilos en un país donde hay volcanes. Un montón de volcanes. Y es verdad, entre tanta crisis que tenemos los ecuatorianos, somos muy tranquilos.
2: Sí.
1: Somos callados, ¿no? Y creo que eso también a veces nos afecta en el sentido de que no podemos pronunciar todo lo que somos, ¿no?
2: Sí.
1: Y mira, yo creo que por eso, pero también, obviamente, esta es mi apreciación, somos tan buenos deportistas, ¿no? Somos resilientes, fuertes y dedicados. Y hay una cosa muy especial también ahí que veo yo, ¿no? Y muy similitada con tu música, y es que los futbolistas siempre le dedican su música, su deporte, a sus madres, porque en el Ecuador existen muchas madres que son jefas de hogar, sí. Madres solteras, y las madres son muy cariñosas, ¿no?
2: Sí.
1: Por lo general, la mía lo era, me imagino que la tuya también, y entonces todo ese cariño, ¿no es cierto?, llega a que las personas se vuelvan grandes. Tú tuviste una gran influencia de tus padres, porque son escultores, ¿no?
2: Sí, full influencia, creo que la influencia igual no, a veces no es como tan directa, pero sobre todo como la libertad en el hogar, creo yo, que fue la influencia más grande que me dejaron mis padres. Porque tus padres te pueden enseñar, te pueden mostrar, te pueden dirigir, te pueden un montón de cosas que sí te generan una influencia como más directa, pero la mía creo que tiene que ver un poco más con la libertad de elegir. Entonces, y eso en un hogar de dos padres de artistas era como muy, muy tangible, ¿no? O sea, eran dos personas que dedicadas en casi tiempo completo al arte, a la escultura. Y entonces cuando yo quería hacer cualquier experimento creativo, que lo hacía desde niño, realmente los experimentos creativos, yo creo que la música que hago hoy día es como la continuación de los experimentos creativos que hacía de niño, que se me ocurría cualquier vaina, quería hacer arcilla con mi mamá, quería pintar o dibujar con mi papá, cosas de ese tipo, inventarme vainas, como un poco es la continuación de esa libertad. Entonces creo que la influencia va muy ligada a la apertura de mis papás de que haga justamente las cosas que tengo ganas de hacer y que disfruto.
1: Claro, y eso es muy importante lo que dices tú hoy, porque hoy es el Día del Niño, se celebran los derechos y uno de esos es que sean libres, ¿no?
2: Exactamente.
1: O sea, que sean libres para pensar, para jugar, que no tienen que estar subrogados a una presión. Sí, los padres tienen que dirigirlos, educarlos, pero esta libertad de pensamiento y de expresión para que pueda salir adelante. Ahora, tú dices que una frase muy bonita que decía que tu música está hecha en casa como comida de la abuela, como ceviche de carrito.
2: Ajá.
1: Y que, ¿qué le dirías tú a un niño ecuatoriano justamente ahora que está pensando, ay, yo también quiero ser artista? Porque obviamente muchos están influenciados por las redes, ¿no? Pero ¿qué le dirías tú? ¿Qué se necesita?
2: Yo creo que se necesita justo la experimentación que tiene que ver con el juego.
1: Ya. Yeah.
2: Entonces, como me parece interesante que yo sí noto una conexión como bien clara entre ser artista y mantener ciertas cosas de ser niño.
1: Ya. Yeah.
2: Entonces, como quizás es como no querer ser una cosa que uno no es, y eso quiere decir obviamente no ser una persona que uno no es, pero tampoco querer tener una edad que uno no tiene. O sea, como permitirse las etapas de la vida, ¿no? Y, Y de ahí que la música y el arte en general es un camino bien lindo también, obviamente, ya cuando te lo tomas en serio y tiene que ser una profesión, es también bien complicado y bien duro, pero si es que tienes la oportunidad de dedicar tu tiempo a la creatividad, al arte, creo que es una de las cosas, como yo me lo tomo bien en serio, creo que es una de las cosas más importantes en el mundo. Entonces es una labor, considero que es una labor importante en el planeta.
1: Claro, es una profesión, y por lo tanto necesita toda la dedicación. Ahora, algo muy hasta impresionante tuyo es que tú has estado en festivales en Madrid, en Bogotá y en París. Y la gente pues ha recibido bien estas ecuatorian sabrosuras, o sea, le ha gustado, porque sin generar una comparación, pero tú sabes que hay muchos artistas ecuatorianos que son muy buenos, que van a París, que van a Londres, que van a Italia y llenan los estadios, pero llenan los estadios de ecuatorianos, pues, que son migrantes, ¿no?
2: Sí.
1: Caso desde, yo he visto en TikTok de Ceci Narváez con su canción Esperando en un bar, que es casi un himno, todo el mundo canta.
2: Claro,
1: pero
2: claro,
1: lo importante es salir de nuestro medio y llegar al resto. ¿Qué es lo que tú sientes en este público que no es ecuatoriano, que les gusta? ¿Es porque es tu música o también aceptan toda esta jerga ecuatoriana?
2: Bueno, debo decir que igual gran parte de mi público es ecuatoriano.
1: Claro, es ecuatoriano.
2: Y que
1: sí,
2: muchas veces en estos lugares donde he ido a tocar afuera se siente que hay bastante público ecuatoriano.
1: Qué bueno.
2: Pero sí, yo creo que sí hay una intención detrás de la propuesta de mostrarle a la gente también un poco quiénes somos nosotros. O sea, no solo hablarle al ecuatoriano, sino también como... Ha pasado un montón, y a mí me ha parecido bien interesante el fenómeno en algunos lugares del mundo, ¿no? Como en algún momento, en finales de los 90, inicios de los 2000, en el reggaetón en Puerto Rico, uh-huh, era algo que el resto de Latinoamérica todavía no entendía. Se empezó a sonar, pero todavía no entendíamos. Y empezamos a conocer la cultura de Puerto Rico porque la música se popularizó a ese nivel,
1: claro,
2: que se volvió, por lo menos para los hispanohablantes, como la música que más se escucha, y conocimos la cultura de Puerto Rico a través de la música. Y después en Colombia pasó algo similar con la música urbana y pop de Colombia, y empezamos a conocer como los modismos, la jerga y la cultura colombiana mucho más profundamente a través de su música. Y con Argentina ha pasado lo mismo. Entonces, yo me parecería interesante, igual creo que es un proceso que no va a pasar de un día al otro, pero me parecería interesante que se nos conozca también, se entienda más nuestra cultura a través de lo que hacemos, de nuestra jerga, nuestro comportamiento y quiénes somos. Creo que sería interesante,
1: claro,
2: que ese fenómeno algún día se aplique también a Ecuador.
1: Ahora, siempre debe haber esa tentación, ¿no?, de saltarte a lo que da éxito y dejar de hacer lo que... Porque, bueno, tú tienes una excelente voz, ¿no? Entonces,
2: gracias.
1: Bueno, tienes una excelente voz y eres un buen productor, puedes saltarte a hacer lo que te digan, esto da plata, o esto, claro, da éxito, esto te lleva arriba. Y lo otro tú dices, ¿y ahora cómo me mantengo siendo yo mismo? Siempre hay esa posibilidad.
2: Sí, yo creo que... uno tiene que estar despierto, tiene que... En el arte, en la cultura, uno tiene que estar atento.
1: Yeah.
2: Como yo no creo en los purismos tampoco, ¿no? Yo soy esto y nunca más... No,
1: okay.
2: Yo experimento con las cosas. O sea, como las veo, y si me gustan y si me llaman...
1: ¿Cómo las sientes?
2: Como la siento, la experimento, y no quiere decir que me estoy vendiendo, pero también hay que tener un radar prendido para saber cómo juntar las cosas, cómo mezclar los elementos de varias corrientes, quizás.
1: Claro, porque ahora el algoritmo nos juega mal a veces, ¿no? O sea, es todas estas grandes artistas que yo... Hay grandes artistas que les sigo justamente por ver su estrategia. ¿Y por qué hacemos esto? Porque con el fin de que esa estrategia tú puedas implementar en tu empresa y demás, siempre de la manera sostenible. Pero obviamente cada de estas artistas famosas tiene unos equipos gigantescos atrás de marketing, ¿no? Pero
2: sí,
1: igual tú les ves cómo se mueven en una línea. Y te pregunto eso porque tú, cuando las cosas son buenas, saltan, ¿sí? No hay estrategia que valga, solo saltan. Eso es lo bueno de la tecnología hoy día. Tú pegaste en el TikTok, ¿no? Uh-huh. Y decías que no eras un experto en eso.
2: Sí, no, para nada experto en el TikTok. Empezó como una herramienta muy ajena también. autofilmarse es una herramienta ajena para muchas personas, quizás, quizás en generaciones un poco menores a las mías es menos, porque la herramienta ha sido más familiar desde más temprana edad, pero para otros autofilmarse, hablarle a la cámara y subir videos a TikTok o a Instagram no es algo tan natural. Pero hubo un proceso de experimentación también. O sea, no fue que la primera vez que decidí filmarme a mi video le fue increíble. No, no va a pasar. Subí un montón de material, probé un montón de cosas que no funcionaban. Y después, más bien, conectando un poquito los puntos, mi canción hablaba de la 593. Yo podía conversar un poco de cosas que yo estaba observando del entorno ecuatoriano y me parece interesante topar los temas. Entonces fue una mezcla como entre de subir fragmentos de la canción, abrir conversación sobre ciertos temas ecuatorianos, y eso empezó como a encauzar la cosa que lo vea mucha gente en un momento.
1: Y les gustó, y obviamente
2: y se quedaron.
1: Pasaste el millón de vistas de tu video,
2: sí.
1: y se llenaron pues los eventos nacionales e internacionales con tu música. Ahora, volviendo a lo que tú haces, la música.
2: Sí.
1: Tu música se define como una mezcla de cosas, ¿no? Entre cumbia, salsa, decía, una mezcla mestiza, latinoamericana.
2: Sí.
1: ¿Cómo se llega a esto? ¿Qué es lo que piensas como una producción musical?
2: Yo, no, la verdad, no lo pienso tanto. O sea, no tomo decisiones tan activas de... creo que es más experimental la cosa,
1: claro.
2: ¿No es cierto? Experimento con cosas y el oído me va es ese radar que me va diciendo si es por ahí o no es por ahí. Pero sobre todo creo que tiene que ver con que, en mi caso por lo menos, es bien, bien genuino. O sea, creo que las influencias que están en mi música son realmente no tan elegidas, ¿no? O sea, como de niño, de adolescente, muy en auge el rap, me interesé como muchos adolescentes y empecé a rapear, pero al mismo tiempo en mi entorno, en mi casa y los amigos de mis papás y los tíos y las fiestas de los padres, etcétera, etcétera, lo que se escuchaba era salsas, cumbias y boleros. Entonces, el momento en el que yo digo, bueno, voy a empezar a hacer mis experimentos musicales y hacer mi primera música, bueno, empiezo primero rapeando, pero de ahí cuando ya digo, yo quiero hacer realmente mi propia música, ¿cómo sonaría si yo toco la guitarra? ¿Cómo sonaría si es que yo mismo me grabo los instrumentos? ¿Cómo sonaría esto? Y las primeras ideas que me salían eran así, medio cumbieras, medio salseras, medio soneras. Y digo, claro, es un poco la música que escuché toda la infancia. Tiene sentido que sea lo que se me da más natural. Entonces mezclo un poco esos elementos, ¿no? Como los que elegí y los que no elegí tanto. Y sale así.
1: Claro, y lo que sea, me queda a mí claro es que tu gran fortaleza es la autenticidad, porque todo lo que estás diciendo, mira, naciste un niño libre que estuvo como todos oyendo la música cumbia, que yo también crecí con cumbia, porque es lo que escuchaban sus padres, y tienes la esencia de lo ecuatoriano porque estás expresando lo que tú vives, no es que estás creando, voy a tocar esta música que se define así como tan, tan, tan, tan, sino es lo que te nace y con tu talento lo haces muy bien.
2: Muchas gracias.
1: ¿Tú qué crees que, para ya poder cerrar esta entrevista, qué te gustaría que se diga de los ecuatorianos afuera o que expresen los ecuatorianos? ¿Qué es lo que nos falta que digamos de nosotros, aparte de que jugamos bien el fútbol, de que somos buenos atletas? ¿Eh?
2: A mí me gusta como mucho del Ecuador, que el Ecuador, la realidad supera la ficción a veces.
1: Ya.
2: Entonces pasan muchas cosas locas, inverosímiles casi, ¿no es cierto?
1: Pero no son malas.
2: No, exacto. No son malas, son más bien geniales.
1: Geniales,
2: y me parece que es un espacio como increíble para pensar en cosas creativas. O sea, me parece un gran espacio para ser creativo porque justamente tienes una realidad que supera ciertos límites, ¿no? Partiendo desde la misma frase que mencionabas de Humboldt, ¿no es cierto?
1: Uh-huh.
2: Como son elementos que a ti ya te ponen en un contexto o una narrativa de que es un lugar donde pasan cosas muy locas, ¿no es cierto? Y piensas en Ecuador como este lugar que tiene la selva amazónica, que tiene este lugar ultra mega diverso, que tiene las Islas Galápagos, que tiene esta gente que, a pesar de venir de contextos muy chiquitos, ha logrado X cosas y lo de aquí, lo de allá. y pasas por la calle y ves lo que se vende, lo que se come, lo exótico que puede ser, no para nosotros, porque nosotros hemos vivido con eso, ¿no es cierto? Pero lo exótico y lo loco que pueden ser muchas cosas, es como la realidad supera la ficción en muchas cosas. Entonces me parece que sería lindo que se conozca más. O sea, como que puede ser un lugar como bien especial para conocer, para comprender, para estudiar, para o solo para vivirlo, respirarlo.
1: Claro, porque es justamente eso, ¿no? Son esas ecuatorianadas que son divertidísimas a veces, que son resultados de cómo podemos pasar ciertas crisis o cómo somos nosotros, ¿no? Mezclado con todo este, con todas estas emociones, ¿no?
2: Sí.
1: Y es eso, no son malas. Yo también pienso que no le hacen al Ecuador, eso es lo que somos. Hay cosas que son divertidísimas y que uno dice, mira, solo eso pasa aquí. O sea,
2: claro, salir en Año Nuevo a comprar el viejo.
1: Exacto.
2: Y encontrarte con los superhéroes gigantes de Año Viejo y las viudas parando. O sea, hay cosas que tú dices, ¿cómo le explico esto a alguien de afuera?
1: Exacto.
2: ¿Cómo le explicas?
1: ¿Y
2: lo tienes que vivir y sentir y ya.
1: Y el uso de las palabras, ¿no? Con cada región. Y después uno dice, exacto, cuando uno está con un extranjero, dices, ¿cómo le traduzco esto al inglés? ¿Cómo le traduzco esto? Si me estoy yo matando la risa, pues no sé cómo poderle decir,
2: claro,
1: ¿no?
2: Claro.
1: Y son todas esas cosas que a la final tienen que trascender en el arte, ¿no? Pues
2: sí.
1: Eso es lo que el arte saca de las personas y, como tú dices, de la libertad que te dejen poder inspirarte y poder hacer eso. Ahora, ¿cuál es tu futuro? ¿A dónde vas estos meses? ¿Qué vas a hacer?
2: Bueno, estoy promocionando musiquita nueva. Saqué hace un par de días una canción de marimba esmeraldeña, mezclado con musiquita urbana, se llama El Amarre. Estoy preparando un viaje porque estamos saliendo de gira el mes que viene.
1: Ya.
2: Vamos a estar en Europa, vamos a estar en algunas ciudades, Madrid, París, Murcia, Barcelona. Vamos a pasar por el país vecino también, por Lima, y tenemos ahí un par de fechitas extras por confirmar, pero se viene una girita larga por festivales, eventos grandes. Vamos a compartir escenario con gente increíble, vamos a compartir escenario con Rubén Blades, Grupo Niche, Bomba Estéreo, igual cosas más anglo, ¿no? Katy Perry, famosísima, Molotov, Bomba Estéreo, nada, vamos a estar en eventos súper, súper bacanes y eso, seguir haciendo musiquita aparte de eso.
1: Ah, qué bueno. ¿Dónde se te puede seguir? ¿Como Machaca o tu red tiene un nombre?
2: En mis redes sociales, en todas, estoy como Machaca con K, Machaca Unique.
1: Machaca Unique, ah, perfecto.
2: Ajá, sí.
1: Ah, claro. Sí, además eres el Machaca es un artista independiente, no tiene disquera, él tiene su propia disquera.
2: Artista independiente.
1: Como hacen muchísimas cantantes famosas, y te deseo el mejor de los éxitos, que siga llevando el 593, que es el Ecuador al fin, a todo el mundo, y que te sigas inspirando en todas estas cosas que nos hacen... que nos hacen bien, porque nos hacen mantener el buen humor, que es algo que nosotros tenemos, y tú y yo, que somos quiteños, tenemos toda esta sal quiteña que es inevitable en todas las cosas. Muchísimas gracias, Martín. Estuvo aquí con nosotros Martín Praño Machaca en un programa de sostenibilidad, porque la sostenibilidad necesita eso, el engagement que se dice en las redes, ese sentido de pertenencia con la comunidad, no solo las empresas, sino que los países lo necesitan fuertemente, porque ahora que juega la selección, no solamente es el deporte, sino que es toda su cultura, su gastronomía, y es algo que Machaca ha podido pasar a sus canciones y que son todo un éxito, con un gran talento. Muchas gracias por venir. Volvemos en un momento con nuestra segunda entrevista de nada, y por favor, esta es tu casa, ven cuando quieras, y estaremos siguiéndote en Machaca Unique, UNIQUE.
2: Exactamente.
1: En todas las redes. Nuestro próximo invitado es José Jarrín, que es el gerente de sostenibilidad de Cervecería Nacional, una empresa antiguísima del Ecuador, fundada en 1887, que hace muchísimo más que vender cerveza, porque utiliza todas estas cosas del Ecuador para volver un país que se regenera. Lo vamos a escuchar en un momento, qué es lo que hacen todo en sostenibilidad. Volvemos en un instante.

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4: 9:49.
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3: Regresamos a su programa Next Sigue, el GPS de la sostenibilidad. En el segmento anterior, en Punto Clip, que estuvimos con Martín Proaño Machaca, quien pues en sostenibilidad nos habló muchísimo de lo que significa ser ecuatoriano y cómo necesitas tener este engagement, o sea, tu relación, tu pertenencia con su país. Y él lo ha logrado de una manera, como hacen los artistas, de una manera espontánea en su música, que ha sido todo un éxito. Ahora volvemos a la parte comercial y venimos con un producto premium, que es la cerveza de Cervecería Nacional, esta marca que ha pasado por una serie de cambios, me imagino, desde 1887 que está en el país. Estoy aquí con José Jarrín, que nació recién, ¿no? En 1887. Es el gerente de marca corporativa, comunicación y sostenibilidad de Cervecería Nacional. Y pues esta empresa ha sido patrocinadora oficial de la selección del Ecuador desde hace muchísimos años, y hoy que estamos en este programa de las marcas sostenibles que están apoyando al Ecuador. José, primero, buenos días, ¿cómo estás?
4: Qué gusto, Jimena, muchas gracias por la invitación.
3: Y que quiero preguntarte justo eso, ¿no? Las nuevas generaciones exigen coherencia y ya no aceptan que una marca hable de comunidad en la campaña y no lo demuestre en su operación, ¿no? No les gusta este greenwashing de que dice, sí, trabajo por el ambiente, pero al final sabes que no lo hace. Y como tienes un celular y un montón de información en tus manos, pues necesitan esa coherencia. ¿Qué es lo que hace Cervecería Nacional coherentemente para que su sostenibilidad pase al producto y el cliente lo pueda apreciar?
4: Lo que dices es clave. Los claims que uno hace sobre sostenibilidad tienen que dejar de ser claims, tienen que dejar de ser solo enunciados bonitos que tú mencionas. Tiene que integrarse a la cadena de valor real del negocio y ser parte del día a día del negocio para que sea coherente, como tú justamente mencionas. Por eso nosotros tenemos programas desde donde empieza todo, que es con los agricultores. Tenemos programas como Siembra por Contrato, donde más de 2.000 agricultores se han visto beneficiados con capacitación, con semilla, con tecnología, para que puedan mejorar su producción y tener producción de alta calidad local para nuestras cervezas. Luego tenemos programas en lo social, como Emprendedores, donde capacitamos a más de 5.000 tenderos para que ellos puedan mejorar en la administración de sus tiendas. Ecuador es un país con una alta tasa de emprendimiento, pero también con una alta tasa de cierre de esos emprendimientos. Y lo que buscamos con eso es que las tiendas se sostengan en el tiempo, porque así crecemos todos.
3: Claro, y es esa coherencia justamente en sostenibilidad que se necesita para que tú puedas hablar de estas cosas. En el tema ambiental, ustedes trabajan con un elemento vital que es para ustedes el agua, ¿no? ¿Cómo han podido manejar esto de la huella hídrica, que significa es cómo se utiliza cada vez menos agua, no más agua?
4: El agua es fundamental para la cerveza. El 90% de la cerveza es agua. Entonces es nuestro producto más importante y por eso nosotros actuamos con una responsabilidad enorme para la conservación del agua. Nosotros tenemos muchas iniciativas para aprovechar cada gota de agua que usamos. Una de ellas, bastante reconocida, es un programa que tenemos de simbiosis con Holcim. El concreto que ellos utilizan para comercializar sale del agua de la producción con la cerveza. Entonces nosotros decimos que ellos tienen casas felices cuando usan ese tipo de concreto, porque es para evitar que se desperdicie, se le entregamos a ellos.
3: Ah, se le entregan a ellos del agua. Ok, ok. Dice aquí que la empresa afirma que utiliza aproximadamente 2.5 litros de agua por cada litro de cerveza producido. cuando el Banco Mundial considera eficientes a las cervecerías que consumen entre 4 y 7 litros. O sea, ustedes están...
4: Estamos por debajo, estamos muy orgullosos de ese número porque hemos buscado iniciativas como la que te mencioné para poder aprovechar al máximo el agua que utilizamos y reutilizarla de mejor manera.
3: Claro, para conectar la sostenibilidad con la eficiencia industrial y el ahorro de recursos y ahora también utilizan el orgullo nacional al mismo tiempo. Ustedes son los patrocinadores, pues, que uno siempre se acuerda de la selección. ¿Por qué lo hacen?
4: Pilsener es una marca que conecta mucho con el orgullo ecuatoriano. Pilsener y Cervecería Nacional llevamos acompañando a la selección en los momentos más importantes, desde la clasificación al primer mundial a la actualidad que vive ahora nuestra selección, que pues nos ilusiona a todos. Entonces, al conectar con los mismos valores que comparte el ecuatoriano cuando ve a su selección, tenemos una conexión muy natural en esas ocasiones. Y ahora los ecuatorianos están buscando tener experiencias reales, experiencias donde conectan, y el mundial es una experiencia fascinante para ellos, para nuestros consumidores, pero también para nuestros tenderos. Y nosotros nos encargamos mucho de prepararlos para su mundial, porque en el mundial no solo lo juega la selección, es una ocasión tan importante que conecta al país de una manera tan grande que para muchos pequeños tenderos de barrio este es el momento de más dinamismo para su economía, y nosotros a través de capacitaciones, a través de enseñarles a implementar su punto de venta de manera correcta, a través de que tengan disponibilidad correcta del producto, los ayudamos para que puedan sacar el máximo provecho.
3: Me imagino que el porcentaje de ventas en estas épocas sube altísimo y los tenderos necesitan estar preparados para saber cómo manejar eso. ¿Eso es, también se basa en eso, su programa de emprendedores?
4: Claro que sí. Nuestro programa de emprendedores CN tiene pilares. Uno de esos pilares es la capacitación financiera, para que ellos entiendan cómo administrar de mejor manera su negocio. Otro pilar es el tema de inventarios. Cómo manejar un correcto sistema de inventario en sus tiendas, cómo perchar los productos para que sean más visibles para los clientes. Y en general, cómo ser un mejor administrador de tiendas para que su negocio pueda sostenerse en el tiempo. Pero no solo es en los tenderos. Nosotros ahorita, en una ocasión tan importante, conectamos toda la cadena de valor. Tenderos, bares, restaurantes. Porque la gente que no va a ir al mundial busca vivirlo como si estuviera ahí. Busca ser parte de algo más grande que solo ver el partido. Entonces es muy importante para nosotros el brindar esas ocasiones, porque en el fútbol y la cerveza como algo muy transversal a esta celebración es acercar a amigos, familias, distintas generaciones, porque esto es lo impresionante. En ocasiones como estas, los hijos, los papás, los abuelos, todos se juntan alrededor de una misma mesa. Entonces es un momento muy único, muy bonito, que une a distintas generaciones.
3: Y en Cervecería Nacional, en el término de, en el tema de gobernanza, porque cervecería es parte ahora de una industria internacional, ¿no?
4: Correcto.
3: Sí. Ahora, José ha trabajado mucho, de lo que podía ver aquí en tu bio, en la parte legal.
4: Es así.
3: En el compliance, en el cumplimiento de todas las normas. ¿En qué va Cervecería Nacional más allá de la normativa para que sea una empresa que tenga una buena gobernanza?
4: Nosotros actuamos con una responsabilidad enorme en algo que nosotros llamamos el consumo responsable. Y es enseñar a la gente a tomar cerveza con moderación. Eso es clave para nosotros. Porque cuando las personas entienden que la cerveza es una bebida de moderación, una bebida que alarga las celebraciones, una bebida con la que pueden disfrutar mejor cualquier momento, ya sea un almuerzo entre semana o una celebración con los amigos, se genera algo que para nosotros es clave: cultura cervecera. En Ecuador, las personas piensan que se consume mucha cerveza, cuando el consumo per cápita de cerveza del Ecuador es de los consumos más bajos de la región. Entonces, es algo que nosotros desde Cervecería tratamos de educar, que el consumir con moderación genera más ocasiones de consumo, genera cultura cervecera, y eso también hace que suba el consumo per cápita en el país, pero siempre desde una manera responsable. Por eso nosotros siempre posicionamos mensajes como el tomar agua entre bebidas, comer entre bebidas, si bebes no manejes. Somos una empresa muy responsable en la que entendemos cuál es nuestro producto, cómo nuestro producto ayuda a alargar las celebraciones y también los consejos que ayudan a que todas las personas disfruten de la manera correcta y responsable.
3: Dice que se genere un vicio, ¿no? Que
4: Totalmente.
3: Sea perjudicial para la salud y para la seguridad de las personas. José, en este segmento nosotros, y como lo vengo haciendo, siempre le pasamos a las empresas por estos túneles que yo le llamo, ¿no? El del A de ambiente, que ya nos has explicado, el S de social y la G de gobernanza, para explicar qué es realmente una marca sostenible. Ahora, volviendo al tema, la selección y el deporte, que puede convertirse en una herramienta real de desarrollo, cohesión social y orgullo nacional. ¿Ustedes van más allá de eso, de la venta, de tratar de que en el Mundial algo quede para los ecuatorianos en su mente, en su orgullo nacional?
4: Sí, nosotros venimos años trabajando en hacer creer al Ecuador de que podemos ir más allá, de que somos un país que tiene todo para ser un país muy grande en todo sentido. Hace 4 años, en el Mundial de 2022, empezamos con una campaña que se llamaba Haremos Historia. Hoy hablamos de una ronda más, pero una ronda más no es solo una ronda más de cerveza. En el fútbol es una ronda más de avanzar lo que históricamente se consiguió en 2006. En el desarrollo de nuestros tenderos es una ronda más de ventas. En los bares, en las tiendas, en general, es una ronda más de prosperar como país. Y nosotros creemos que Ecuador ya está listo para esa ronda más, ese concepto de que es un país que está listo para ir más allá de lo que ha venido haciendo, y tenemos que cambiar la mente y creérnosla, porque lo venimos demostrando. Y en eso nos han ayudado mucho esta generación de jugadores de la selección, a que la gente vea que Ecuador está para mucho más, y no solo en el fútbol, en distintos deportes venimos con unos resultados fabulosos, y nosotros desde Pilsener y Cervecería Nacional nos hemos sumado a esos resultados para ser un altavoz, un eco de que el país ya está para mucho más y que es importante que empecemos a creer en eso.
3: Una ronda más.
4: Una ronda
3: una
4: más.
3: Una ronda más. Es justamente lo que nos decía Martín Proaño de Machaca, que el Ecuador está para mucho más. Necesitamos que se una todo eso para que nosotros podamos no salir adelante, sino para expresar lo que realmente somos. Ahora, para cerrar esto, Cervecería Nacional tiene 138 años en Ecuador y ha sobrevivido a todo, ¿no? Todas las crisis y demás. Y obviamente me imagino que no solamente por su buena administración, sino porque han logrado enfocarse en cómo llegar y poder ser un producto, pues, que aparte de que cerveza, ¿no?, de que se posicione bien en la mente de los ecuatorianos, porque obviamente tiene mucha competencia también, ¿no? ¿Cómo evoluciona una empresa histórica hacia una visión más sostenible y conectada con las comunidades de hoy? ¿Qué puedes decir que cambió?
4: Más que un cambio, creo que lo que ha hecho bien Cervecería Nacional es que en estos 138 años de estar en el país, acompañar al país, entendió que la sostenibilidad es parte del negocio. No es algo que tú haces aparte, no es algo que tú haces como un programa específico, sino que tú tienes que integrar la sostenibilidad como el core de tu negocio. Y cuando tú entiendes de la sostenibilidad de esa manera, las acciones vienen de forma natural, porque todo lo que haces lo haces con una visión de sostenibilidad integrada y real para el negocio. Mientras que si lo hicieras solo como una plataforma bonita para tratar de quedar bien, son acciones puntuales, pero la gente se da cuenta de eso. Entonces yo creo que lo principal de Cervecería Nacional es haber entendido eso desde hace mucho tiempo atrás y haber integrado durante todos estos años la sostenibilidad como parte core de su negocio, del día a día de cada uno de sus colaboradores, para que de esa manera los resultados estén en cada una de sus iniciativas.
3: Muchas gracias, José. Me alegro muchísimo de escuchar cuando los productos pues van más allá de la sostenibilidad, lo que se llama la regeneración ahora, ¿no? Que vas más allá de cumplir las normas, de cumplir los planes, sino pues de entender qué es lo que tu comunidad necesita este momento. Ya solamente para despedirte una pregunta, ¿y qué pasa si pasamos a la segunda ronda? ¿Y qué pasa si ganamos el Mundial? ¿Qué va a hacer Cervecería?
4: Pues nosotros, como encargados de liderar la fiesta, estaremos felices de ir celebrando cada ronda más que pase nuestra selección, acompañar a todos los ecuatorianos en estos momentos de celebración, de unión, obviamente desde una manera responsable y moderada, pero nosotros muy contentos. Esperamos que la selección llegue hasta la final del Mundial y que nos den esa gran alegría a todos.
3: Así es, no solo Cervecería Nacional, sino todos los que queremos y estamos empujando hacia eso. José nos ha dejado muy claro que pues está en el core, en el corazón del negocio, la sostenibilidad, tanto en la parte ambiental, con la parte de gobernanza, con la parte social, algo que todas las empresas que son exitosas en el Ecuador han hecho, que es trabajar con su cadena de valor, comenzar desde los proveedores, irles capacitando, irles haciendo un seguimiento, luego también con sus canales, como es el caso de los tenderos, también darles una capacitación, o sea, es compartir todo el éxito hacia atrás y hacia adelante, ¿no? Hacia adelante con el cliente y hacia atrás con el con los productores y demás. Te agradezco muchísimo la entrevista y volvemos en un momento con Alejandro Figari, que en cambio está a cargo de algo tecnológico, pero que también hace un gran programa de empleo, que es Pedidos Ya, que es el primer delivery del Ecuador, que obviamente también es una de las marcas sostenibles que apoyan a la selección. Muchas gracias, José.
4: Muchas gracias, Jimena, y a todos los oyentes.
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6: El presidente Daniel Noboa anunció la eliminación de la tasa de seguridad para las importaciones provenientes de Colombia a partir del 1 de junio, una medida que fortalece la relación bilateral y abre nuevas oportunidades comerciales entre ambos países. Con la tarifa fijada en cero, el gobierno ecuatoriano busca dinamizar el intercambio económico e impulsar las economías fronterizas. Durante el diálogo con el candidato presidencial colombiano Abelardo de la Espirella, ratificó su compromiso de promover una relación más estrecha entre Ecuador y Colombia, basada en cooperación, seguridad y el desarrollo compartido.
5: Hasta aquí su micro informativo de esta hora. 10:07.
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3: Bienvenidos de regreso a su programa Next Sigue, el GPS de la sostenibilidad y del mundo actual. Estamos aquí con Alejandro Figari, director general de Pedidos Ya Ecuador, la plataforma de delivery y quick commerce más grande del país y el delivery oficial de la TRI durante las eliminatorias. El día de hoy estamos hablando de todas las marcas sostenibles que apoyan al Ecuador con el fin de que se exprese un Ecuador que no solamente es el de las noticias, sino el que somos, el Ecuador productivo, el país de la gente sensible, el país de la gente que, pues, como decía Machaca en nuestro primer segmento, vivimos cosas inimaginables, pero que nos reímos de eso y que eso no está mal, que es un país donde pasan muchísimas cosas interesantes. Y como también nos decía Cervecería Nacional, pues hay que ir una ronda más, porque estamos listos, el Ecuador está listo para eso, no solo en el deporte, sino en todo su parte comercial, productiva y cultural. Capaz no lo estamos diciendo, pero tenemos una ronda más. Ale.

0: el producto hacia el cliente. Ustedes dicen en sus estadísticas que tienen un dato muy concreto, que durante los partidos de Ecuador el consumo en la plataforma puede subir hasta un 60% en las horas previas. Ahora, el Ecuador, ¿cómo tú ves todo este manejo de estas plataformas? ¿Ha ayudado para generar más empleo?
1: Hola Jimena, ¿qué tal? Qué gusto, encantado de estar aquí en tu programa. Yo te diría que ante la última pregunta, efectivamente sí. Creo que nosotros, toda la industria de delivery, y hablando específicamente sobre Pedidos Ya, que a quien dirijo acá en Ecuador, desde ya hace 5 años son que estamos aquí en el país, es una fuente de generación de ingresos para todo un ecosistema muy significativo. Tú bien lo mencionabas, restaurantes. Hoy en día tenemos 12.000 restaurantes en la aplicación, que cada vez ven más al delivery como una ocasión incremental para su negocio, para buscar atender a clientes que posiblemente no iban a ir a su local y que hoy en día, gracias al servicio que podemos trabajar en conjunto con ellos, podemos llegar de manera oportuna, eficiente y con costos que son verdaderamente muy, muy asequibles para un gran grupo de la población. Y por otro lado, yo creo que somos un agente de desarrollo que piensa que el delivery puede ser mucho más democratizable que se pensaba hace mucho tiempo. Antes se pensaba que el delivery era un servicio que estaba acotado para cierto segmento de la población, con cierto poder adquisitivo, y creo que nosotros hemos tenido una visión súper clara de que el delivery tiene que llegar a todo el mundo, y tenemos que hacer que sea asequible para la mayoría, si no te diría, ojalá el 100% de nuestra población. Por eso es que pasamos de estar, de cuando lanzamos en 5 o 6 ciudades, hoy en día estamos en 22. La semana pasada abrimos por primera vez la operación de delivery en la Amazonía del Ecuador. Abrimos en el Coca, logrando mucho más restaurantes que puedan tener más ventas gracias a estar conectados a la aplicación, y mucho más socios repartidores que, gracias a trabajar en conjunto con nosotros, pueden seguir generando más fuentes de ingreso para sus familias y también hacer lo que es algo que es súper valioso de nuestro modelo y que siempre lo resalto, con acceso a la bancarización, con acceso a poder tener sus ingresos facturados a través del sistema RIMPE, generando también mayor contribución tributaria para todo el sistema tributario del país. Así que definitivamente nosotros somos una empresa que está aquí en Ecuador, localmente constituida, y que cree y apuesta por el país a largo plazo.
0: Claro, y la democratización, eso es muy importante. De cualquier sitio de la ciudad, por ejemplo, en Quito, tú puedes pedir y llega el delivery.
1: En cualquier punto de la ciudad. Eso pasa en Quito, pasa en Guayaquil y en las otras 20 ciudades adicionales en las que operamos.
0: Y aparte de eso, ¿cuántos motorizados tienen?
1: Tenemos 7.000 socios repartidores que trabajan en conjunto con nosotros. Sí.
0: Uh-huh. Y se les llama socios porque funciona.
1: Sí, a la final nosotros tenemos un contrato de prestación de servicios con los repartidores, y ellos se conectan a la aplicación, pueden decidir qué pedidos tomar y en base a esa forma trabajan en conjunto con nosotros para hacer las entregas en la casa de las personas.
0: Y son personas que trabajan a veces por horas, ¿no?
1: Sí, efectivamente. Normalmente lo utilizan como una fuente adicional de ingresos a su trabajo principal, o lo utilizan mientras están estudiando y generan ingresos con la aplicación.
0: Ahora, La iniciativa de crear Pedidos Ya comenzó en Uruguay, ¿no?
1: Sí, Pedidos Ya empezó, son ya 16 años que nació Pedidos Ya, si queremos verlo así. Fue un proyecto de universidad de 3 jóvenes uruguayos, que en ese momento era un sitio web solo. A veces vemos nuestro logo y cómo ha ido cambiando. Y claro, era un proyecto joven que empezó en Uruguay vendiendo chivitos, el sándwich tradicional uruguayo con pan, carne. Aquí el hornero tiene uno muy bueno. Le hago publicidad a uno de nuestros restaurantes. Y de la nada fue creciendo a diferentes países. Creció en Argentina, creció en Chile, creció en Paraguay. Y fue creciendo desde el cono sur de Sudamérica hacia la parte norte, hoy estando en 15 países, desde Argentina, que sería la parte más al sur, hasta República Dominicana.
0: ¿Y entró en Ecuador a través de Glovo?
1: Entró en Ecuador en el 2021, adquiriendo las operaciones de Glovo aquí en el país.
0: Por eso ahora ya no vemos esa marca y lo que
1: efectivamente, es, sí, nosotros compramos las operaciones de Globo en Ecuador.
0: Claro, porque a veces uno se confunde, ¿no? Porque todavía tú ves Pedidos Ya, las otras marcas, ves Globo también, entonces dices, a la final...
1: sí, a la final, sí. Claro, Globo sigue estando presente, está en países en Europa y demás, pero a la final Pedidos Ya...

0: Compró, apostó por los países donde Globo estaba y ha estado operando en esos países ya desde marzo del 2021.
1: Ya. Ahora, el fútbol mueve la economía urbana y ahora me dices que también... ¿Están en áreas rurales o no? ¿Solo urbanas?
0: No, estamos en principalmente las 22 ciudades más grandes del país.
1: Okay. Uh-huh. Y esto, como te decía, el fútbol mueve la economía en formas que no siempre son visibles. ¿Puede la plataforma de delivery medir el impacto económico real de un partido en las ciudades del país? ¿Ustedes ven que ciertos partidos la gente se emociona más? ¿Cómo es esto? ¿Cómo? Es una curiosidad que me imagino que todos tenemos.
0: Uno reciencito, salido del horno. Uh-huh. Final de Champions League del sábado.
1: Yeah, exacto.
0: Fue impresionante el crecimiento que tuvimos 2 horas antes del partido. Y eso que cayó en un horario medio tempranero, sí, porque era las 11 de la mañana. Pero te diría que de 9 a 11 de la mañana del sábado ha sido el récord nuestro de pedidos absoluto. Y sí, imagínate, solo con la presencia de 2 jugadores ecuatorianos en la final, claro que es un suceso tremendo, histórico, tremendo, la verdad que un logro y una muestra del desarrollo que ha tenido el fútbol en el país, pero cambia radicalmente. Y lo chistoso fue que Ecuador jugaba en la tarde-noche ese mismo día y también tuvimos... Imagínate, un partido amistoso con Arabia Saudita, que uno diría no es como el más atractivo posible por el rival, porque además nosotros jugamos con un equipo todavía de alternantes, terminando de definir la lista el profe Becasese, y fue igual un éxito, crecimiento increíble. Y eso lo vemos hacia atrás en muchas cosas. Año pasado, Liga, cuando ganó el primer partido de la semifinal contra Palmeiras, un éxito, y el pico de órdenes post-partido crece mucho porque la gente está celebrando, y desafortunadamente... En la semana siguiente que Liga quedó eliminado, claro, el pico de órdenes antes del partido crece mucho y después del partido cuando quedó eliminado no fue tan grande, justo porque, bueno, pues la gente ya no está con ánimo de celebrar, ni bueno, está con amigos en la casa, pidamos algo. Y hoy en día al nosotros tener una oferta ya mucho más amplia de qué puedes pedir, porque antes estaba muy sesgado a pido comida preparada, pido pizza, pido hamburguesa, pido comida china. Hoy en día puedes pedir todo en la aplicación. Nosotros tenemos nuestros supermercados propios, entonces la gente pide snacks, pide cervezas, pide bebidas, pide electrolitos, pide lo que quieras pedir para atender diferentes ocasiones de consumo.
1: ¿Y el delivery está ayudando a los restaurantes a que tenga más clientela? Inclusive hay restaurantes que son estas dark kitchens que se llaman, ¿no? Que no tienen atención al público, pero que preparan en su casa y sí tienen delivery.
0: Sí, efectivamente. Creo que sirve en ambos aspectos. A los restaurantes que tienen un local físico, y por eso cada vez ves más cómo van adaptando sus locales para tener una atención más óptima para el delivery. Puedes pasarte por varios de los restaurantes de comida rápida del país y te vas a dar cuenta que tienen una ventanilla solo para delivery, que ha cambiado mucho el esquema de cómo construyen sus locales. Antes el local ocupaba el, no sé, 60-70% del predio y el resto era parqueadero y el autoservicio. Hoy en día vas a uno de los locales de comida rápida y el 40% del predio está ocupado por el local y lo demás está pensado o en retiro por el vehículo o tener un canal de atención de delivery para ser mucho más ágiles.
1: Claro, y en el tema, te pregunto todo eso porque en el tema social de sostenibilidad, la S es justamente eso, ¿no? Generar más empleo. Y las empresas que hacen, que son sostenibles, pues tratan de hacer eso. ¿Hay algo más en que ustedes trabajan para que haya más y se impulse la venta y haya más trabajo?
0: Sí, o sea, creo que tenemos muchas campañas promocionales en conjunto que hacemos involucrando a nuestros restaurantes por un lado, involucrando también a las marcas de consumo masivo que venden sus productos a través de nuestros supermercados para que ellos puedan ser un canal que está mucho más cerca en el proceso de compra del usuario. O sea, no es lo mismo tú hacer una publicidad en Facebook o hacer una publicidad en Instagram cuando la persona está, bueno, estará viendo fotos, estará viendo, no sé, viendo TikTok y viendo Reels de lo que pasó, que cuando entra una aplicación y está decidido a consumir. Entonces somos cada vez un portal que le permite a las marcas y a los restaurantes y a las farmacias y a los supermercados y a las floristerías estar más cerca de sus clientes.
1: Y también con esto quiere decir que pues las empresas pueden también gastar menos en publicidad, pero...
0: Ser mucho más eficientes.
1: Ser mucho más eficientes.
0: Sí, hay algo que nosotros medimos mucho que se llama, en la métrica de marketing se llama el ROAS. Es el Return on Ad Spend. Es el retorno de tu inversión sobre la publicidad pagada. Y lo que nosotros podemos hacer es que como estamos mucho más cerca del momento de compra, cada dólar que tú inviertes te rinde mucho más. Hemos logrado medir con varias marcas que hacemos campañas que cada dólar invertido te retorna 10x lo que invertiste, porque claro, le estás invirtiendo ya al final de cuando voy a hacer el checkout en mi compra en el carrito. Oye, ¿no te faltó, aprovechando que estuvo Pilsener acá antes que yo, no te faltó una cerveza Pilsener porque veo que tienes Doritos, papas y tal? Ah, listo, perfecto. Y entonces el retorno de esa publicidad es increíble.
1: Claro, y eso hace que haya más ventas y que se mueva toda la cadena.
0: Claro, que haya más ventas y que toda la cadena que tú vas viendo hacia atrás se mueva, ¿no? Porque a la final son más camiones de distribución entregando en nuestros supermercados, que a la final esos camiones de distribución le prestan servicios a cervecería y demás, y así vas dinamizando en una venta que posiblemente no se iba a dar y que todo ese ciclo de efectivo termina pasando a todos los eslabones de la cadena.
1: Ahora, Alejandro, para poder terminar esta entrevista, su lema para el Mundial se llama "El fútbol es está lleno de pedidos". Sí. Ahora, claro, también hay muchos pedidos en el sentido de que el Ecuador necesita que se transmita su cultura, su emoción, y como tú dices, en un partido, si ganas, uno puede ver cómo realmente pues la gente sale a celebrar. Ahora, en el tema de empleabilidad, para cerrar esto, uno puede ver que entre los repartidores hay muchos migrantes. También están dando este espacio para los migrantes.
0: Sí, efectivamente. Nosotros hoy en día en nuestra flota tenemos ciudadanos ecuatorianos y ciudadanos extranjeros, y damos ese espacio también para que tanto personas, como te decía al comienzo, que están aquí, que tienen posiblemente alguna fuente de empleo, quieren generar ingresos adicionales, puedan operar, o personas que recién han llegado al país, tienen sus documentos en orden, están listos para poder generar ingresos, que el delivery sea un canal para ellos para empezar a generar ingresos en la economía del país. Entonces, efectivamente.
1: Y hay muchas mujeres también.
0: Sí. Nuestra flota está compuesta, te diría que en un 60% ecuatorianos, 40% extranjeros, y tenemos un 70% de hombres y 30% de mujeres en la flota.
1: Lo cual también da más, como una mayor apertura para en la parte económica. Bueno, te agradezco muchísimo para estar aquí, y como vemos que la forma del fútbol de verlo ya ha cambiado, ¿no? También es desde su casa, y que pues ahora uno tiene el delivery ahí a su disposición, y que esto ha abierto una gran oportunidad de empleo. Te agradezco muchísimo. ¿Alguna novedad para el Mundial?
0: Sí, no, claro, Jimena, sí. A ver, creo que tú has topado en el clavo ahí. La forma de ver e interactuar con el fútbol ha cambiado muchísimo, porque yo creo que este Mundial el fútbol va a estar prendido todo el día, porque va a estar en la tele, va a estar en el celular, va a estar en el iPad, va a estar en la computadora, con las plataformas de streaming es fácil verlo así. La gente no va, y como hay tantos más partidos, la gente no va a tener mucho tiempo de distraerse en otra cosa. Nosotros queremos estar ahí en todos esos otros pedidos que uno necesita cumplir, que el fútbol no te cumple, porque el fútbol no siempre te cumple todo. Todos, claro, queremos que el gol sea este minuto, que unos queremos una cosa, otros queremos otra cosa. Nosotros, como pedidos ya, hoy, gracias a la oferta y a la trayectoria que hemos recorrido, estamos seguros que podemos cumplir todos los pedidos que tienen nuestros clientes. Así que esa es nuestra visión para este Mundial. Y estamos primero de junio. En 9 días vamos a lanzar una campaña increíble, que va a estar muy relacionada a esto, a que el fútbol está muy presente en nuestros dispositivos en el día a día, que creo que va a ser un antes y un después de cómo las personas interactúan con las aplicaciones de delivery hacia adelante. Así que esperen, porque va a ser muy, muy novedoso.
1: Ah, qué bueno, Alejandro, me alegro. Y es así como en las ciudades, especialmente en la noche, uno ve a los repartidores que la llenan, ¿no? Y que están por toda la ciudad generando emociones, celebrando conjuntamente con la persona que recibe su delivery, pero sobre todo es una gran fuente de empleo para todos, algo que necesitamos todos los ecuatorianos ahora. Muchas gracias,
0: Alejandro.
1: Gracias,
0: Jimena, encantado de estar aquí, un gusto, y a las órdenes.
1: Y bueno, como dice Cervecería Nacional, que pasemos a la siguiente.
0: Seguro,
1: bomba.
0: Que sigamos avanzando, que sea un gran Mundial para el Ecuador.
1: Ya, seguimos nosotros con Agenda ASG. Antes de cerrar, y agradecemos pues a Alejandro Figari, que nos ha dicho cómo pedidos ya. El fútbol está lleno de pedidos y ellos están dispuestos a cumplirlos, y además de eso, es un gran generador de empleo para el país, que eso es muy importante para la sostenibilidad del Ecuador.

Bueno, seguimos con nuestra agenda ASG, que está es las innovaciones y noticias para quien quiera basarse en ellas y aplicarlas en Ecuador. Tenemos las últimas noticias que nos comparte Ceres. Ceres de Ecuador, que es la Corporación Ecuatoriana de Responsabilidad Social, con quienes trabajamos muy de cerca y quienes nos proporcionan toda esta información. En la noticia número uno, World Vision Ecuador y el GAD de Colta y la Fundación Hábitat para la Humanidad concluyeron el proyecto 200 pisos para jugar, que mejoró condiciones de habilidad, salud y nutrición de 200 familias en 92 comunidades rurales, impactando a más de 1,000 personas. En el Día del Niño, este dato es importante porque mejorar el espacio donde juega un niño cambia su salud, y cambiar su salud cambia su futuro. Para el Ecuador empresarial, la desnutrición crónica infantil no es solo un problema social, es un problema de capital humano. En nuestra segunda noticia, tiene que ver con algo ambiental. El Hospital Bos Andes develó la placa de certificación EDGE de la Blessed Health Tower. ¿Qué significa ser EDGE? Es que su infraestructura hospitalaria es certificada en eficiencia de energía, agua y materiales. La construcción sostenible ya no es un diferencial de lujo en Ecuador, es un estándar de la industria. Ustedes van a ver unas plaquitas que dicen EDGE en los hospitales o en inclusive en muchos edificios, y eso quiere decir pues que están trabajando sosteniblemente. Y la tercera noticia nos viene desde Guayaquil. NIRSA reafirmó esta semana que no solo exporta atún, exporta modelo, trazabilidad y compromiso con la pesca responsable. Un caso de empresa ecuatoriana que entiende que la reputación internacional se construye desde responsabilidad de origen. Como nuestro primer invitado machaca, que no se trata de sonar como afuera, se trata de ser profundamente de aquí, de ser ecuatoriano. Bueno, yo les agradezco muchísimo. Llega el final de Next Sigue de hoy. Hoy, primero de junio, Día del Niño, primer día del mes del Mundial, aprendimos algo muy importante con nuestros invitados. Uno, el fútbol es el escenario más poderoso que tiene el Ecuador al momento para mostrarle quiénes somos. Pero la marca país no se construye solo en la cancha, se construye en cada empresa que opera con coherencia, en cada artista que pone el Ecuador en el algoritmo, en cada niño que crece con mejores condiciones para soñar. Soñar. La segunda cosa, los países que trascienden no solo exportan productos, exportan emociones, cultura e identidad. Machaca lo hace con su música. Martín Proaño, quien estuvo en nuestra primera entrevista. Cervecería Nacional, quien estuvo en nuestra segunda entrevista con José Jarrín, lo hace con 31 años al lado de la selección. Y cada empresa ecuatoriana que opera con propósito lo hace también. Y la tercera cosa que vivimos es lo que les dejamos a los niños que hoy celebran su día. No solo un gol, es un país que cree en sí mismo. 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Escríbanos en @radiosucesosdc y @NextSigue. Si quiere alguna entrevista, conocer más, escríbanos al WhatsApp 0999-440-113. Hoy día hemos tenido un programa de lujo hablando sobre el fútbol, pero sobre todo esto, ¿no? Que queremos dar fuerza a que el Ecuador necesita una marca que nos represente, que con todo lo que somos y que tenemos todas las ganas de salir adelante, y que ya estamos en el mundo, no solo con nuestros deportistas y nuestros productos premium, sino que también con la gente y nuestras capacidades. El miércoles volvemos y cerramos hoy con nuestro artista de Punto Click, que fue Martín Proaño Machaca, con su éxito también que se llama Milagro. Muchas gracias, esto fue NextSigue, el GPS de la sostenibilidad y el mundo actual. Yo soy Jimena Vallejo, hasta el miércoles en Radio Sucesos 101.7.

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1: Cuando esta niña nació, ya su padre la había abandonado, a ella y a su madre. Y eso solo era el principio de todo lo que después hubo de llegar.
2: Poco después, aquella madre perdió la razón. Y el destino de aquella niña llamada Norma fue un peregrinar sin descanso entre distintos hogares y orfanatos.
1: Al final, nada que pudiera sorprender. Experiencias traumáticas. Y al llegar a la adolescencia, un matrimonio sin final feliz.
2: Pero de repente, alguien se fijó en ella y apareció en algunas fotos luciendo traje de baño y enseguida dio el salto a la pantalla del cine.
1: Entonces le exigieron que cambiara el color del cabello y el nombre. Su cabello era rubio platinado. Su nombre era Marilyn Monroe. French are
2: glad to... Y aquella niña huérfana y maltratada se convirtió de golpe en el más poderoso símbolo sexual del siglo XX.
1: Y ante aquella rubia, que ni siquiera tenía nombre en las películas en las que actuaba, se rindieron desde escritores hasta presidentes.
2: Pero detrás de aquella mujer exitosa y arrolladora, había más de una tragedia emocional que el mundo no sospechaba.
1: Y era una tragedia que a Hollywood no le importaba. Para aplacar sus angustias e inseguridades, Marilyn Monroe acudía a excesos de alcohol y barbitúricos.
2: Pero su final es otra historia. Hoy recordamos que Marilyn Monroe, el símbolo sexual más poderoso del siglo XX y un caso humano conmovedor, estaba naciendo un día como hoy, 1 de junio de 1926.
1: Y le deseamos un día feliz, sin cámaras, sin falsas poses, sin luces ni autógrafos, sin cabellos rubios, sin conjuras ni barbitúricos, en medio del silencio sin fin.
2: Feliz cumpleaños, en este 1 de junio, a Norma Jean Becker, más conocida como Marilyn Monroe. Happy birthday
0: to... 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
2: 10 horas, 40 minutos.

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1: El presidente Daniel Noboa ratificó la voluntad de Ecuador de fortalecer la relación con Colombia mediante una agenda basada en la cooperación en seguridad, integración económica y desarrollo regional. Durante una conversación con el líder político colombiano Abelardo de la Espirella, destacó la necesidad de unir esfuerzos para combatir el narcotráfico, la minería ilegal y el crimen organizado. Además, ambas partes coincidieron en impulsar la cooperación energética y construir una región más segura, próspera y con mayores oportunidades para todos.
0: Hasta aquí su microinformativo de esta hora. 11:01.
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11: Buenos días. Hoy vamos a recordar, en Sucesos en el Mundo, la publicación de un libro, un evento que no suele concitar pues mucho interés en la comunidad. Pero estamos hablando de un libro que realmente cambió muchísimo al mundo. En 1776... hace 250 años, se publica una de las obras que más influencia han tenido en el área económica, escrita por el escocés Adam Smith. Se trata de La riqueza de las naciones, donde van a establecerse los conceptos fundamentales del liberalismo económico, el mercado, con su capacidad natural de autorregulación, a través de lo que Adam Smith llama la mano invisible, operando en un marco libre en el cual los agentes económicos actúan atendiendo a sus particulares intereses. En la obra critica al mercantilismo proteccionista como factor de ineficiencia del productor, de perjuicio al consumidor al que se le niegan opciones más convenientes de calidad y de precio, de paralizar la innovación pues más conveniente resulta ampararse en aranceles o prohibiciones y, como corolario, fomentar la corrupción política para obtener patentes de corso en mercados cautivos. Smith es el intérprete del profundo cambio que la revolución industrial está provocando en el mundo y puntualmente en Gran Bretaña, donde el desarrollo de la maquinización con el invento de la máquina de vapor se inicia por delante del resto de Europa, lanzando la revolución que cambiará decisivamente al mundo en el brevísimo plazo, históricamente hablando, de 250 años, apenas el 2.5% del tiempo transcurrido desde la anterior gran revolución, la agrícola, hace 10.000 años. En este programa buscaremos las claves de este decisivo evento que ha definido como ningún otro nuestro mundo de hoy. El libro del estudioso Steven Pinker, En defensa de la Ilustración, nos servirá de guía en varios aspectos de esta transformación a través de la comparación de las realidades anteriores y las presentes. Volviendo a Adam Smith, es importante que pongamos su pensamiento y su obra en el contexto de su época y como resultado de las transformaciones que Europa Occidental experimenta ideológicamente a partir del Renacimiento, las revoluciones científica y tecnológica que se producen tras el retorno al pensamiento lógico griego y romano que habían sido sustituidos por el pensamiento mágico durante 1000 años o más. Smith es heredero de una potente tradición ilustrada británica con Hume y Locke, este último, el padre del liberalismo político, a la cabeza. Este parte de un escenario distinto al de la Ilustración francesa, pues Inglaterra, 150 años antes de la Revolución Francesa, atravesaría una guerra civil que lleva al rey Carlos I al cadalso y el establecimiento de una república de vida bastante breve, cierto es, pero con el poder ya centrado en el Parlamento dirigido por Oliver Cromwell. Tras el restablecimiento de la monarquía a favor de Carlos II, este mismo parlamento depondrá a su sucesor, Jacobo II, y nombrará a Guillermo de Orange como rey en la llamada Revolución Gloriosa de 1688. Con este acto quedará establecida la supremacía del parlamento en el ejercicio del poder. A futuro, esa autoridad queda incólume, pasando el rey a ser figura decorativa o poco menos. Parte importante del concepto ilustrado tiene en la Gran Bretaña una anterioridad significativa respecto de la Europa occidental continental, lo que hace más comprensible el desarrollo ideológico y filosófico del liberalismo, tanto político como económico. También es significativa la importancia en los dos ámbitos de la así conocida como escuela escocesa, el predominio de un grupo de pensadores escoceses que se manifiesta en una edad de oro que convierte a Escocia en una de las regiones más cultas de Europa, con un analfabetismo del 25% en 1750, mientras en Francia se situaba en el 60% y en España o Italia rondaba el 80%. Escocia tenía 1.2 millones de habitantes, mientras en Inglaterra vivían 5 veces más personas, pese a lo cual en ella existían tan solo 2 universidades, las de Oxford y Cambridge, mientras en Escocia florecían las de Glasgow, St. Andrews, Aberdeen y Edimburgo, ciudad esta última que pasa a ser conocida como la Atenas del Norte. Una miríada de personajes del mundo académico surgirán en este fértil entorno, de Hume y Hutchinson en la filosofía, a Smith y a James Mill en la sociología y economía, y en la ingeniería a James Watt, el inventor de la máquina de vapor. Esta pléyade intelectual será una poderosa influencia en Europa al constituirse en la vanguardia del humanismo y del racionalismo. No sorprende que Smith haya encontrado el estímulo intelectual más poderoso para desarrollar y contrastar con sus pares las ideas que terminarán siendo el corazón de las futuras, del futuro pensamiento económico. La combinación simultánea de los conceptos liberales en lo económico y político, esto es, la liberación de las energías productivas de los ciudadanos al reducirse las potestades estatales sobre la propiedad o la creación de privilegios especiales para grupos de poder o la creación de impuestos o contribuciones arbitrarias y hasta confiscatorias, es decir, lo que hoy llamamos seguridad jurídica, es el camino más efectivo, rápido y justo para la creación de riqueza, condición esencial previa para distribuirla. Smith comprende que un mercado libre será la clave para los intereses.

libremente. La consolidación imperfecta, a veces hasta aparentemente injusta, de lo que llamamos economía de mercado, fue el detonante de un crecimiento sin parangón en la economía mundial que trascendió lo económico hasta ámbitos como la salud pública, la medicina, la educación y el trabajo. Para demostrar la medida del éxito alcanzado por la virtuosa combinación de libertad económica a través del libre mercado y del poder político con límites en el modelo democrático ilustrado por su arquitectura de contrapesos reales y la sujeción de todos los actores económicos o políticos a la ley, investigaremos cómo han variado las circunstancias entre 1750 y hoy en los aspectos más evidentes para la vida y sus condiciones, para dejar en claro que las afirmaciones nostálgicas aquellas de que todo tiempo pasado fue mejor, por lo general son solo idealizaciones de unas realidades bastante diferentes. Empezaremos por lo que es más importante y universal, la vida humana. La revolución agrícola y el sedentarismo que se producen hace unos 10.000 años de manera general en el mundo. La seguridad relativa de las ciudades que surgen y la producción más o menos estable de alimentos es causa de una expectativa de vida superior a lo que había sido la norma en el nomadismo de los recolectores cazadores anteriores, situada en torno a los 25 a 30 años. Esto no significa que no hubiera gente mayor, llegando hasta los 50 o 60 años, pero la tasa de mortalidad infantil era elevadísima, por encima del 50%, así como riesgos muy altos de muerte para la madre durante y después del parto. Durante los casi 10 milenios siguientes, esta sería una situación constante, con ligera variación hasta el siglo XX, pero con las bases para el cambio ya anticipadas en el siglo XIX, con la invención de la vacuna y su difusión. Jenner, en 1796, con el creciente auge del método científico, crea la vacuna contra la viruela, un azote que había diezmado la población del mundo por miles de años, afectando sobre todo a los niños, pero también adultos, con una tasa de mortalidad del 25% en quienes la contraía. Hasta la universalización de la vacuna, incluso en el siglo XX, provocó unos 350 millones de muertos en el mundo, harto más que las dos guerras mundiales juntas. En 1980, la viruela fue oficialmente declarada erradicada en el mundo. Las vacunas que se desarrollaron para otras enfermedades, como la tuberculosis, la difteria o el sarampión, han logrado bajar las tasas de mortalidad en niños a menos del 2% frente al 50% de hace apenas dos siglos. La ciencia aplicada ha sido la gran protagonista de este decisivo cambio en la vida, permitiendo que la expectativa de vida general en el mundo se eleve a 70 años, el doble de 1750. En 250 años se revierte lo que había sido la norma en los 9.500 años anteriores. No deja de ser sorprendente que ante una evidencia científica tan contundente, se extiendan relatos contrarios a las vacunas y se pretenda proscribirlas. Hace poco más de 100 años se difundió por el mundo la gripe española, una forma de gripe aviar que en un periodo de 4 años mató a 80 millones de personas, el 5% de la población mundial. A un siglo de distancia, el COVID produjo unos 14 millones de víctimas, algo menos del 0.2% de la población, gracias a las vacunas que se desarrollaron en tiempo récord. Los números suelen ser la manera más eficaz para que los relatos queden en eso, sin argumento. Un segundo factor decisivo para la vida en el mundo,
vinculado también a la salud, es la comprensión científica del tratamiento del agua potable y su distribución por

0: tubería a las viviendas para prevenir enfermedades gastrointestinales, otro de los asesinos más peligrosos de la humanidad, así como de las aguas hervidas a ser eliminadas por medio del alcantarillado. El resultado no puede ser más contundente. A la población del mundo le tomó 9.000 años llegar a 800 millones de personas en 1750. Para 2025, la población había superado los 8.000 millones. Sin entrar en consideraciones de sustentabilidad o conveniencia, no parece discutible que quienes hoy viven tienen casi la seguridad de alcanzar el doble de edad de lo que entonces era normal, enterrando a una quinta parte de los hijos que procreaba, con riesgos infinitamente menores de padecer afecciones terribles como la poliomielitis o la ceguera por tuberculosis o viruela. La salud pública a nivel mundial, con las limitaciones que puede y que ciertamente tiene, ofrece unas soluciones impensables para 1750, desde la odontología a la oftálmica, pasando por las especialidades médicas más variadas. Que el cáncer sea una preocupación universal hoy, lo que demuestra es que vivimos lo suficiente como para contraerlo al no haber muerto en la infancia o por alguna muela infectada. Un segundo ámbito, no menos importante, al vincularse tan estrechamente con la ciencia, es el de la educación. Decíamos poco antes lo impresionante que significaba una Escocia con una población alfabeta del 25% frente al analfabetismo del 80% en España, Italia o Europa. Y el prestigio que las universidades escocesas alcanzan desde mediados del siglo XVIII. Es justamente este factor el que permite que el pensamiento científico florezca e impulse el progreso tecnológico, con desarrollos de la trascendencia del ferrocarril o del barco de vapor que producen otra revolución, la del transporte, capaz de movilizar masivamente productos a buena parte del mundo, con lo que el comercio pasa al primer plano en los objetivos nacionales. La universalización de la educación es también una consecuencia del liberalismo, pues el ejercicio consciente de la ciudadanía exige una población que se informe y comprenda las alternativas que se proponen desde los actores políticos. Hace apenas 250 años, y en la Atenas del Norte, tan solo una de cada cuatro personas sabía leer y escribir. Hoy, el 86% de personas por sobre los 15 años sabe leer y escribir, o sea, 5.500 millones de personas. La invención de unos medios de comunicación como el telégrafo, la radio o la televisión acercaron a la gente y la vinculan, permitiendo enterarse más rápido cada vez de lo que sucede en otros lados y cómo eso le puede afectar o beneficiar. En 1750, una carta enviada desde Roma a Quito demoraba unos 6 meses en llegar, siempre que no existieran contratiempos naturales o humanos. Hoy podemos ver y escuchar por televisión o internet el mensaje del Papa, a Shakira en concierto o el próximo Mundial de Fútbol en vivo y en directo. De hecho, la revolución industrial tiene su primera expresión mucho antes de 1750 con un invento extraordinario, la imprenta, que logra poner al alcance de la población el más subversivo de los artículos, el libro, liberándolo de las estanterías de los monasterios para convertirlo en un motor de cambio decisivo. En línea con las capacidades productivas de la industrialización, el crecimiento mundial de la riqueza y el creciente acceso a fuentes de alimento, vestido y bienes de consumo y servicios, la calidad de vida ha dado un salto espectacular. no para los cerrados grupos de poder, nobiliarios por lo general, dominantes en 1750, sino para miles de millones de personas quienes son el objetivo natural del mercado. No cabe duda que el nivel y la calidad de vida de lo que definimos como clase media es superior y por mucho al de las noblezas europeas del siglo XVIII, sin acceso a los entretenimientos que hoy son normales y habituales, desde los conciertos y espectáculos musicales, al cine, los deportes, los museos y las bibliotecas, a los que hoy se tiene acceso, sea directo o por los medios electrónicos hoy disponibles. Las posibilidades de viaje de la época, precarias por decirlo menos, en carrozas tiradas por caballos, eran esencialmente las mismas que se habían utilizado desde 4.500 años antes, con unas variaciones menores. Para un viaje de Londres a Edimburgo, de unos 650 kilómetros, se requerían 2 días para un trayecto que hoy se hace en 4 horas en tren. Viajar de Quito a Guayaquil era una peligrosa aventura que se extendía por entre 2 y 3 semanas. Cuando se concluye el ferrocarril, el viaje se reduce a 1 día y si decidimos tomar un vuelo, a 1/2 hora. Julio Verne nos habla de una vuelta al mundo en unos extraordinarios 80 días en el siglo XIX, viaje que hoy se haría en 50 horas. La expansión del turismo en la actualidad es la mejor demostración de la ampliación de la capacidad de millones de personas para una actividad limitada en el pasado a la minoría más reducida de la sociedad. Esta revisión del efecto del liberalismo en el cambio del mundo desde 1750 no quedaría completa sin comparar sus resultados entre los países que adoptaron los criterios que Adam Smith planteara en su obra a liberar las energías creadoras de sus habitantes y limitar la participación del poder político en las decisiones económicas de las personas, sea como productores o consumidores, para dejar operar a la oferta y la demanda. De nuevo, las cifras son contundentes y desarman los relatos alternativos de otros conceptos que se plantearon para explicar la economía y la historia, particularmente desde el marxismo. Estas dos corrientes se enfrentaron durante 70 años, ya no en el plano teórico, sino en el de la realidad de su aplicación social. En ese escenario, los resultados no dejan dudas. El llamado socialismo real, representado por la Unión Soviética y su entorno imperial, entra en una crisis terminal a mediados de los años 80 del pasado siglo y colapsa en 1992. El entorno de la Europa Oriental había demostrado antes su disposición para buscar otros caminos y el pragmático Deng en China había dejado de lado los mantras ideológicos adoptando a gran escala el capitalismo, liberalizando y abriendo la economía de su país. Si tomamos las más prósperas economías mundiales, excluyendo a aquellas producto de loterías geológicas que las han enriquecido por tener bajo el suelo petróleo o gas, todas, sin excepción, son economías de mercado gobernadas por el modelo democrático, sea presidencial o parlamentario. Del socialismo real quedan 2 dinosaurios sobrevivientes: Norcorea, que ha devenido en una monarquía, y Cuba, cuyo destino está en un limbo. Ambos se sitúan a la cola del mundo en términos de proveer a sus ciudadanos un mínimo de recursos para su supervivencia. En Norcorea, a finales del pasado siglo, 1,5 millones de personas mueren de hambre, mientras el régimen está enfocado en fabricar armas nucleares. Esta tragedia a menor escala se repite durante la pandemia del COVID. Cuba, mientras tanto, no puede subsistir sin la masiva ayuda de algún mecenas, como lo fue la Unión Soviética hasta 1992, o Venezuela desde el 2000 al 2024. ambos países reinstituyeron efectivamente la esclavitud para obtener divisas. Sus niveles de vida se sitúan entre los peores del mundo. Mientras tanto, los antiguos satélites soviéticos de la Europa Oriental, que adoptaron el modelo liberal, han visto un notable progreso en sus economías al incorporarse a la Unión Europea. En Asia, el contraste de la prosperidad de Corea del Sur con la miseria de su vecina es brutal, y el desarrollo extraordinario de Taiwán o Vietnam muestran la realidad más allá de la retórica. Dato mata relato es la conclusión a la que una mente abierta debe llegar. Mientras en el mundo la realidad se extiende y se busca aplicarla, se entiende y se busca aplicarla, en nuestras Américas seguimos marchando en el propio terreno de unas ideologías amargadas y trasnochadas, sin levantar la mirada, seguramente para no ver cómo el tren de la historia se aleja cada día más. Muchas gracias.
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3: 11 horas, 32 minutos.
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1: Las investigaciones del caso AAA han puesto la mirada sobre la empresa Viacom S.A., vinculada al primo de Aquiles Álvarez, Fernando Viteri. Los registros muestran que un familiar con discapacidad intelectual fue designada como representante legal de la compañía, una decisión que ha generado dudas sobre quién manejaba realmente la empresa. Analistas señalan que el caso plantea interrogantes sobre si la representación legal coincidía con el control real de la empresa y quién dirigía efectivamente sus operaciones. Mientras avanza el proceso por presuntas irregularidades en la comercialización de combustibles.
0: Hasta aquí su microinformativo de esta hora. 12:02.
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1: ¿De dónde surgen los rascacielos? Bueno, surgen de una tragedia. En la ciudad de Chicago, después de que se da el gran incendio que marcó la historia de dicha ciudad, los terrenos, cuando están nuevamente disponibles, tienen una alta demanda y por eso el costo de los mismos se vuelve exageradamente elevado. Tomando en cuenta esa situación, las personas que iban adquiriendo dichos terrenos solamente podían ver un beneficio económico si aumentaban la posibilidad de construir sobre estos. Eso quiere decir aumentando la verticalidad de los mismos. Durante mucho tiempo, fue la piedra la que condicionó la altura de las edificaciones al no poder soportar mucha carga a compresión y al requerir muros extremadamente gruesos en las plantas bajas. Fueron las estructuras metálicas las que cambiaron las reglas del juego, permitiendo un mayor crecimiento vertical de las edificaciones que aspiraban a rascar los cielos. Quizás por eso, los rascacielos están más presentes en ciudades que mueven mucho dinero, como Chicago, Nueva York o Dubái. Aspirar a que los rascacielos invadan una ciudad como Quito sería simplemente una incongruencia económica. No tenemos o no deberíamos tener tanto dinero para semejante aspiración.
2: 12 horas, 33 minutos.
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1: Desde este 1 de junio, el Servicio Nacional de Aduana del Ecuador eliminó la tasa por control aduanero aplicada a las importaciones provenientes de Colombia. La decisión tomada por el presidente Daniel Noboa permitirá reducir costos para los operadores de comercio exterior, agilizar los procesos de ingreso de mercancías y fortalecer el intercambio comercial entre ambos países. La medida también busca impulsar la competitividad del sector productivo ecuatoriano y facilitar el abastecimiento de bienes, generando un entorno más favorable para la actividad económica y la integración regional.
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1: Buenas tardes, bienvenidos a 24 horas en Teleamazonas. Ya se vive la Copa Mundial de la FIFA 2026 y estamos desplegados para contarles todos los pormenores de esta fiesta mundialista. Ya mismo, desde Estados Unidos, Hugo Quintana y Valerie Villalba nos van a ampliar la información. Y también estamos en México con Gisela Buendía y Ale Boada, que nos darán detalles de cómo avanzan los preparativos a 10 días del Mundial. Con ellos, con todos ellos, en minutos. Por ahora les contamos, en el ámbito nacional, que desde hoy las importaciones de Colombia ingresan a Ecuador sin la tasa de seguridad del 100%. Nuestro país aún espera que Colombia oficialice la eliminación de las medidas adoptadas durante la guerra comercial.
4: Tras 4 meses de la entrada en vigencia de la tasa de seguridad a las importaciones desde Colombia, finalmente este lunes los productos provenientes del país vecino ya ingresan a Ecuador sin la tasa del 100%. Esto luego de que el Servicio Nacional de Aduana emitiera el domingo la respectiva resolución. Desde la Cámara de Comercio de Tulcán catalogan a la medida de positiva y esperan que en un máximo de 10 días el flujo comercial, al menos el de las importaciones, se estabilice en la frontera norte. Aún se espera que Colombia oficialice la eliminación de los aranceles recíprocos. El presidente Gustavo Petro, semanas atrás, aseguró que no tendría problema alguno de eliminar la sobretasa luego de que Ecuador hiciera lo mismo. Varios importadores ecuatorianos días atrás adelantaron el traslado de la mercadería a Ipiales, sur de Colombia, mientras que desde hoy empezaron a realizar las programaciones para el traslado de las importaciones a los distintos depósitos temporales en Tulcán.
5: Y yo espero que en los próximos días, mañana, pasado mañana, estarán ya nacionalizando algunas mercaderías. Bien, yo soy agente de aduana y hace justamente una hora envié unas 2 declaraciones de importación y salieron ya sin el pago de la tasa de seguridad.
4: Los productos colombianos que más se han solicitado tras la eliminación de la tasa de seguridad, según la Cámara de Comercio de Tulcán, son azúcares, confitería, detergentes y cosméticos.
5: Esperamos que los vehículos también retornen. Bueno, también otro rubro importante y sin lugar a duda es la maquinaria eléctrica, los químicos, farmacéuticos también, o sea, esos productos.
4: Mientras tanto, desde la Federación Nacional de Transporte Pesado se estima que en un plazo máximo de 1 mes se recuperarán los 10.000 empleos perdidos durante los 4 meses de disputa.
6: Lo que es importación, lo que es exportación, estamos esperando que el presidente Petro elimine las tasas arancelarias.
4: Cerca de 30 pasos fronterizos ilegales se generaron a raíz de la guerra arancelaria. Se estima que los mismos disminuyan con el pasar de las semanas. Bernarda Ceballos, Teleamazonas.
1: El puente internacional Rumichaca recupera su actividad tras 4 meses de paralización comercial entre Ecuador y Colombia. El viaducto reabrió sus puertas al comercio bilateral tras el fin de las tensiones arancelarias. Jairo Jacome tiene los detalles a esta hora. Jairo.
7: Así es, ¿qué tal? Buenas tardes. Pese a la eliminación de la tasa de seguridad y los aranceles, el movimiento comercial por Rumichaca aún continúa siendo mínimo. La carga que al momento llega hasta el ducto internacional es la que viene desde Perú hacia Colombia. Tenemos un informe al respecto. Veamos.
8: A las 6 de la mañana de este lunes 1 de junio se reabrió la circulación vehicular y peatonal por Rumichaca tras el cierre temporal por las elecciones presidenciales en Colombia. Desde la madrugada, una fila de 23 tractomulas cargadas con mercancías en tránsito desde Perú esperaba la apertura. Marco Benavides, uno de los conductores rezagados, expresó su felicidad por retornar a su provincia de origen, lugar que abandonó temporalmente debido a la falta de empleo que provocó la crisis arancelaria.
9: Estábamos trabajando por el Perú nomás, por allá, lejos de casa. Ahora, como ya se bajó los aranceles, una parte es mejor para nosotros para estar aquí unidos con la familia y todo.
8: A las 6:17 de la mañana cruzó el primer vehículo pesado con destino a Colombia. Este avance se da bajo una gran expectativa por la eliminación de la tasa de seguridad impuesta por Ecuador y los aranceles recíprocos de Colombia, medidas que frenaron drásticamente el desarrollo económico de la frontera.
10: Claro, eso fue acto harto. Tocó ir a trabajar para el Perú, señor.
8: Con el paso de las horas aumentó el flujo de carga que permanecía varada en Tulcán e Ipiales para evitar la tasa de seguridad del 100% que estuvo vigente durante mayo. Sin embargo, el movimiento comercial actual sigue siendo escaso.
11: Sigue complicado todavía de demorar para que se regule esto todavía.
8: Expertos del sector estiman que el comercio exterior tardará al menos 8 días en concretar negocios bajo la nueva política arancelaria que pone fin al estancamiento del comercio formal.
11: Esperemos que en las próximas semanas se desarrolle de mejor manera el intercambio de mercancías.
8: A mediano plazo se espera que Rumichaca recupere por completo su dinámica habitual como el punto más estratégico para el intercambio comercial entre ambas naciones.
7: La crisis arancelaria deja una grave secuela económica y social en la zona de integración fronteriza. Retornamos a estudios con más. Buenas tardes.
1: Gracias, Jairo. Y ahora vamos con información mundialista porque faltan solo 10 días para vivir las emociones que nos deja la Copa Mundial de la FIFA 2026. Revisemos de inmediato.

0: 13 horas, 9 minutos.
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6: Bueno, ahí tenían un poco más sobre lo que será nuestro Mundial al Día, programa 360 mundialista que estrenamos esta noche a partir de las 22:30, sin descanso. Arranca hoy hasta que termine la Copa Mundial de la FIFA, que disfrutaremos

0: También dentro de la línea de volantes están Jordi Alcíbar, Nilson Angulo, Gonzalo Plata, John Yeboa, junto a otros futbolistas como Alan Minda, Anthony Valencia y Kendry Páez. Y los convocados para la ofensiva ecuatoriana son Jordi Caicedo, Ener Valencia, Jeremy Arévalo y Kevin Rodríguez. Estos son los 26 futbolistas convocados por Sebastián Becasese para la Copa Mundial de la FIFA 2026. 24 de ellos ya están en la concentración tricolor acá en Columbus, Ohio. Se espera simplemente por el arribo de William Pacho y Piero Hincapié, quienes el fin de semana disputaron la final de Champions. Con su llegada se completará la nómina tricolor, que se alistará esta semana para su amistoso del domingo frente a Guatemala, y luego de eso sí quedará el equipo listo para su debut frente a Costa de Marfil el próximo 14 de junio, evento que disfrutaremos en nuestra señal, en señal abierta, en la cancha de Teleamazonas. Hoy la Tri, por cierto, entrena en horas de la tarde, sin acceso a los medios. Mañana entrenará en el estadio del Columbus Crew, justamente escenario en el que jugará su amistoso frente al cuadro de Guatemala. Y ayer se realizó esta especie de arribo o recibimiento oficial por parte de la selección ecuatoriana de fútbol a Columbus. Por eso, por ejemplo, muchos edificios, puentes o monumentos de la ciudad de Columbus se iluminaron o se decoraron con los colores de la bandera tricolor, con el amarillo, azul y rojo, para darle una especie de bienvenida oficial a la selección ecuatoriana de fútbol que ha escogido esta ciudad en el estado de Ohio como su ciudad base, su sede, su campo de entrenamiento, donde concentrará también a la espera de los distintos compromisos. Y en ese arribo pudimos estar en pista del aeropuerto John Glenn de Columbus y conversamos con Ener Valencia, capitán y goleador histórico de la tricolor, y esto fue lo que dijo.
1: Nosotros también somos conscientes que tenemos que ir paso a paso, sabemos nuestro potencial, eso está clarísimo, pero también sabemos que tenemos que ir paso a paso, sabemos que podemos enfrentar a cualquier selección y hacerle gran partido, así que confiamos en cada uno de nuestros compañeros, el cuerpo técnico, en todos, y vamos a prepararnos bien. En el sorteo por ahí caímos bien, donde hay muchos ecuatorianos, nuestra gente siempre está con nosotros, muy ilusionada, nosotros también estamos ilusionados en darle muchas alegrías a ellos y esperemos que así sea.
0: Bien, la palabra del capitán Ener Valencia en la previa de este inicio de la Copa Mundial de la FIFA y de lo que será una nueva actuación mundialista para él, que jugará su tercera Copa del Mundo, goleador histórico de Ecuador, además en citas mundialistas. Pero se conoció la nómina y entonces uno se pregunta, ¿cuáles de estos futbolistas convocados repiten? ¿Cuáles tendrán su estreno mundialista? ¿Y cuáles fueron las grandes ausencias? Lo revisamos a continuación. Dentro de la nómina mundialista tricolor hay ausentes, caras nuevas y otros que repiten mundial. Dentro de los ausentes está, por ejemplo, Leonardo Campana, quien por lesión anunció días atrás que se perdería la Copa del Mundo. Asimismo, Patrick Mercado sufrió meses atrás una lesión que lo descartó del Mundial. Kendy Arroyo fue parte del proceso, pero su última citación fue en marzo del 2025. No volvió a una convocatoria y así quedó fuera de la nómina. John Mercado fue parte del proceso, sumó minutos incluso en el último amistoso, pero al final, por decisión técnica, no entró en la lista final, al igual que Jeremy Sarmiento, mundialista en 2022, que esta vez no logró tener regularidad en su club y no fue citado. Y dentro de la nómina, un 50% tendrá su primera experiencia mundialista, en casos como los de Alan Minda, Kendry Páez o Jordi Caicedo, por citar algunos. Por su parte, hay varios también que repiten. Galíndez, Moisés Ramírez, Preciado, Pacho, Hincapié, Poroso, Torres, Pervis, Moisés Caicedo, Franco, Plata, Kevin Rodríguez y Ener Valencia, que de hecho va por su tercer mundial. Es además el máximo anotador ecuatoriano en mundiales, con 6 goles marcados. Hugo Quintana, Teleamazonas. Y siguiendo con temas mundialistas, muchas veces uno recuerda estas famosas generaciones doradas, ¿no? Grandes equipos, grandes selecciones que han pasado por la historia de las Copas del Mundo, pero que lamentablemente en algunos casos no han podido consagrarse ganando el torneo.
2: Las Copas del Mundo han sido testigo de generaciones doradas. Muchas de ellas terminaron alzando el título, mientras que otras solo se quedaron en la memoria colectiva de los hinchas. Pero este año tendrán la última oportunidad de estar en la cima del podio mundialista. Una de ellas es Croacia, quienes con Luka Modric a la cabeza y jugadores como Iván Perisic, Ante Budimir y Andrej Kramaric han podido hacer grandes papeles en los últimos dos mundiales. Un segundo lugar en Rusia 2018 y el tercer puesto en Qatar 2022 definen a la Croacia de Luka Modric como una eterna candidata que nunca logró consagrarse y que este año tiene su último baile. Senegal también es una de las selecciones que

0: siempre ha dado de qué hablar, especialmente este año, donde ganaron el partido por la gran final de la Copa Africana de Naciones en la cancha. Sin embargo, el título luego fue otorgado a Marruecos por sanción. Durante años, jugadores como Sadio Mané, Kalidou Koulibaly, Idrissa Gueye, Abdoulaye Seck y Eder Mendy han sabido ser los referentes de la selección africana, pero este año podría ser su última chance para dejar su huella en la Copa del Mundo. Bélgica supo enamorar al mundo con su fútbol en Rusia 2018. Jugadores como Romelu Lukaku, Kevin De Bruyne, Thibaut Courtois, Thomas Müller, Axel Witsel, de la mano de un ya retirado Eden Hazard, supieron llevar a la selección europea hasta las semifinales del Mundial hace 8 años. Y este año buscarán esa última oportunidad de poder hacer historia con una generación que nunca pasó desapercibida. Antonella Iglesias, Teleamazonas.
1: Bien, bien, bien. Siguiendo con temas mundialistas, ¿qué les parece si nos vamos ahora hasta New Jersey a tomar contacto con Valerie Villalba? Porque como sabemos, ahí hay una gran comunidad ecuatoriana que está esperando ya los partidos de la selección en esta Copa del Mundo, sobre todo el que será a finales de junio frente a Alemania. Valerie ha estado compartiendo con los ecuatorianos, también pasando por sus restaurantes y nos tiene más detalles. Valerie, ¿cómo estás? Te escuchamos, adelante.
2: Un saludo para Ecuador, acá desde el sur de New Jersey, en la zona de Newark. Y es que hay expectativa por la cuenta regresiva que sigue. Faltan apenas 10 días para el arranque del Mundial y por eso es que las emociones siguen a tope preparándose para esta gran cita mundialista. Y es por eso que seguimos recorriendo lugares icónicos o lugares en donde se puede evidenciar el cariño de la gente ecuatoriana. Aquí en New Jersey hay una importante comunidad de migrantes, se lo pudo sentir y percibir en el partido del fin de semana. El partido amistoso de la tricolor frente a Arabia Saudita, en donde la capacidad del estadio de los Red Bull Arenas, ahora conocido también como Sports Illustrated, era de 20.000 aficionados y que gran parte de este era pues la comunidad ecuatoriana, y se pudo sentir esa emoción, se pudo sentir esa alegría. Y hablando justamente de este recorrido que hemos hecho en esta jornada, hemos llegado hasta este restaurante, usted lo ve a mis espaldas, Latino 593. Ese restaurante tiene un dato particular, por ejemplo, porque aquí uno de los platos favoritos es el encebollado, seguramente como es costumbre también en Ecuador comerlo durante el arranque de una mañana de trabajo, pero aquí tienen un detalle adicional que es el tema del fútbol, también están futbolizados porque justamente la que trajo la receta acá le encanta el fútbol, entonces el saber que viene, por supuesto, la tricolor a jugar uno de sus partidos más importantes, que es con Alemania, cuando arranque el Mundial, sin duda marca una tónica especial. Así que eso es lo que estaremos contándoles en el transcurso de estos días, pero también sobre todo con lo que se viene ahora en la noche, con el arranque de nuestro Mundial al día. Estaremos hablando, por supuesto, de fútbol, cómo se reparan las selecciones, pero también de ese tipo de historias, de conocer a la gente, de conocer cómo se vive el Mundial desde otra perspectiva. Así que es lo que yo puedo contarles hasta esta hora de la tarde. Ustedes siguen con más desde Ecuador. Un saludo y un fuerte abrazo.
1: Gracias, Valerie, por la información desde New Jersey, donde sabemos que Ecuador será local en su partido frente a Alemania a finales del mes de junio y también lo disfrutaremos en la señal de Teleamazonas. Pero vamos desde New Jersey hasta Guadalajara, una de las sedes mexicanas en esta próxima edición de la Copa Mundial de la FIFA 26. Ahí está Gisela Buendía y nos cuenta cómo se alista Guadalajara para recibir una vez más partidos de una Copa del Mundo. Gise, ¿cómo estás?
3: ¿Qué onda, mi güey? ¿Cómo estás, Huguito? Aquí estamos, mira qué lindo, ¿ah? Mira qué lindo, en el bosque mundialista. Estamos en el centro, en el corazón de la ciudad de Guadalajara, aquí en el centro de Zapopan. Una zona muy, muy cariñosa, muy, la gente muy amena, como todo caracteriza, ¿no?, al mexicano. Pero te cuento un poco sobre el bosque mundialista. ¿Qué significa? Te cuento que esto es tejido con broché. No es una tela, no son banderas, no, es bordado, tejido con broché, con aguja. Eso me recuerda a mi escuela hace algún par de años atrás, cuando tenía que aprobar. Bueno, imagínense esto, estamos hablando de más de 8 metros de bordados de crochet que identifica no solo a México, al país anfitrión, que también hará sede, la ciudad de Guadalajara, en su segundo partido de la fase de grupos, sino que también las otras selecciones que llegarán hasta Guadalajara y que se enfrentarán tanto en el Jalisco como en el estadio de Guadalajara. Me refiero a Colombia, me refiero a Corea, me refiero a la República del Congo, España, Uruguay. Todas estas selecciones jugarán en la ciudad de Guadalajara en menos de 10 días y Guadalajara se está encargando de recibirlas como se merece. Esto tiene un significado, no es solo un bordado con los colores que identifican a países. Esta está denominada como una serpiente azteca que va mutando, va cambiando de colores y su base, cada vez que va llegando a cada país, se va acercando a un tronco y de ahí empieza a nacer este tema del bosque mundialista, que la verdad me parece muy hermoso. Estos fueron más de 200 mujeres desde enero que iniciaron con estos bordados. Más de 6, 7 horas al día le iban dedicando de a poco. Y después, bueno, fueron cosiendo también para poder armarlas y luego subirlas. Es algo sensacional que le da muchísimo color a esta zona con mucha historia, muy importante para la ciudad de Guadalajara. Y sobre todo porque se encuentra muy cerca de la Basílica, una catedral importantísima en la ciudad de Guadalajara. Así que por algo se dice Zapopan, la ciudad, el sector de los niños y las niñas, Hugo.
1: Gise, quiero preguntarte también, aprovechando que estás allá, ¿cómo ves o percibes el ambiente de la gente, de los residentes de Guadalajara, ya que nos aproximamos al inicio de la Copa del Mundo? ¿Hay gran expectativa también en México, como en las demás sedes y como estamos todos nosotros?
3: Sí, sobre todo por las selecciones que vienen hasta Guadalajara, por ejemplo Colombia. Hay muchas colombianas que residen en esta ciudad de Guadalajara, decíamos más de 15.000 ciudadanos colombianos que viven desde hace muchísimos años y que acogerán como se debe a los colombianos. De ahí creo que la gente, el mexicano, el ciudadano de Guadalajara de a poco se va metiendo en esa fiebre mundialista, más allá de que es una ciudad muy muy futbolera, el Chivas, el Atlas, ahí repartidos los aficionados, pero en cuanto a selección, muchísimas camisetas mexicanas, así que creo que están listos para recibir como se debe este Mundial 2026. Recuerda que Guadalajara es una de las 16 ciudades bendecidas, ¿no? Fortalecidas y elegidas para ser parte de esta Mundial 2026.
1: Correcto, gracias Gise por la información desde Guadalajara. Así está el ambiente cuando estamos en plena cuenta regresiva para que arranque la Copa Mundial de la FIFA en la señal de Teleamazonas. Y ya que estamos en territorio mexicano, vamos hasta Ciudad de México con Ale Boada, quien nos cuenta detalles sobre el mítico Estadio Azteca. Es un escenario que hará historia una vez que ruede el balón el próximo 11 de junio, porque se convertirá en el primer escenario en haber recibido partidos de 3 mundiales distintos. Ale nos cuenta detalles de este imponente escenario y de los trabajos que ha tenido que sufrir como parte de la remodelación en el último tiempo para estar listo para lo que será el pitazo inicial. Ale, ¿cómo estás?
4: Muy buenas tardes, amigos desde Ecuador. Un abrazo para ustedes. Qué gusto saludarles. Temperatura caliente acá en México, sensación térmica de 25 grados, un solazo. Y justamente en el Ángel de la Independencia a esta hora se está llevando una manifestación bastante pacífica de los maestros de México que piden reformas en su jubilación. Pacífica porque incluso estamos viendo cómo aquí están ventas ambulantes, no hay disturbios e incluso muy pocos miembros de la policía. Pero más temprano estuvimos en el Estadio Ciudad de México, donde se llevará el partido inaugural este 11 de junio. México-Sudáfrica, este estadio emblemático que tiene muchísima historia futbolera, recordar el Mundial del 70, del 86, con la famosa mano de Dios de Diego Armando Maradona. Ahí también jugó Pelé y en este 2026 será pues el partido que nos dé esa patadita de la buena suerte para iniciar este Mundial de la FIFA 2026. Lo que sí nos sorprendió es que, como van a ver en imágenes, continúan los trabajos de remodelación. Vimos muchísima maquinaria, trabajadores ahí pues poniendo todo a punto, haciendo limpieza también de algunas zonas, incluso se veía vallado con fundas plásticas varios lugares del estadio. Aquí cruzamos los dedos para que todo esté a punto y la gente pueda disfrutar de un gran, gran partido inaugural del Mundial. Con respecto al transporte público, también tiene algunas deficiencias todavía para acercarse hasta el estadio. Por ejemplo, algunas estaciones del metro cerradas. Sin embargo, se ha dispuesto un transporte especial de color verde que te llevará en vez de la estación del metro hacia el estadio. Y contarles que el promedio del costo de un pasaje es de 30 centavos. Esta es la información que les podemos contar desde Ciudad de México a esta hora de la tarde. Como ven, la manifestación pacífica de los maestros nos tomó de sorpresa aquí en pleno Ángel de la Independencia. pero así es el trabajo y esta es la aventura mundialista. No se olviden de hoy sintonizar nuestro Mundial al Día, porque les vamos a presentar mucho más de todas las sedes con este gran despliegue de Teleamazonas. Buenas tardes.
1: Buenas tardes, Ale. Perfecto. Gracias por la información. Así está Ciudad de México, entonces, en plena cuenta regresiva, cuando estamos ya a poquito de que arranque la Copa Mundial de la FIFA, a poco del inaugural México-Sudáfrica, que veremos en la señal de Teleamazonas, además. Y así hemos hecho un completo repaso por algunas de las sedes mundialistas de este 2026. Hemos revisado las novedades de la tricolor. Y recuerden que esto recién empieza. Además, todos invitados hoy, estreno de nuestro Mundial al Día a las 22:30, la señal de Teleamazonas. Liz, te esperamos también para el estreno esta noche. Sigues tú con más.
5: Imperdible, vamos a estar todos atentos al gran estreno, pero seguimos hablando del Mundial porque a pocos días, uy, amigos, del inicio de este Mundial, las agencias de viaje ultiman los detalles para quienes compraron sus paquetes. Aseguran que la venta de tours fue buena, sus precios iniciaban en $4,750 y el paquete más solicitado es el que incluye dos partidos.
6: Faltan 10 días para que inicie un nuevo Mundial de Fútbol. Las emociones de los hinchas están a tope y el trabajo de las agencias de viaje que los llevan a vivir la experiencia no para.
7: Pues ya la recta final, hay mayor expectativa todavía. Nos están pidiendo excursiones adicionales, museos, visitas.
6: Gran parte de las agencias oferta tres tipos de paquetes mundialistas, los que incluyen vuelo, hospedaje, tours y tickets para uno, dos o tres partidos de la tricolor. Pero también tienen opciones más personalizadas.
7: Hay paquetes en los que estamos manejando nosotros en Alemania, es de $4,750 con tres noches de alojamiento, con traslados incluidos y más que todo con entradas en categoría 1. Ese es el programa que más se ha vendido.
8: Entonces, ¿que alguien desearía ir a los tres partidos de la selección?
7: Está sobre los $15,000. Y clientes que nos pidan algunas opciones, que sea ya para semifinal o final, pues lo hacemos siempre a la medida.
9: Un solo partido desde $4,998, dos partidos $5,998 y tres partidos $7,998.
6: La mayor parte de viajeros arribará el 10 de junio a Estados Unidos, donde jugará la selección ecuatoriana de fútbol tres partidos. A pocos días hacen recomendaciones las agencias a los aficionados.
9: El tema de un seguro de viaje es un evento masivo.
6: También preparan regalos para los viajeros.
7: Es un portadocumentos muy especial para esta temporada.
6: Las agencias aseguran que las reservas para asistir al evento iniciaron desde diciembre, pero el mes con más solicitudes fue febrero. No obstante, aún hay disponibilidad de reserva. María Gracia Chacón, Teleamazonas.
10: Trece horas, 30 minutos.
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14: Del próximo 21 de junio, con el 100% de las actas contabilizadas, Del Espriella ya se impuso con el 43.7% de los votos, mientras Cepeda solo alcanzó el 40.9%. Una diferencia estrecha que anticipa una segunda vuelta de alta confrontación política.
15: ¡Vamos a enfrentar, a derrotar y a castigar a los enemigos de Colombia que quieren destruir nuestra patria!
16: Plutocracia y corrupción. Eso es lo que representa el señor de la Espriella y su proyecto político.
14: Pero el resultado no ha estado exento de la polémica. Iván Cepeda denunció supuestas irregularidades en el proceso electoral, entre ellas diferencias en el censo de votantes y cambios de última hora en recintos de votación. Al mismo tiempo, el candidato de la izquierda elevó la temperatura de la campaña al convocar públicamente a de la Espriella a un debate para contrastar sus proyectos de país. Anuncio a la opinión pública que emplazo a debate político y electoral al candidato Abelardo de la Espriella. La respuesta fue inmediata. El derechista aceptó el reto y exigió al oficialismo reconocer los resultados electorales. Convoco a los medios de comunicación a que fijen fecha y hora para ese debate y a que exhorten a Petro y a Cepeda a reconocer el resultado de las urnas. No podemos normalizar lo que están pretendiendo hacer. Colombia se prepara para una elección decisiva, la continuidad del proyecto de Petro o un giro político hacia la derecha. Mateo Paredes, Teleamazonas.
5: A pocos días de una de las elecciones más reñidas en Perú, el debate presidencial dejó en evidencia dos visiones de país. Con apenas 3 puntos de diferencia, el cara a cara de los candidatos estuvo marcado por propuestas sobre seguridad, economía y gobernabilidad.
17: No fue un debate, sino un duelo plagado de ataques y reproches en el que se acusaron mutuamente de ser los culpables del caos en el país. Esto en un intento en el que ambos candidatos buscan diferenciar sus propuestas ante un electorado dividido.
18: Vacancia, vacancia, vacancia, vacancia, desde el día de la pataleta, cuando usted logró 73 congresistas, ¿se ha ahondado el caos, el desorden?
19: Todos recordamos el intento del golpe de Estado de Pedro Castillo. Yo le pregunto, ¿se es un complotador o un traidor?
17: Preguntas y discrepancias que se dieron en un careo en el cual el analista político de Perú, Fernando Guamán, consideró estuvo orientado a captar a los votantes que aún siguen indecisos.
20: ¿Qué no podemos hablar de que ya hay un virtual ganador de segunda vuelta? Porque la diferencia en todas las encuestadoras es de solo 3%. La teoría de opinión pública nos ha enseñado a lo largo de la historia que los candidatos políticamente incorrectos siempre tienen un voto oculto. Entonces, ¿quién tendrá más voto oculto? Eso lo sabremos finalmente el 7 de junio.
17: Y es así que en esta ajustada contienda, Keiko Fujimori, de Fuerza Popular, insiste en el fortalecimiento del orden como propuestas, la seguridad y la defensa del modelo económico, mientras que Roberto Sánchez planteó reformas estructurales al sistema económico y centró parte de su discurso en combatir la polarización y el estigma político.
21: Nosotros convocamos a las fuerzas patrióticas, la fuerza moral que quiere recuperar el orden de verdad.
22: Aspiro a transformar el Perú y dejar a los jóvenes un Perú en paz y un Perú con progreso.
17: Y es que ambos candidatos para Guamán han apelado a públicos distintos, pero con un mismo objetivo: ampliar su base electoral más allá del voto duro que ya poseen.
20: Entonces, si tú me preguntas en términos absolutos, pues Keiko tendrá un 17%, Sánchez tiene un 12%, a eso le sumamos a cada uno probablemente 10 puntos más en promedio, y todo lo demás que viene es gente que no sabe por quién va a votar.
17: Que al día de hoy, según las encuestas, llega al 26%. Astrid Singre, Teleamazonas.
5: A partir de este 1 de junio entran en vigencia nuevas disposiciones para la declaración del impuesto al valor agregado IVA, que obligan a los contribuyentes a declarar y pagar el impuesto de manera simultánea. La medida tiene como objetivo evitar que se registre la obligación tributaria sin su respectivo pago al momento de presentar el formulario. Además, la presentación tardía de la declaración de este impuesto generará una multa equivalente al 3% del valor a pagar. Mucha atención, el INAMI advierte altas temperaturas diurnas hasta este 13 de junio en gran parte de la región litoral e interandina. Erika Vera nos tiene los detalles. Erika.
0: Hasta el miércoles 3 de junio se registrarán altas temperaturas diurnas. Según el comunicado del INAMI, las mismas que alcanzarán hasta 35 grados Celsius. Por ejemplo, en Guayas, los ríos Santa Elena, Galápagos y Bolívar, las mañanas estarán un poco nubladas, pero con radiación ultravioleta alta y un máximo de 32 grados Celsius. Mientras que en ciudades como Quito, Ibarra, Riobamba, Guaranda, Ambato y Latacunga, las mañanas estarán despejadas con temperaturas de hasta 26 grados Celsius. El INAMI menciona que las actuales condiciones responden al ingreso de masas de aire secas que provienen desde el Océano Pacífico y derivan en que distintos sectores del país mantengan cielos entre despejado y parcialmente nublados. La entidad respectiva da las recomendaciones del caso, cómo protegerse del sol con productos como el bloqueador solar, paraguas, gorras y prendas de vestir que ayuden a cubrir la piel. Esta es la información a esta hora de la tarde. Ustedes continúan con más.
5: A protegernos del sol entonces en estos días. Con esta información, momento de ir a una pausa y regresamos con más.
10: 13 horas, 39 minutos.
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0: 98 muertes violentas se produjeron en Quito entre enero y mayo de este año. El último crimen se registró la noche del domingo en un supermercado en el norte de la ciudad. 6 delincuentes ingresaron y asesinaron a uno de los trabajadores para llevarse $200.
1: Estas fueron las imágenes que moradores de las avenidas 6 de diciembre y el Inca en el norte de Quito captaron tras el asalto de un supermercado ubicado en esa zona. Una trabajadora resultó herida y su compañero fue asesinado por los delincuentes.
2: A las 7 de la noche ingresaron 6 personas, exigieron la entrega del dinero, la apertura de la caja fuerte del local. Y ante la demora del sistema que tiene para la apertura, entraron en una desesperación.
1: Los sujetos se llevaron finalmente $200 y todavía no han sido aprehendidos. Pero ese no fue el único asalto que se produjo en un local comercial en el norte de la ciudad durante este fin de semana. El sábado, una farmacia ubicada en la 6 de diciembre, Irlanda, también fue atacada.
2: Afortunadamente, ninguna víctima que lamentar. Apenas entra el delincuente a este local comercial, realiza 2 disparos.
1: Entre enero y mayo de 2025 se registraron 118 muertes violentas, mientras que en el mismo periodo de este año son 98 casos, es decir, una reducción del 16,9%.
3: Radica en el tema de la focalización de intervención que ha hecho el Estado en cada una de las provincias. Exacto. Efectivamente ha surtido su efecto en cuanto al tema de la reducción, pero esta reducción en ciertas provincias ha traspolado a otras provincias en las cuales no existía el tema de la incidencia de la violencia criminal.
1: Lo que llama la atención es que los robos son cada vez más violentos.
4: Desde el año 2022 hemos visto justamente el cambio. 6 de cada 10 hechos de violencia en Quito sucedían con armas blancas. Ahora 6 de cada 10 suceden con armas de fuego.
1: Desde la municipalidad explican las acciones que están ejecutando para cooperar con la labor policial.
4: Los operativos de 2 personas en motocicleta, los controles de vehículos sin placas, vehículos sospechosos. Y hemos tenido buenos resultados con la identificación, por ejemplo, de armas de fuego. Más de 2.400 motocicletas retiradas en estos primeros meses del año.
1: Pese a estos esfuerzos, la percepción de inseguridad crece, sobre todo los fines de semana, días en los que se registra el 66,9% de hechos violentos en la ciudad. Belén Merizalde, Teleamazonas.
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7: Las investigaciones del caso AAA han puesto la mirada sobre la empresa Viacom S.A., vinculada al entorno de Fernando Viteri, primo de Aquiles Álvarez. Los registros muestran que un familiar con discapacidad intelectual fue designada como representante legal de la compañía, una decisión que ha generado dudas sobre quién manejaba realmente la empresa. Aunque ella figuraba oficialmente al frente de la sociedad, las indagaciones buscan establecer quién tomaba las decisiones dentro de la compañía, mientras avanza el proceso por presuntas irregularidades en la comercialización de combustible.
6: Hasta aquí su microinformativo de esta hora. 13:46.
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0: Información internacional: Irán suspendió las negociaciones con Estados Unidos y acusó a Washington e Israel de violar el alto al fuego. La decisión aumenta la tensión en la región mientras continúan los bombardeos y crece el riesgo de una nueva escalada.
1: Medio Oriente vuelve a caminar sobre la cuerda floja. Cuando la paz parecía más cerca que nunca, los bombardeos, las acusaciones y las represalias militares volvieron a encender la tensión en la región. Irán anunció la suspensión de sus negociaciones con Estados Unidos tras acusar a Washington y a Israel de violar el frágil alto al fuego que, según Teherán, también debía proteger al Líbano. La decisión llega después de nuevos ataques israelíes sobre Beirut y de una serie de bombardeos estadounidenses contra objetivos en el sur de Irán. Según Teherán, no habrá más intercambios de mensajes ni negociaciones hasta que cesen las hostilidades en el país árabe. Hemos recalcado que el alto al fuego en el Líbano es parte integral de cualquier alto al fuego y de cualquier acuerdo para poner fin a la guerra. La escalada de crímenes del régimen sionista en el Líbano destruye cualquier posibilidad de avance diplomático. Pero mientras la diplomacia se congela, los ataques continúan. Estados Unidos confirmó una nueva oleada de bombardeos contra sistemas de radar en el sur de Irán, asegurando que actuó en respuesta de acciones agresivas de Teherán. Horas más tarde, la Guardia Revolucionaria iraní informó que había atacado una base utilizada por fuerzas estadounidenses. Uno de los problemas de las negociaciones con la actual administración estadounidense es que cambia constantemente de postura y adopta posiciones contradictorias. Esto entorpece los procesos de negociación y alarga el camino hacia cualquier acuerdo. El escenario se complica aún más después de que medios estadounidenses revelaran que el presidente Donald Trump endureció su propuesta negociadora, exigiendo mayor garantía sobre el programa nuclear y la reapertura del estrecho de Hormuz. Mateo Paredes, TeleAmazonas.
0: En Bolivia, manifestantes rechazaron una nueva propuesta de diálogo por parte del gobierno. Además, endurecieron los bloqueos de carreteras que desde hace un mes afectan a La Paz y otras regiones del país.
2: Manifestantes que exigen la renuncia del presidente Rodrigo Paz en Bolivia rechazaron los nuevos llamados del gobierno a dialogar y aumentaron los bloqueos de carreteras que sitian desde hace un mes la capital política del país. El miércoles, Paz, durante un acto público, invitó por última vez a negociar a los principales sindicatos obreros y campesinos. Advirtió que si no quieren dialogar, entonces vendrá la ley. Paz tiene vía libre para declarar estados de excepción y controlar protestas con militares.
3: Ya estamos un mes con esto y nuestro objetivo es que no queremos dialogar nada. Nos ha invitado, pero los superiores y nosotros mismos hemos dicho no podemos dialogar.
2: Campesinos, obreros, mineros, transportistas y maestros piden al mandatario centroderechista, con 6 meses en el poder, una salida a la crisis económica, la peor en 4 décadas. Pero sus reclamos se radicalizaron al considerar que no fueron escuchados. Cientos de campesinos aymaras tomaron el viernes la principal autopista que conecta la ciudad del Alto con La Paz, la sede del gobierno.
4: Este gobierno no sé hasta qué punto no quiere entender, pero nosotros estamos dispuestos de seguir y continuar. Y esto se va a ir masificando, porque también vamos a trabajar. El gobierno piensa que nosotros estamos ahí nomás y la gente se va a cansar y se va a dispersar, pero más al contrario, no es así.
2: El vicepresidente Edman Lara, declarado opositor de Paz, impulsa una comisión de diálogo con representantes del gobierno, del parlamento, de la Iglesia Católica y la Defensoría del Pueblo. Pero los principales manifestantes, los obreros y campesinos, no acudieron a ninguna de las sesiones.
5: 13:51. 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
7: 13:51. ¿Cómo están, amigos? Muy buenas tardes. Que tengan un excelente inicio de semana. Bienvenidos a la emisión de mediodía del noticiero local de 24 horas. ¿Cómo estás, André? ¿Qué tal va este lunes caluroso?
8: Calurosísimo, pero con toda la actitud porque empezamos la semana, pero también un nuevo mes, el sexto mes de este 2026, con muchas sorpresas. Ya hemos visto a lo largo de todas nuestras emisiones el tema del mundo, del tema del mundial. Estamos futbolizados aquí listos entonces para irles contando todos los detalles, pero también tenemos esas otras noticias que le pasan a todos los ciudadanos de día a día y que merecen ser contadas.
7: Y estaremos recorriendo de hecho varios sectores de la capital, pero también de otras ciudades del país. Por ahora vamos a ver en dónde está nuestro dron de 24 horas, nuestro querido Gabriel Palacios, 13 horas con 52 minutos. Miren ustedes, estamos en el norte de la capital, exactamente en el sector de Labrador. Ustedes tienen ahí en pantalla ya la estación del metro de Quito, la estación multimodal también a la que llegan parte de los alimentadores, llega también el trolebús, la ecovía, y miren ustedes, tienen aquí también este importante intercambio. Conecta la avenida Galo Plaza Lazo, la Amazonas, la 10 de agosto, es decir, es un corredor vial que conecta el norte con el sur de la capital. A esta hora no hay gran cantidad de vehículos, está fluidito, pero conforme avanza la tarde, recuerden que esto sí se congestiona bastante. Hay una alerta por el incremento de la temperatura. Mira, André, ese cielo está bellísimo, pero eso también quiere decir que la radiación es extremadamente alta.
8: Así es, así que ya sabe usted lo que tiene que hacer cuando se encuentra así, bastante protector solar, hidratación siempre y evitar exponerse al sol, sobre todo en largos periodos de tiempo, al menos los doctores dicen de 10 hasta las 3 de la tarde. Muy importante recordarlo, pero si no se acuerda, igual nosotros estamos aquí listas para contarles absolutamente todo y que usted pueda cuidar muchísimo su piel y la de sus familiares. 13 horas con 53 minutos, vamos a empezar las noticias.
7: Y lo hacemos con noticias lamentables porque un trabajador de un supermercado fue asesinado durante un violento asalto perpetrado por 6 sujetos en un establecimiento comercial del sector de El Inca en el norte de Quito.
8: Familiares y moradores exigen justicia mientras la Policía Nacional mantiene las investigaciones para capturar a los responsables de este crimen.
9: Donde mi hermano acaba de fallecer.
10: Con estas palabras, una mujer confirmaba la muerte de su familiar, quien fue asesinado durante un asalto a un establecimiento comercial ubicado en el sector del Inca, en el norte de Quito.
9: No tenían un Mi hermano salía de la noche, 9, 10 de la noche, y ni siquiera para el taxi le daban.
10: De acuerdo con el testimonio de personas que se encontraban en el lugar, 6 individuos ingresaron al supermercado y comenzaron a agredir a los empleados mientras exigían el dinero de las cajas registradoras.
11: Enterarse de esa manera de que al cajero del Tuti, un chico sencillo, un chico que siempre atendía con una sonrisa, le hayan disparado por robar.
12: Lamentablemente en este local comercial no tuvimos la apertura para que nos brinden oportunamente los videos del lugar, pese a que contaba con ellos. Y nosotros, eso es algo vital que necesitamos para que mientras más pronto nos dan la información, más pronto podemos tener los resultados.
10: Uno de los trabajadores fue sometido por los delincuentes y llevado hasta la bodega, donde recibió varios disparos que acabaron con su vida.
12: No podríamos asegurar que pertenezca a una GDO, sí podemos asegurar que es de delincuencia común. Tenemos posiblemente ubicados en algunos lugares, estamos tras la pista, como les dije, el eje preventivo e investigativo está al 100% actuando con las facilidades que nos ha dado la información, la ciudadanía y los antecedentes que nosotros tenemos recabados.
13: Tras lo ocurrido, el panorama es totalmente distinto en este establecimiento. Las puertas se encuentran cerradas, mientras comerciantes y transeúntes están preocupados por lo sucedido. Quienes se atreven a hablar piden justicia para que este hecho no quede impune.
14: Deben de tomarse medidas preventivas que de verdad hagan sentir a los trabajadores que están protegidos en este caso.
10: La Policía Nacional informó que los responsables ya estarían identificados. Se trata de 6 sujetos que se buscan por las autoridades como parte de las investigaciones para esclarecer el hecho.
12: Son 6 delincuentes aproximadamente que habían ingresado. Uno de ellos se puede identificar que estaba armado. Hay características de los vehículos y de las personas, pero lamentablemente en este momento no les puedo brindar la información porque nos encontramos en el proceso de investigación para dar con la captura de ellos.
10: Comerciantes y moradores de El Inca solicitan una mayor presencia policial y más controles en el sector, pues no es la primera vez que se registran asaltos en la zona. Gustavo Jaramillo, Teleamazonas.
8: Un taxi perdió sentido de circulación y cayó sobre el techo de una vivienda en Atucucho, en el norte de Quito.
7: 4 personas resultaron heridas, entre ellos el conductor, quien estaba, escúchenlo bien, bajo los efectos del alcohol.
15: Así es como quedó un vehículo liviano tipo taxi tras perder pista y caer sobre el techo de una vivienda ubicada en Atucucho, norte de Quito. El hecho ocurrió la madrugada de este domingo.
16: Esa es la casa de mi papá. A mí también, como yo vivo más abajo, me gritaron, me llamaron, yo que salgo, el taxi ya estaba encima de la casa de mi papá. Es la pared, el techo y la cocinita, justo ha caído donde que es la cocina.
15: Según el reporte proporcionado por el cuerpo de bomberos, el vehículo cayó aproximadamente 6 metros por una pendiente. Los 4 ocupantes del automotor resultaron heridos y fueron trasladados a diferentes casas de salud para recibir atención especializada.
17: Sí, los ocupantes que estaban en el taxi, han estado 4 personas. A esas personas se les ayudó y les llamamos a la ambulancia para que les atienda. El chofer en sí, él ha estado en estado etílico.
15: Sin embargo, esta no es una preocupación nueva para los vecinos de este barrio, pues aseguran que en esta calle los carros constantemente van a exceso de velocidad, por lo que incluso iniciaron con la construcción de su propio rompevelocidades.
17: Solicitamos que dejen haciendo un rompevelocidades, pero ellos nunca hicieron caso omiso. Esperaron que pase algún accidente, ahí tal vez para que vengan y hagan algo. Pero hasta esperar a ellos, nosotros estamos tomando las acciones, haciendo nosotros mismos para que disminuyan la velocidad.
15: Y reiteran el pedido a las autoridades, piden una visita urgente. Temen que un próximo accidente pueda traer peores consecuencias. En Quito, Bridget Mancheno, Teleamazonas.
7: 13:58, nos vamos ahora hasta la provincia de Tungurahua, porque en Ambato los representantes de transporte urbano solicitan al municipio el incremento del pasaje de 30 a 45 centavos.
8: Por esta razón anunciaron una paralización de su servicio de manera gradual. Edith Jacome nos trae más información hasta ahora. Edith, te escuchamos.
18: Así es, muy buenas tardes. Desde hoy el servicio de transporte urbano solo trabaja 6 horas. Esto como una medida para exigir la subida del pasaje urbano.
19: La movilidad en Ambato se complicó luego de que los representantes del transporte urbano e interparroquial anunciaran la reducción temporal del servicio.
20: Informamos a la ciudadanía que a partir del lunes 1 de junio iniciaremos un proceso progresivo de racionalización de la operación de transporte público urbano en el cantón Ambato.
19: Ellos, como en otras ciudades, exigen al municipio se revise el costo del pasaje de 30 centavos a 45.
21: Lo que pasa es que ya son 12 años y estamos en contra, el diésel está carísimo. Las autoridades no nos quieren dar las puertas para poder dialogar, conversar.
22: El último turno sale a las 2 de la tarde.
19: La Dirección de Movilidad, por su parte, planificó un plan de contingencia.
23: No vamos a permitir que esto se tome como un chantaje. Este plan de contingencia conecta 3 fases fundamentales. La primera, rotación y un sistema de rotación de líneas de buses. Es decir, las personas que vengan de las zonas rurales solo podrán acceder al centro de la ciudad ya con un solo pasaje. Esta medida es totalmente alternativa para la generación del tema de ese proceso.
19: Pero los ciudadanos no están de acuerdo con esta medida, ni tampoco con el alza en el costo del pasaje.
24: Todos atrasados, es un caos. En medio de que más bien sea un adelanto al país, estos señores atrasan.
25: Pero ellos son los principales culpables para el desorden del tráfico, conjunto con los taxistas.
18: Y mientras se define un acuerdo, tanto los estudiantes como el resto de habitantes buscan alternativas para llegar a sus diferentes destinos.
8: Gracias, Edith, por ese reporte desde Ambato en Tungurahua. Complicada situación que ya no solo estábamos viendo, es Quito, es Loja, ahora es Tungurahua. Y bueno, se va a seguir registrando esto hasta ver qué solución pueden tomar las autoridades. Por ahora, decirles que en el Parque La Alameda, en el centro de la capital, los vecinos reportan el incremento de consumo de alcohol, contaminación e inseguridad por la presencia de libadores y de personas en situación de calle.
7: Por ello, la comunidad pide la intervención de las autoridades del municipio de Quito y también de la Policía Nacional.
2: 7:00 a.m. en Quito y este es el panorama en la Plaza República de la India. Sector La Alameda, centro de la ciudad. Brindis van y vienen entre recicladores y habitantes de calle obstruyendo el paso.
0: Son personas que se consumen o están en estado etílico y eso sí es un poco molesto.
1: He visto es que fuman marihuana también cuando están tomando.
2: Vecinos aseguran que la presencia constante de libadores genera preocupación, especialmente por la cercanía de unidades educativas y paradas de transporte público.
3: Las autoridades están despreocupadas asunto a la ciudad. Hay bastante inseguridad.
2: Para la Policía Nacional, las denuncias en el sector son recurrentes, aunque aseguran que realizan patrullajes motorizados desde muy temprano.
4: Lo lamentable es que nosotros no podemos hacer una acción más que allá de la prevención en este aspecto. No se puede tomar una medida de detención porque no existen los argumentos legales, pero sin embargo estamos trabajando, hay patrullaje continuo de motorizados.
2: Sin embargo, moradores afirman que los controles son insuficientes.
0: La policía a veces no está.
1: Nunca he visto policías.
2: Datos oficiales del municipio de Quito señalan que en 2022 se identificaron 793 personas en situación de calle en la capital y más de la mitad se concentra en la administración zonal Manuela Sáenz. Además, el 75% consume sustancias sujetas a fiscalización.
4: Se les hace retirar, pero como usted conoce, estas personas al no tener un ingreso económico tratan de buscar la forma de sorprender, sea a las personas que transitan ahí o a los estudiantes, para pedirles, entre comillas, limosna, porque lo que hacen es un acto de intimidación.
2: Desde el Patronato San José explican que muchos casos corresponden a personas con resistencia a dejar las calles.
5: Las dinámicas de resistencia en calle se orientan principalmente a reciclaje, plástico, reciclaje en la fuente, mendicidad, y ese recurso en la noche se orienta, tema de alcohol artesanal y microtráfico.
2: Señalan que la raíz del problema es la falta de políticas públicas y la falta de un sistema que sostenga el consumo en calle.
5: Lo mejor que podemos hacer es, si identificamos grupos de personas, los horarios en los que están antes de que las personas empiecen cualquier dinámica de consumo, comunicar a la Policía Nacional para que nos ayude con ese trabajo complementario.
2: Y mientras las instituciones locales definen sus responsabilidades frente a esta problemática, vecinos y transeúntes continúan apresurando el paso para evitar a grupos de personas que consumen alcohol en la vía pública y protagonizan desmanes en los alrededores de la Alameda. Michelle Villasís, Teleamazonas. Un nuevo desafío.
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1: Cuando esta niña nació, ya su padre la había abandonado, a ella y a su madre. Y eso solo era el principio de todo lo que después hubo de llegar.
2: Poco después, aquella madre perdió la razón. Y el destino de aquella niña llamada Norma fue un peregrinar sin descanso entre distintos hogares y orfanatos.
1: Al final, nada que pudiera sorprender. Experiencias traumáticas. Y al llegar a la adolescencia, un matrimonio sin final feliz.
2: Pero de repente, alguien se fijó en ella y apareció en algunas fotos luciendo traje de baño y enseguida dio el salto a la pantalla del cine.
1: Entonces le exigieron que cambiara el color del cabello y el nombre. Su cabello era rubio platinado. Su nombre era Marilyn Monroe. French
2: too. Y aquella niña huérfana y maltratada se convirtió de golpe en el más poderoso símbolo sexual del siglo XX.
1: Y ante aquella rubia, que ni siquiera tenía nombre en las películas en las que actuaba, se rindieron desde escritores hasta presidentes.
2: Pero detrás de aquella mujer exitosa y arrolladora, había más de una tragedia emocional que el mundo no sospechaba.
1: Y era una tragedia que a Hollywood no le importaba. Para aplacar sus angustias e inseguridades, Marilyn Monroe acudía a excesos de alcohol y barbitúricos.
2: Pero su final es otra historia. Hoy recordamos que Marilyn Monroe, el símbolo sexual más poderoso del siglo XX y un caso humano conmovedor, estaba naciendo un día como hoy, 1 de junio de 1926.
1: Y le deseamos un día feliz, sin cámaras, sin falsas poses, sin luces ni autógrafos, sin cabellos rubios, sin conjuras ni barbitúricos, en medio del silencio sin fin.
2: Feliz cumpleaños, en este 1 de junio, a Norma Jean Becker, más conocida como Marilyn Monroe. Happy birthday
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2: 14 horas, 12 minutos.
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1: Usualmente creemos que las ciudades surgen de manera orgánica. Es decir, que comienzan como pequeños poblados y que crecen con el paso del tiempo y con algo de suerte. Pero existe un grupo de ciudades que suelen surgir de la nada. Y estas resultan interesantes porque, de alguna u otra manera, son una expresión de lo que en ese tiempo y espacio se entendió como una ciudad ideal. Washington, D.C. es un ejemplo de cómo su organización geométrica se basa en las relaciones que deberían existir entre los tres poderes del Estado. Brasilia es el manifiesto de una aspiración, un anhelo a alcanzar un desarrollo y un futuro mejor. Chandigarh, en la India, es una interesante reconciliación entre la planificación humana y la naturaleza, donde los espacios verdes imitan el cauce de los ríos. Casi todas estas ciudades tienen referentes del pasado. Madrid era apenas un caserío cuando Felipe II decidió convertirla en la capital del entonces imperio más grande sobre la tierra. Versalles era el lugar donde un rey gobernaba todo de manera absoluta, sometiendo incluso a la naturaleza a su voluntad. Constantinopla debía ser la ciudad que mantuviera conectados a Oriente y a Occidente cuando ya se veían fisuras en el entonces hegemónico imperio romano. Las ciudades creadas de la nada hablan mucho de cómo quisiéramos vivir.
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3: 14 horas, 31 minutos.
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1: El caso AAA dio un nuevo giro con la declaratoria de prófugo de Fernando Viteri, primo de Aquiles Álvarez. La justicia ordenó su captura tras no presentarse a la audiencia de juzgamiento y suspendió temporalmente el proceso en su contra. La investigación nació por presuntas irregularidades en la comercialización de combustibles subsidiados, que habrían sido desviados a segmentos no autorizados mediante una red de empresas y estaciones de servicios que habría generado perjuicios económicos y derivado en el procesamiento de varios involucrados.
0: Hasta aquí su microinformativo de esta hora. 14 horas, 57 minutos.
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0: Bienvenidas, bienvenidos, gracias por sintonizar Radio Suceso 101.7. Gracias, gracias por compartir estas horas de música, comentarios y entrevistas. Y ojalá, como siempre lo decimos, ojalá al final del programa podamos imaginar con esos favores que la fantasía nos hace, que hemos rendido un real, justo, merecido, muy merecido homenaje a la inteligencia, a la sensibilidad, a la autoestima, a la confianza, a la alegría de vivir. Y siempre, siempre, siempre a las ganas de luchar de todos, donde quiera que nos encontremos, a las ganas de luchar por una vida mejor en lo individual y en lo colectivo. 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

muy bien, queridos amigos, que muchos de ustedes son fanáticos de los perritos, porque tienen uno en casa. Es más, hablaba con Nancy hace un momento y me dice, no, yo tengo 7 rescatados. Son grandes cosas que hacemos, que hacen ustedes también como individuos, teniendo animalitos en la casa, adoptándolos. Qué bonito que se pueda también sostener esas vidas y acompañarlas, que son tan cortitas y que nos entregan tanto. Y respecto a los perros, que siempre son considerados como los grandes amigos del mundo, aunque al ser propietaria de gatos, debo decir que discrepo un poco, porque ellos también son grandes amigos y se los ha catalogado de otras formas en la historia, a lo largo de la historia. Pero bueno, por hoy, los perritos, que sí son grandes compañeros, que son muy leales, que son hermosos y que estoy segura de que muchos de nosotros nos han sacado una sonrisa en más de un momento. Y eso va a hacer que en esta tarde les demos cabida.

es el amor por los perritos el que los tiene aquí, a todos juntos conectados en esta tarde, sobre todo para rastrear su historia. Porque hace no mucho, y nuevamente siempre hay estudios que se están publicando en esa esfera científica que nos dicen, ah, mira lo que descubrimos, mira lo que encontramos. Y sobre el perro, parece que el cachorro más antiguo vivió hace 16.000 años en Turquía y es probable que haya comido pescado, como tú. Es sumamente interesante, la verdad, porque al parecer en lo que es hoy Turquía, en el centro de Anatolia, una perrita había dado a luz a una camada de cachorros. Algunos de ellos murieron cuando todavía eran jóvenes, tal vez con algunos meses de vida. Y un grupo de humanos que convivía con estos otros animalitos decidió enterrarlos en la misma zona en la que enterraba a sus propios muertos. Y al parecer, esos cachorros comían pescado, que era el exacto mismo pescado que ellos consumían. Y de esos pocos sobrevivientes, uno en particular se convirtió en el perro doméstico que conocemos hoy. Es el perro doméstico más antiguo identificado genéticamente, porque que detrás de todo esto que estoy compartiendo ahora hay un análisis genético importante, y la historia detrás de este análisis es la que permite reconstruir la historia de ese primer perro doméstico con el que nos vamos a encontrar hoy. Entonces, vamos a continuar después de un tema musical.

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Sigamos con el primer cachorro que fue domesticado y que ya ha sido rastreado gracias a un análisis genético. Fue posible reconstruir la historia de este cachorro gracias a la reconstrucción, valga la redundancia, de muchos fragmentos de hueso del tamaño de granos de café. ¿Se imaginan cuán pequeñito empezaron a reconstruir ese hueso para decirnos, saben qué? Ese cachorro se convirtió en el mejor amigo de los seres humanos y es quizás la evidencia genética más temprana de perros domésticos que existe hasta ahora, porque la primera evidencia que se tenía databa de hace unos 10.900 años. La actual es de 16.000 y en principio aparecían por allá en Rusia, ahora aparecen en lo que es la actual Turquía, que antes era conocida como Anatolia. Hay varios países del mundo que están centrados, que están centrando todos sus esfuerzos en hacer esta clase de estudios para decir qué es lo que estaba pasando en aquel entonces. Porque en ese tiempo los seres humanos aún eran cazadores de recolectores y no había ningún otro animal domesticado. Estamos hablando de 6.000 años antes de que los humanos comenzaran a convivir con vacas, con cerdos, con cabras, no sé. Y estamos hablando de 10.000 años antes de los caballos. Entonces, este estudio llama mucho la atención porque sitúa al canino en otro lugar, sobre todo para datar este ejemplar antiguo de casi 16.000 años. Creo que son 15.800. En todo caso, hay más cosas que nos dicen los científicos y lo vamos a ver a continuación.

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Continuemos con los perritos que tanto bien nos hacen y que han estado con nosotros desde hace miles de años atrás, y es algo impresionante porque en este tiempo los investigadores han empezado a moverse por diferentes continentes para decirnos, miren, hemos encontrado a caninos genéticamente idénticos que abarcan más de 4.000 kilómetros de distancia de separación. Entonces, eso quiere decir que había una población de perros bastante homogénea que se había extendido con una rapidez inmensa por toda la Eurasia occidental antes de que se produjera la primera, la última edad de hielo. Lo interesante aquí es en qué momento decidimos convivir seres humanos con esos perros que eran tan distintos entre sí, porque estamos hablando de cazadores, de recolectores, y en diferentes zonas además. Quizás unos estaban adaptados al frío extremo de Europa, mientras que otros estaban explotando recursos acuáticos y vivían con otro tipo de temperatura, y allí estaban presentes los perros. Y esas poblaciones tan apartadas compartían perros. Entonces, eso habla de algo interesantísimo, que es quizás un intercambio entre esos grupos humanos que estaban genéticamente separados, que estaban en otros territorios. En fin, esos perros circulaban entre los humanos. Y es posible que hayan circulado como un bien de valor, como un bien de intercambio, como una herramienta de caza. Sea lo que fuese, estaban allí, convivían con los seres humanos y también comían lo mismo que sus dueños. ¿Por qué? Porque los restos dejan ver qué comían. Si es que eran los que estaban viviendo cerca de zonas acuáticas, esos perros comían peces de agua dulce que estaban encontradas también en las capas humanas del yacimiento. Entonces, probablemente lo que pasaba es que el humano comía y de ese mismo pescado les daba a los perros. Y así, las dietas de perros y humanos eran prácticamente indistinguibles y compartían el espacio y el vivir. Creo que también podríamos aprovechar para centrarnos en la relación simbólica que también estuvo presente entre grupos de seres humanos y caninos. Vamos con música primero.

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Se nos había quedado pendiente centrarnos en la relación simbólica entre poblaciones humanas, entre caninos, que era algo muy intenso. ¿Por qué? Esos seres eran tan importantes que no importaba si estábamos en Anatolia, en Rusia, los cachorros, por ejemplo, eran enterrados junto a los humanos con los mismos rituales funerarios. Y tal vez si es que, yo qué sé, hay un yacimiento que se llama Gog's Cave, en donde los humanos solían practicar un canibalismo ritual. Entonces los cráneos de sus muertos eran transformados en copas y los huesos mostraban marcas de dientes humanos y demás. Al parecer, en esa zona se hacía exactamente lo mismo, porque se encontraron con mandíbulas de perro que tenían perforaciones deliberadas idénticas al tipo de modificación post-mortem que se hacía con los restos humanos. Entonces, en sitios apartados, con miles de kilómetros de distancia, de diferencia, dos culturas que podían ser radicalmente distintas trataban a los perros de una manera idéntica. Cada uno en su respectiva cultura, una manera análoga a cómo trataban a sus muertos. Y eso hace 16.000 años. Esto habla de la importancia simbólica que tiene ese animal en nuestras vidas y que lo sigue teniendo con toda certeza. Y es interesante cómo, no sé, cuando ya llegaron los agricultores o cuando ya vino esta época de agricultores y todo podía haber cambiado con estos animales, los perros siguieron allí. Los perros de cazadores recolectores no desaparecieron, sino que empezaron a haber más perros. Y esto persiste hasta hoy. Siguen allí con nosotros, con diferentes linajes. En fin, es interesante porque la pregunta sigue allí presente. ¿Dónde y cuándo ocurrió exactamente la domesticación? ¿Cómo? Nadie ha logrado identificar aún a una población de lobos grises de la que descienden todos los perros domésticos para decir, ah, fue aquí, o la zona más probable fue esta o aquella. La verdad es que no se lo sabe. Tenemos sí una datación que se sugiere ahora 16.000 años, que son miles de años antes de lo que se había hablado hace un tiempo atrás en la historia, pero tenemos más preguntas que respuestas, como siempre. ¿Qué papel jugaban esos primeros perros en una sociedad paleolítica? No sé si lo vamos a lograr saber en algún momento, pero estaban allí. Y seguramente los niños de aquel entonces también jugaban con los cachorros y seguramente también eran un costo porque había que alimentarlos. Y en esos tiempos, ¿cómo habrá sido la vida, queridos amigos? En fin, vamos a seguir con música y volvemos.

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Quería recordarles, queridos amigos, si por allí tienen alguna sugerencia musical, alguna sugerencia de tema, siempre me pueden escribir a través de las redes sociales, Facebook, Concierto Sentido, X, arroba Reina Victoria DZ, Instagram y TikTok, arroba Reina Victoria Díez, y el correo electrónico reina.díez.mora@gmail.com. Vamos a ir con algo de música y ya enseguida continuamos.

0: ¿No les parece, queridos amigos, que es desconcertante que en estos tiempos todavía tengamos que hablar de violencia? ¿Qué es más? Sea tan silenciosa o tan normalizada, porque muchas veces en un hogar se vive violencia psicológica, violencia física, y lo primero que se hace es, nos hacemos los ciegos, ¿no es cierto? No, es que me quiere, me ama, me adora, pero se enojó y fue un arrebato, fue un momento de locura, pero ya se le va a pasar, así es. No, no, eso es muy esporádico. Y así podemos empezar a dar toda una serie de ejemplos. Algunos lo habrán visto en su realidad cercana, otros quizás en algo más lejano, pero sucede. ¿Y cómo después de tantos años de historia, cómo después de tantas historias violentas, esto sigue sucediendo? Impresionante. En buena hora que se den iniciativas que busquen poner atención a estos detalles, que busquen decir, mira, siempre puedes contar con alguien. Esta tarde nos acompaña Alexandra Almeida. Ella es abogada de los tribunales de la República, magíster en Derecho Constitucional, convención en Derechos Humanos y magíster en Estudios de la Cultura, convención en Políticas Públicas. Tiene más de 15 años de experiencia profesional. Su trayectoria incluye el desarrollo de políticas públicas, asesoría legal, investigación, litigio estratégico, gestión de casos de defensa y protección de derechos de mujeres víctimas y sobrevivientes de violencia basada en género, derechos de las personas en movilidad humana, derechos de niños, adolescentes, acceso a derechos económicos, sociales, culturales, acceso a justicia y procesos de reparación integral. Ha trabajado en diferentes organizaciones con el Ministerio de la Mujer, en agencias de Naciones Unidas como ACNUR, UNICEF y OPS, y para organizaciones no gubernamentales, tanto nacionales como internacionales. Y actualmente se desempeña como directora de Servicios de Prevención de las Violencias y Atención a Víctimas de la Unidad del Patronato Municipal de San José. Querida Alexandra, bienvenida a este espacio.
1: Gracias, Reina Victoria, qué gusto estar aquí.
0: El gusto es mío, y sobre todo centrarnos en estos temas de violencia. Me encanta que sea prevención de la violencia, ojalá siempre pudiera ser de esa manera, porque simplemente se la vive. A veces no es posible prevenirla porque explota, aparece y llega para no irse en muchos de los casos.
1: Sí. Bueno, la dirección que yo dirijo tiene que ver con eso, ¿no? Con la prevención y con la atención a casos. Porque, como tú dices, desgraciadamente, a veces no se la ve venir, no porque no ocurra, sino porque no podemos nombrarla de alguna manera. No sabemos nombrarla, tenemos miedo, hay mucha vergüenza. Culturalmente está silenciada, porque yo creo que hay un interés de que las violencias, sobre todo hacia las mujeres, estén en silencio y no se digan. Y todo este tema de protección de derechos hace que de alguna manera las mujeres podamos alzar la voz y decir basta, yo tengo derecho a vivir una vida libre de violencia y tengo derecho a ser tratada con respeto y con la dignidad que me merezco. Entonces atendemos también casos, pero también trabajamos en prevención para que no vuelva a ocurrir o para que no ocurra.
0: Eso sería el mundo ideal, ¿no es cierto?
1: Sí.
0: Pero a veces la mayor complicación está en que esto se transmite de generación en generación y que está tan normalizado, está tan arraigado allí en la cabeza que no se quiere ver. Es decir, uno puede ver la marca aquí, estoy golpeada, tengo el moretón porque me sacudieron. No, eso no debe ser. Te leí, te golpeaste, te hiciste algo tú misma. Uh-huh. Y no se quiere ver. A veces alguien intenta denunciar, pero desde arriba, mamá, tía, alguien dice no.
1: Sí, finalmente las estadísticas son súper claras, ¿no? Siete de cada 10 mujeres en el Ecuador hemos sido víctimas de violencia en alguna vez en algún punto de nuestra vida. Y en la capital, pues más o menos en la última data que levantó el municipio con ONU Mujeres, hablaban de 8 de cada 10. Entonces, ninguna de nosotros está alejada de esa realidad. Y el año pasado, según la organización Aldeas, desgraciadamente se registraron 411 femicidios, que ya es el asesinato de una mujer por el hecho de ser mujer, y eso es muy grave. Yo creo que como sociedad y como mundo tenemos mucho por hacer todavía a favor de las mujeres y de las niñas.
0: Pues eso quiere decir que está pasando algo muy, muy grave en nuestra sociedad para que se actúe de esa manera y para que haya esta visión, este señalamiento de la mujer como un objeto o como algo que puedo desechar así tan fácil para quitarle la vida.
1: Sí, y yo creo que en el mundo digital que vivimos este momento, eso se ha exacerbado y el nivel de impacto es más potente, porque hay muchos discursos que generan y que están anclados al odio hacia las mujeres o hacia la misoginia, finalmente. Pero están de alguna manera también en la sombra, hablando de empoderamiento, hablando de, o sea, trivializando un tema tan importante, ¿no? Diciendo qué es ser hombre y qué es ser mujer, cuando parecía que ya estos discursos estaban como superados, pero no, la violencia sigue ahí y ahora en todo lo que se conoce como la machósfera, es un tema muy, muy grave. Creo que hay una película muy, muy interesante que salió recién en una gran cadena que se llama Adolescente, donde ves cómo adolescentes, casi niños, y esto se replica en personas más jóvenes y en adultos, están anclados a grupos donde se exacerba la violencia, donde se incita la violencia y donde se culpabiliza a las mujeres de una serie de cosas que nosotras no tenemos nada que ver. Entonces yo creo que hay mucha confusión. Es un momento importantísimo para las familias para poder educar, para poder hablar de nuevas masculinidades, para poder centrarnos en cómo queremos criar a nuestros hijos e hijas y qué sociedades queremos construir a partir de discursos que son lo básico, digo yo, en sociedades democráticas, que son los discursos de derechos, los discursos de no violencia, los discursos de cultura de paz, los discursos de respetar lo diferente, que ahora no está en boga.
0: Lamentablemente. Y esta es una lucha que viene desde el 1400 y seguramente desde hace mucho tiempo atrás.
1: Sí, sí.
0: Desde
1: sí,
0: el primero
1: sí.
0: registrado. Bueno, más allá de eso, con esto en consideración, con esto en mente, ¿qué estamos haciendo aquí? ¿Qué se está haciendo desde el patronato para poder prevenir o para poder atender?
1: Bueno, pues hay varias iniciativas y una de las que queremos compartir con la ciudadanía el día de hoy es la Casa de la Mujer. La Casa de la Mujer es un espacio de acogida. Es un espacio, una casa, literalmente una casa donde las mujeres que son víctimas o sobrevivientes de violencia pueden ir a albergarse ahí con sus hijos e hijas. Es una casa que le permite a las mujeres que están viviendo violencia y quieren salir de los ciclos de violencia, a veces quieres salir y no tienes dónde. La alternativa es la calle, entonces no es una alternativa, entonces te quedas con tu agresor. Entonces, para todas estas mujeres que están dentro de estos círculos de violencia y para las mujeres que también, porque muchas de las mujeres que recibimos son víctimas de tentativa de femicidio, o sea, sus parejas han intentado asesinarlas y ha habido una tentativa, pues se han salvado. Ellas llegan a nuestro servicio para poder reconstruir su vida, poder hacer un proceso psicológico, un proceso social, un proceso legal impulsado por las colegas que trabajan ahí y poder salir de estos círculos.
0: ¿Qué cosa? Ahora estaba pensando en lo duro que debe ser tomar esa decisión. Salir de la casa en la que uno comparte con el agresor o decidir denunciar cuando se ha sufrido violencia, porque definitivamente lo que debe imperar es el miedo, la angustia, culpa. Me va a señalar la sociedad por lo que estoy haciendo porque, no sé, tomé esta decisión y mira lo que me pasó y qué vergüenza que se enteren de lo que me está pasando. Entonces, imagino que a la par debe haber un acompañamiento psicológico importante porque no es fácil romper con lo que se acostumbra o no es fácil decirle, hola mundo, esta es mi historia y esto es lo que me ha pasado.
1: Sí, sí, sí, sí, realmente la mayoría de mujeres que son víctimas de violencia finalmente al principio no se reconocen como tal. Porque reconocerse como tal implica mucho de lo que tú dices, ¿no? Sentir culpa, sentir vergüenza, de alguna manera ser vistas por la familia, el entorno, la sociedad, de o cómo te aguantaste algo así, o qué fue lo que pasó. Siempre incriminando a la persona que acaba siendo la víctima. Desgraciadamente es así, pero las mujeres que toman esa decisión son mujeres absolutamente valientes que reconocen el valor de su vida, de la necesidad de que sus hijos y ellas mismas puedan vivir en entornos sanos y en entornos donde no sean agredidas y son acompañadas por el equipo técnico, ¿no? En la casa existe un equipo especializado de psicólogas, de trabajadoras sociales, un equipo legal, de técnicas de acompañamiento que están 24/7 en la casa. Esa casa no se cierra nunca. Trabajamos los 365 días al año para las mujeres y los hijos e hijas que llegan ahí. Hay un equipo de medios de vida también que no solo reconoce los talentos con los que las mujeres ya llegan, sino que fortalece esos talentos para que el tema económico no sea la razón por la cual vuelves con tu agresor. Entonces es un equipo interdisciplinario, un equipo comprometidísimo que finalmente trabaja en función de que todas estas mujeres puedan salir de los ciclos de violencia y puedan retomar una vida en paz cuando ya salgan de la casa.
0: En buena hora, que me da algo de alivio escuchar esto, pero digo que bueno, alguien puede salir en la mitad de la noche e ir directamente a la casa.
1: Sí, hay una línea por medio de la cual la ciudadanía puede contactarse con la casa, puede recibir ahí asesoría, no solo de la casa de la mujer, sino también contar su historia, porque hay mujeres que deciden llamar a la línea y dicen, no, no quiero entrar, no estoy lista para entrar a esta casa, o no quiero esto, pero sí les guiamos para que, qué sé yo, vayan al Centro de Apoyo Integral Tres Manuelas, que también es otro servicio del Patronato San José, y puedan atender y puedan tener un acompañamiento legal, ¿ya? Entonces, en esta línea, que es la línea 1-800-288-523, se van a encontrar con una psicóloga que no les va a juzgar, sino va a conversar con ustedes y va a escuchar qué es lo que necesitan, qué es lo que les ocurre, y va a dar contención psicológica, primeros auxilios psicológicos, y de alguna manera les va a contar qué es lo que pasa en la casa, porque el ingreso a la casa es un ingreso voluntario. Las mujeres que han llegado a la casa de la mujer y que han pasado, que desde el 2020 son 600 mujeres, son mujeres que han decidido por ellas mismas, porque también es una decisión salir de los círculos de violencia. Y el equipo hace ese acompañamiento en ese tránsito de reconocerse también como víctimas, porque muchas de ellas no se reconocen como víctimas de violencia, y luego hacemos un tránsito a que sean sobrevivientes, porque finalmente eso se queda atrás, eso se tiene que quedar atrás para poder ejercer el derecho a vivir una vida libre de violencia.
0: En buena hora que esta casa existe y esta línea también. ¿La línea funciona 24 horas o hay un horario?
1: 24/7, la línea es 1-800-288-523, y ahí van a poder tener toda la asesoría que requieran para el ingreso a la casa. Es una inversión municipal muy importante la que hace, es un hecho concreto, digo yo. El municipio de Quito cumple teniendo estos servicios disponibles para que las mujeres que lo requieran puedan ser atendidas.
0: Bueno. ¿Cuál es el camino, querida Alexandra? ¿Cuál es el camino para librarnos de la violencia?
1: Yo creo que uno de esos es estos servicios, que son servicios de emergencia, donde las mujeres pueden salvar su vida, finalmente. Y otro de los caminos es, como sociedad, construir nuevas masculinidades, hablar de estos temas. Estos temas están al día. O sea, no están ocultos, están en ese piropo que molesta, en ese acoso en el autobús, en los chistes machistas, en cómo se conceptualiza la masculinidad, y eso tiene que cambiar, porque yo creo que no es un mundo ni es una ciudad que esté dispuesta a tolerar la violencia hacia las mujeres y las niñas.
0: Con eso nos quedamos, querida Alexandra. Muchísimas gracias por haber estado en este espacio y también por hacer esto posible.

0: Cuando esta niña nació, ya su padre la había abandonado a ella y a su madre. Y eso era solo el principio de todo lo que después hubo de llegar.
1: Poco después, aquella madre perdió la razón y el destino de aquella niña llamada Norma fue peregrinar sin descanso entre distintos hogares y orfanatos.
0: Al final, nada que pudiera sorprender. Experiencias traumáticas y al llegar a la adolescencia, un matrimonio sin final feliz.
1: Pero de repente, alguien se fijó en ella y apareció en algunas fotos luciendo traje de baño y enseguida dio el salto a la pantalla del cine.
0: Entonces le exigieron que cambiara el color del cabello y el nombre. Ahora su cabello era rubio platinado y debería llamarse Marilyn Monroe.
1: Y aquella niña huérfana y maltratada se convirtió de golpe en el más poderoso símbolo sexual del siglo XX. Y soñar con ella era la obsesión de los hombres más exigentes.
0: Y ante aquella rubia que ni siquiera tenía nombre en las películas en las que actuaba, se rindieron desde escritores hasta presidentes.
1: Pero detrás de aquella mujer exitosa y arrolladora, sueño para todos y para todos un misterio, había más de una tragedia emocional que el mundo no sospechaba.
0: Y era una tragedia que a Hollywood no le importaba. Para aplacar sus angustias e inseguridades, Marilyn Monroe acudía a excesos de alcohol y barbitúricos.
1: Pero su final es otra historia. Hoy recordamos que Marilyn Monroe, el símbolo sexual más poderoso del siglo XX y un caso humano conmovedor, estaba naciendo un día como hoy, 1 de junio de 1926.
0: Y le deseamos un final feliz, sin cámaras ni falsas poses, sin luces ni autógrafos, sin cabellos rubios, ni conjuras, ni barbitúricos, y sin lágrimas secretas en medio del silencio sin fin.
1: Feliz cumpleaños en este 1 de junio a Norma Jane Becker, más conocida como Marilyn Monroe.
2: Dieciséis horas, 1 minuto.
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Bueno, tenemos mucho para compartir en esta tarde. Un oyente nos dice, esta frase la he escuchado yo en alguna parte. Dice, Dios escribe torcido para que leamos derecho. Y hace un comentario acerca de, bueno, de la España del siglo XV. Y dice, ojalá Ecuador esté viviendo la misma situación. Bueno, no sé, está mezclando un aforismo religioso, una frase religiosa, con un acontecimiento histórico y con otras especulaciones de la vida cotidiana en Ecuador. Dejemos eso ahí y solamente quiero retomar la parte medular, la parte central de su comentario y compartirla enseguida, porque siempre es interesante.

Muy bien, este muy apreciado oyente nos plantea, don Henry, nos plantea algo que sucedió en la historia y dice, Dios, es una frase que Dios escribe torcido para que uno lea derecho. Bueno, esa es otra historia. En todo caso, él dice, es posible que estemos ante un cambio positivo como el que vivió España. Bueno, yo no lo sé. La historia no suele repetirse, aunque a veces dicen que sí. La historia no suele repetirse en esas condiciones. Las condiciones son verdaderamente distintas. Si nos comparamos con el mundo del siglo 1400, del siglo XV versus siglo XXI. Lo que pasa es que el oyente dice, España se vio impedida para llegar a Oriente. No, bueno, España se vio impedida para llegar a Oriente y era el país más atrasado de Europa. En verdad, sí, España era el país de menos desarrollo relativo en Europa. Y sucede que de repente España, bueno, que no era España, ¿no? Porque España no existía. Era el reino de Castilla y de León, que equivalía a Manabí, más o menos. Bueno, Manabí y Pichincha. Imaginemos un estado del tamaño de Manabí, de Pichincha, y de repente ese estado empobrecido, absolutamente empobrecido, se encuentra con el continente más rico del mundo, más rico del planeta, con un continente que va desde el Polo Norte hasta el Polo Sur. ¿Saben lo que es eso en términos de riqueza, de variedad, de biodiversidad, de posibilidades? Bueno, es como si de repente Ecuador se apoderara de Europa y de una buena parte de Asia y de una parte de África, más o menos. Más o menos, ¿eh? Pero bueno, enseguida comento qué fue lo que pasó allí.

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Bueno, rápidamente, un oyente nos dice que España, de pura suerte, hombre, hay muchos elementos ahí que apuntan a que España se hubiera convertido en el país que descubre América, que encuentra este continente para ellos. La historia, creo que ya la he contado, pero no importa, porque es que a mí esa parte me encanta. La historia empieza con la antigua Roma, hace más o menos 2000 años. Y es que los romanos descubren algo que los egipcios ya habían descubierto, ¿no? Se apropian de un descubrimiento egipcio, que era el uso del plomo. Los egipcios usaban el plomo, y supongo que eso después los afecta terriblemente, y enseguida los romanos, Roma, Italia, y después toda Europa, se apropia del plomo como un metal precioso, no tanto como el oro, pero sí muy valorizado y además muy útil. Porque el plomo lo utilizan para guardar alimentos, para guardar bebidas, para maquillarse inclusive. Cogen el polvillo del plomo, lo hacen una mascarilla, lo pintan, bueno, y la gente estaba intoxicada con plomo. Sucede que algunas de las características del envenenamiento por plomo es primero, la pérdida de inteligencia. En segundo lugar, la locura. Y por eso muchos emperadores romanos empezaron a dar muestras de ser tontalicones, con todo el respeto, y después de enloquecerse, ¿no? Cuando uno mira la historia de los Césares, son un montón de locos, pero locos, locos, desquiciados. Y estaban locos por el envenenamiento con plomo. Pero había algo que afectaba más a la población que las locuras de los emperadores, y fue el hecho de que se perdía el sentido del olfato y el sentido del sabor. Entonces la gente comía, bebía y no le sabía nada. Imagínense que le echaban jengibre y le echaban canela y le echaban especias al vino a ver si le arrancaban un poquitito de sabor, echándole uno jengibre a un vino, imagínense esto. Y era porque no le sabía absolutamente a nada. Las herencias en aquel entonces se dejaban en especias. A mi hijo le dejo una cajita, ¿eh?, con canela. Esa era la herencia. Una caja con canela. Porque valía más que el oro. Pero no es exagerado. Valía más que el oro. La canela y las especias en general. Enseguida comentamos.

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Rápidamente, hay muchos temas pendientes, entonces no me quiero alargar en este. Solamente recuerden esto, que las especias venían de Oriente y tenían que pasar, venían del Lejano Oriente y tenían que pasar por el Mediano Oriente, por el Medio Oriente, y allí los árabes imponían un alto impuesto, un alto arancel a las especias que iban para Europa. Entonces, la Iglesia Católica y Europa se ponen de acuerdo y dicen, bueno, vamos a invadir a los árabes, con el cuento de las cruzadas. Las cruzadas duran 300 años, salen derrotados y no ganan la guerra. Los cristianos no ganan esa guerra y no pueden abrir la frontera. Porque la idea era derrotar a los árabes, pero no por los territorios sagrados y estas cosas, ¿no? Pues ya se habían aguantado más de 1000 años, sino para que no cobraran los impuestos que cobraban con el paso de las especias. La guerra, pues las cruzadas fueron ante todo guerras o una guerra comercial, ¿no? Intentando quitarle el monopolio a los árabes en los aranceles de las especias. Cuando ese camino se les cierra, terminan las cruzadas, derrotados los cristianos, derrotada Europa, cuando ese camino se les cierra, entonces la idea es, vayamos por las especias, pero no ya cruzando por donde están los árabes, sino dándole la vuelta al mundo por detrás. Esa fue la propuesta de Colón. Vamos a la tierra de las especias. Ellos no hablaban del oro ni de nada de esas cosas. Vayamos a la tierra de las especias. Y entonces, los reyes católicos le financian la expedición para que le dé la vuelta al mundo por detrás, para que llegue al oriente navegando por el occidente, y ¡paf! Se encuentra en la mitad con América, ni más ni menos. Por eso el oyente nos dice, bueno, yo cuento esta historia a propósito de lo que el oyente nos dice, que dice, Dios escribe torcido para que los seres humanos leamos derecho. Bueno, en todo caso, él nos dice, posiblemente Ecuador, tan complicado, esté a puertas de una situación igual. Bueno, yo personalmente lo dudo, pero si usted tiene esas esperanzas, bueno, disfrútelas. Vayamos con música y volvemos.

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No, dejamos el tema ahí, pero quiero agradecer realmente a don Demetrio Aguilera Malta, estoy recordando, a don Demetrio, que nos hace un comentario acerca de Sergei Turgenev, y me dijo, muy corto lo que usted dijo de los escritores rusos. Bueno, lo que pasa es que es lo que tengo en la cabeza en ese momento. Pero me dice, le comento lo siguiente, que Turgenev era un tipo tan, a ver, estoy predicando a leer aquí en forma económica, acortada, era un tipo tan honesto que, siendo eso, muy rico, denunciaba la injusticia social contra los siervos, sí lo comentamos en su momento, y nos dice, y era una situación política tan extrema la que se vivía en Rusia, que cuando muere Gogol, que es otro autor ruso, tiene toda la razón, eso no lo sabía yo, cuando muere Gogol, él escribe una esquela en su recuerdo, diciendo, ha muerto el gran escritor, tal, tal, tal, tal. Y eso le valió 4 años de cárcel. Imagínense la situación de la Rusia en aquel entonces. Bueno, muchísimas gracias. En algún otro momento volveremos con la literatura rusa. Cuando yo tenga más elementos de juicio, en este momento me toma la respuesta, la pregunta de sorpresa. Y fue todo lo que pude decir. Comentaremos algunos libros en su momento, ¿eh? Con mucho gusto. Muchísimas gracias, don Demetrio.

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No, esta pregunta tiene que ver con lo político y no es de mi apetencia el tema político. No porque no tenga una posición al respecto, no, sino porque es un tema muy encrespado donde obviamente no se opina nunca de manera imparcial, ni más faltaba. Cuando la gente dice yo soy parcialmente político, está mintiendo, por supuesto. Todos tenemos una posición política, una posición ideológica, y me piden que hable de este señor de la Espriella o de la Espriella en Colombia. Yo he visto de él dos cosas que me parecen, las quiero señalar, sin adentrarme en las cuestiones políticas, pero sí en la cuestión humana, que me parecen verdaderamente. Estoy buscando el adjetivo, ¿no? Inaceptables, ¿no? Por decirlo menos, lo más suavecito. Una es que él, en su momento, cuenta que lo que más le ha gustado a él en Navidad, imagínense, las Navidades de este caballero, es amarrar voladores a los gatos, amarrárselos, encender el volador y ver cómo el gato sale disparado y a veces explotaba y ¡pah! Explotaba en mil pedazos, jiji, jaja. Y eso lo contaba en televisión, en una entrevista, es decir, no es ficción. Y en otra entrevista le preguntaban, ¿usted en materia religiosa, usted es agnóstico? Y él dijo, no, agnóstico, no, yo soy ateo total, ateo, ateo. Y días después en la campaña se le veía arrodillado comulgando en una celebración religiosa, obviamente, para ganarse los votos de los sectores católicos en Colombia. Bueno, entonces es un personaje que me parece que siempre pregunta quiénes vamos ganando, ¿no? Pasar uno de ateo, ateo, a estar en una misa me parece, bueno, me parece normal si es que uno lo que busca es, bueno, normal, ¿no? Normal en él si lo que está buscando es votos, ¿no? No sería el caso de muchas otras personas que dirían no, simplemente no. Y lo de matar gatitos, amarrándolos con voladores y poniéndolos a volar y que explotaran en el aire y demás, eso simplemente es un acto criminal. Y después apareció con el discurso de protección de los animales, que porque él quería mucho a los animales. Dejemos el tema político ahí porque no es de mi apetencia, la verdad. Vayamos con música y volvemos.

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No, prefiero este tema a los temas políticos, y es que la cuestión es: ¿por qué las hembras son siempre más pequeñas? No. Las hembras son más pequeñas en algunas especies. En algunas especies. Pero le voy a dar una noticia curiosa. La mayoría de las hembras en el planeta Tierra, la mayoría de las hembras, son más grandes que los machos. Uno dirá, ¿de dónde saca ese dato, hombre? Enseguida le digo por qué. La mayoría de las hembras en el planeta Tierra son más grandes que los machos. En un momentito.

0: con cierto sentido.
1: Parecería que es una locura decir que la mayoría de las hembras en el planeta Tierra son más grandes que la mayoría de los machos. Y claro, lo que pasa es que uno juzga por su propio punto de vista, ¿no? Es que normalmente los hombres somos más altos que las mujeres, normalmente. Sí, pero es que los seres humanos no somos la mayoría de los seres vivos en el planeta. Sucede que la mayoría de los seres vivos en el planeta son los insectos. Se calcula que hay, escuchen esto, hay 1.000 millones de insectos por cada ser humano. 1.000 millones de insectos por cada ser humano. Lo cual es una cifra que uno no se le alcanza a imaginar. Por Giovanni hay 1.000 millones de insectos. Por el Papa hay 1.000 millones de insectos. Por usted hay 1.000 millones de insectos. Por mí hay 1.000 millones de insectos. Y sucede que la mayoría de las hembras en los insectos, la gran mayoría, las hembras son más grandes que los machos. Y no solamente en los insectos, pero enseguida vemos por qué, en un momentito.

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Bueno, rápidamente veamos esto. Imaginemos que por cada ser humano hay 1,000,000,000 de insectos. Y en general, toda la biota, toda la biomasa, todos los, digamos, los animales vivos, los insectos puestos en una balanza pesan más que todos los demás otros seres vivos. Pesan más que todos los elefantes y las ballenas y los humanos juntos. Insectos hay millones que no nos alcanzamos a imaginar. Y como son la mayoría, en la mayoría de los insectos las hembras son más grandes que los machos. Conclusión, la mayoría de las hembras en la especie animal, o en los animales, la mayoría de las hembras son más grandes que los machos. Pero no solamente son más grandes, sino que las hembras suelen comerse a los machos. Y uno dice, bueno, ¿y cómo es esto? ¿Cómo se reproducen entonces? Lo que pasa es que la hembra simplemente espera a que el macho la fecunde. Y cuando la fecunda, y el macho está ahí todo feliz, ¿no? De repente la hembra se da la vuelta y le arranca la cabeza y se lo come. Ya el macho cumplió su tarea y ya la fecundó y el tipo apenas está medio regresando a la vida después de tener el amor de su hembra y de repente la hembra se voltea y le arranca la cabeza. Eso es lo que se llama, decía yo en alguna ocasión, perder la cabeza por una hembra, ¿no? Porque le arrancan la cabeza. ¡Shock! Yo tenía crianza, cuando era niño, tenía crianza de unas arañas. La hembra era extraordinariamente bella, argentea se llama, el nombre científico, la hembra es extraordinariamente bella, más grande que una moneda de 50 centavos, mucho más grande. Y el macho era pequeñito, más pequeñito que una moneda de 10 centavos. Entonces el macho era negrito y se hacía ahí al lado de la hembra, ¿no? Y la hembra esperando a que se acercara el macho, y el macho feliz llegaba y la fecundaba y se daba la vuelta y se lo comía. Por una razón muy simple. Se lo come porque en el mundo de los insectos todo lo que se mueva es comida, punto uno. Punto dos, porque el macho, una vez fecunda a la hembra, ya no sirve de nada. Ya no sirve para nada. Va a ser competencia para los críos. El macho es competencia para los críos. Y a veces el macho puede comerse a los pequeños. Entonces la hembra inteligentemente lo que hace es, fecundada, se da la vuelta y le arranca la cabeza al macho. Y se acabó la historia. La mantis religiosa es un caso concreto, ¿no? Enseguida les cuento cómo es lo de la mantis religiosa, que todos la hemos visto en alguna ocasión.

Bueno, señalábamos que las hembras normalmente son más grandes en los insectos porque las hembras necesitan llenarse de huevos. Entonces están llenas de huevos, mientras más huevos tengan, más segura está la especie, y el macho solamente tiene un paquete espermático. Lo disparó y se acabó. Se acabó la historia. No necesita ser grande, en cambio la hembra lleva huevos encima. Y por eso es más grande. También hay animales más grandes en las hembras en las ballenas. Generalmente las ballenas hembras son más grandes que las ballenas machos. Y así por el estilo, en términos generales las hembras son más grandes que nosotros los machos. Más grandes que nosotros los machos. En algunas especies como la humana, los hombres, los machos, tenemos la tendencia a ser más grandes que las hembras. Porque nosotros ha sido importante la testosterona para salir a pelear, para salir a defender, para salir a cazar, para salir a matar, eso. Pero, en general, son las hembras más grandes que los machos en todas las especies. Pequeñita sorpresa. Vayamos, estoy recordando otro caso. Vayamos con música y volvemos.

Esto ya lo hemos contado varias veces, pero solamente lo quiero reiterar, lo quiero repetir, porque es uno de los casos de dimorfismo sexual más extraordinarios. Dimorfismo sexual se llama a la diferenciación entre macho y hembra. Cuando el macho y la hembra no se diferencian mucho, no hay dimorfismo sexual. Una paloma volando se parece mucho a la hembra y el macho. Usted los ve juntos, no podría distinguir fácilmente. Un gorrión y un colibrí, bueno, ahí están. Uno no sabe cuál es la hembra, cuál es el macho. Pero cuando se diferencian mucho, por ejemplo, en las gallinas y los gallos ya hay diferencia, entonces ya hay dimorfismo sexual. Pero el caso más extremo es el de unos pececitos que existen en el mar Caribe. Este pececito, cuando nacen todos machos. Imagínense esto. Y nacen tan pequeñitos como la cabeza de un alfiler, más o menos. La hembra, en cambio, la hembra mide 1 metro. Y el macho, cuando nace, nace del tamaño de una cabeza de alfiler. Entonces, sucede que los machos, para fecundar a la hembra, se introducen por su conducto reproductivo. Entonces la embarazan adentro, la fertilizan adentro. Entonces, cuando usted abre una hembra, la encuentra en el estómago con 300, 400 o 500 machos pequeñitos que están ahí fecundando todos los óvulos que salen. Y todos los óvulos salen machos. Todos los pececitos que nacen de esa hembra son machos. Y uno se pregunta, bueno, ¿y de dónde salen las hembras entonces? Si todos nacen machos. Sucede que los machos empiezan a buscar una hembra, una hembra, una hembra, y pasa por aquí una hembra del tamaño de 1 metro, él mide 1 milímetro, y se le pega en la piel y empieza a arrastrarse por la piel hasta que haya su conducto reproductivo, el conducto reproductor. Si no encuentra una hembra, ese macho empieza a crecer y se convierte en hembra. Pero imagínense la diferencia entre una hembra de 1 metro y un macho de 1 milímetro. Ese es el caso más extremo de dimorfismo sexual y un caso más que habla de que las hembras son más grandes que nosotros los machos en términos mayoritarios. Ya dejémoslo ahí.

0: unos consejos comerciales
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0: y
1: esta
0: regresamos
1: hora, recuerde
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Bueno, don Álvaro nos dice que no está de acuerdo con lo que señalamos en estos días. Lo único que yo hice fue citar a Carl Sagan en ese momento, cuando alguien preguntó por el ser humano más inteligente que en el mundo ha existido. Y yo dije, bueno, en algún momento a Carl Sagan le preguntaron eso, y él dijo, la pregunta no debería ser quién es el hombre más inteligente que ha existido, sino quién es el segundo hombre más inteligente que ha existido. Porque el primer hombre más inteligente que en el mundo ha existido se llamó Isaac Newton. Y empieza a explicar por qué Isaac Newton fue el hombre más inteligente del mundo. Y realmente sí era un talento desmesurado. Ahora, y el oyente con toda razón me pregunta, ¿y dónde queda Leonardo da Vinci? Ese es otro tema bien distinto. Lo que pasa es que Leonardo da Vinci era lo que se llama un polímata, era un hombre para el que... Estoy justamente leyendo una biografía de él, para el que no hubo ningún campo del conocimiento, ninguno, en el que él no hiciera aportes o no estudiara. Enseguida comentó algo acerca de este italiano maravilloso.

0: En silencio, ese rayo de luz que entra por su ventana quiere decirle que a esta hora la música y los comentarios se disfrutan con cierto sentido.
1: A Leonardo da Vinci lo recuerdo siempre con inmenso cariño. Yo leí alguna vez una biografía de él, ahora estoy leyendo otra, esta es muy extensa, pero en todo caso habría que contar de él siempre lo mismo, porque es igualmente maravilloso independientemente de que ya uno lo haya escuchado. Leonardo da Vinci era un personaje absolutamente desapegado por el dinero, absolutamente. Cuando el rey Francisco I de Francia le dijo, oiga, véngase a vivir a mis castillos, usted tiene todo lo que necesite. Era el más grande artista de Europa y del mundo entonces conocido. Dígame, ¿cuánto pide usted por venir a trabajar conmigo? Y él dijo, ¿cómo que cuánto le pido? Yo no necesito nada. Si usted me da la comida y me da un saco al año y me da no sé cuántos galones de vino para tomarme una copa al día, para mí es suficiente. Yo no necesito nada. Y cuando a él le daban unas monedas, cuando le pagaban algo, él se iba con esas monedas al mercado de Florencia, allí compraba aves enjauladas, rompía las jaulas y echaba a volar las aves. Y regresaba a su casa tan pobre como antes. Nunca se preocupó por tener un centavo. Siempre fue un personaje generoso, bondadoso, reconocido por ser siempre desprendido y bueno. Ese era Leonardo da Vinci, un hombre que decía ya en el año de 1500 que había que ser vegetariano. Y decía, yo recuerdo que leí esto hace mil años, estaba muy jovencito yo, y él decía, algún día matar a un animal será un crimen tan atroz como matar a un ser humano. Y yo decía, bueno, ya, es demasiado, Leonardo. Sucede que al poco tiempo un tipo mata a su gato a las patadas en Francia. Lo condenaron a 12 años. A 12 años de cárcel. ¿Cómo hubiera disfrutado Leonardo da Vinci con su profecía? Bueno, enseguida les cuento algo más del personaje.

Estaba haciendo a toda prisa aquí una lista de las habilidades de los campos del conocimiento que abordó Leonardo da Vinci. Cuando usted conduce su automóvil mecánico, primera, segunda, tercera, cuarta de velocidad, ¿no?, en la caja de cambios, usted está aplicando un invento de Leonardo da Vinci, ni más ni menos. Usted se da cuenta que en primera el carro tiene más fuerza, pero avanza más despacio. En segunda tiene un poquitito más de fuerza, un poquitito menos de fuerza, pero avanza más rápido, y así, ¿no? La velocidad es inversa a la fuerza. Ese es un invento de Leonardo da Vinci. Y él lo que hizo con eso fue un juguete gigante, donde la gente se montaba en unas ruedas y daba vueltas a mayor o menor velocidad, de acuerdo con un operador que hacía aquí los cambios de primera, segunda, como en un auto. Con un automóvil, ni más ni menos. Pero no solamente eso, es que Leonardo da Vinci tiene textos sobre cocina, sobre cómo cocinar, sobre cómo obtener el mejor sabor de los alimentos. Fue anatomista, era un tipo muy extraño, porque en aquella época no se podía estudiar al cuerpo humano. Entonces, cuando él sabía que iban a ahorcar a una persona, que la iban a condenar a muerte, él pedía permiso para estar con esta persona en los últimos momentos y poder estudiar cuáles músculos tensionaba y si se agrandaban o se achicaban las pupilas, si podía tragar saliva o no podía tragar. Era un tipo, en esa medida, absolutamente frío. Lo que tenía al frente era un objeto científico para estudiar, no un ser humano que iba a morir. Ese era Leonardo da Vinci, arquitecto, botánico, urbanista, diseñador escenográfico. Imagínense que ese tipo, en el año 1500, fue capaz de vaticinar lo que hoy los gobernantes de las ciudades no son capaces: el atasco de carros. Él dijo: al año entran a Florencia tantas carrozas más de carros, de caballos. Y entonces la ciudad no se puede extender, no se puede ampliar infinitamente. ¿Qué vamos a hacer? En esa época él no podía concebir lo de pico y placa, ¿no? Pero ¿saben qué dijo él? Dijo: algún día el atasco de carrozas será tan alto que nos tendremos que movilizar por el aire. Y fue cuando diseñó el helicóptero. Y lo diseñó perfectamente. El helicóptero de Leonardo da Vinci podría volar. Lo que pasa es que no tenía la fuerza para inyectarle al motor. Pero podía volar, estaba diseñado para volar. Pero él no lo diseña pensando en pajaritos, ¿no?, sino en el atasco de los carros, de las carrozas que entraron a Florencia. Se adelantó con 500 años. A los gobernantes de hoy, que siguen sin ser capaces, bueno, capaces de nada, ¿eh? De nada son capaces. O quién sabe de qué son capaces, pero de solucionar problemas sí que no. Vayamos con música y volvemos.

Rápidamente, no hubo campo del conocimiento que Leonardo da Vinci no abordara. Fue, decíamos, hasta chef de cocina, escribía tratados de cocina, fue ingeniero, fue inventor, fue geógrafo, fue mecánico, fue geólogo. En algún momento se desplaza durante 40 días, se va 40 días solo a una zona desértica, bueno, muy pobre, del norte de Italia, y empieza a estudiar las rocas, y toda la conclusión que él saca, está en su libro de notas, toda la conclusión que él saca después de mirar las rocas y mirar el sol y mirar las estrellas es, la tiene en italiano, dice, il sol non se muove, el sol no se mueve. Es decir, para todo el mundo el sol se movía, claro, ahí está, el sol da la vuelta. No, él saca la conclusión opuesta, la correcta, la científica. El sol no se mueve. Y no tuvo realmente límites. Su inteligencia lógica, su inteligencia matemática era verdaderamente desbordante. Uno podría decir, bueno, hay inteligencias especializadas. La inteligencia verbal en Cervantes, en Shakespeare, en Borges. La inteligencia de la lógica matemática en Newton, en el mismo Einstein. Pero para Leonardo da Vinci no hubo ninguna limitación. Es el primer, no solamente vegano, ¿no?, en la historia de la humanidad, sino que es el primer ecologista que se da cuenta del daño ambiental que se puede causar. En un momento dado hay un rey de España, un príncipe, bueno, de España, dijo, perdón, un príncipe de Italia que le dice, a ver, hagamos un, como España es alargada y estrecha, ¿no?, como una bota, y entonces para ir de un lado a otro, la gente tenía que tomar un barco en el norte, ir hasta el sur y después volver a subir. Dijo, hagamos, aprovechando los ríos, hagamos un canal para partir a Italia en dos y que la gente vaya navegando por los ríos, de un lado a otro del mar. Entonces Leonardo da Vinci lo que hizo fue estudiar la fauna que había en los ríos y que había a un lado y a otro del mar. Y encontró que había un caracol en uno de los ríos que era más grande y que era depredador de otro caracol. Hizo las pruebas y dijo, este caracol se come al otro. Y dijo, si juntamos los dos ríos, va a desaparecer una especie. Y ese fue su argumento. No hagamos el canal porque desaparecerá una especie y quién sabe cuántos daños más podremos llegar a causar. Ese era Leonardo da Vinci, un hombre que no tenía límites en términos del conocimiento, de la ciencia, de la inteligencia. Vayamos con música y volvemos.

0: el fenómeno del Niño, el calentamiento global, bueno, estos son temas que quedan para otro momento. Por lo pronto no fue más por hoy. Gracias al doctor Giovanni Córdoba en controles, al doctor Vinicio Soria que lo antecedió en su trabajo, a nuestros gentiles, inteligentes, leales, auspiciantes. Gracias por creer que la radio puede y debe llegar con calidad y calidez. De mi parte no fue más por hoy. Fuerte abrazo. Los quiero mucho y hasta mañana. 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
2: 17 horas, 56 minutos.
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5: El Gobierno Nacional conmemora el Día del Niño y la Niña con actividades recreativas, educativas y deportivas en varios cantones de Pichincha. Más de 200 niños y niñas de Cayambe participarán en una jornada especial de integración, mientras que en Puerto Quito se desarrollarán espacios para fortalecer valores, convivencias y bienestar emocional. Además, el proyecto Mini Cracks del Deporte llegará a 10 provincias del país, promoviendo la recreación, la unión familiar y hábitos saludables como parte del compromiso del gobierno del presidente Daniel Noboa con el desarrollo integral de la niñez ecuatoriana.
4: Hasta aquí su microinformativo de esta hora.
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7: Son las 18 horas en punto. Bienvenidos a Impacto Informativo en este primero de junio del 2026. Mi nombre es Edgar Vázquez, le agradezco de antemano su gentil sintonía. 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Nuestros invitados para este lunes, primero de junio, vamos a conversar con el experto energético Gabriel Sequeira. Vamos a analizar los apagones programados en el país de las últimas horas y presuntamente del próximo fin de semana. Luego hablaremos del Metro de Quito, la denuncia que hace el asambleísta de ADN, Javier Ordóñez, que estará con nosotros en unos minutos más. Y en los siguientes instantes estará con nosotros la colega periodista, conductora del programa de lunes a lunes, Andrea Bernal, radicada en Colombia. Ella especialista justamente en la política colombiana. Andrea, buenas tardes. Gracias la oportunidad. Buenas tardes, ¿cómo estás?
8: Edgar, ¿qué tal? Muy buenas tardes, saludos a tu audiencia y gracias por la invitación. Mucho para discernir el día de hoy.
7: Sí, definitivamente. En primer lugar, ¿cómo es posible que las encuestas se equivoquen tanto? Hasta el viernes Iván Cepeda era primero con 36 puntos, el señor Abelardo de la Espriella era segundo con 27 puntos. Había una distancia. ¿Cómo explicas que Cepeda se quedó y que Abelardo de la Espriella pegue una remontada de 13 puntos?
8: Pero Edgar, ¿te sorprende? Cada vez más en América Latina, en
7: Ecuador, las encuestas. No, para
8: en
7: nada.
8: Colombia, te sigue sorprendiendo cada vez menos. Yo creo que también tiene que ver con que son fotos, nos dicen, ¿no? Fotos de ese momento, las encuestas. Y en Colombia entra un silencio electoral de encuestas casi 15 días antes. Entonces imagínate, son 15 días sin saber qué pasa. Creo que puede ser una explicación esa, porque si no, no la tendría. Ayer Atlas Intel dijo que ellos eran los únicos que le habían acertado, pero porque los pusieron a Abelardo y a Cepeda muy cerquita. Sin embargo, con Cepeda siempre adelante. Entonces yo creo que sí, como tú bien dices, la noticia no es uno que haya segunda vuelta en Colombia, no es que Iván Cepeda y Abelardo hayan pasado, sino que Abelardo de la Espriella pasa primero, y con los votos que pasa, casi 10 millones y un poquito de votos, eso es medio histórico en la política colombiana en una primera vuelta electoral.
7: Ahora, bueno, busquemos explicaciones. Ayer se ha hablado mucho al respecto. Hemos estado muy atentos a la televisión colombiana y a los diferentes análisis. Quizás se explica por lo que algunos, inclusive en los medios de comunicación, han hablado del involucramiento impúdico, descarado del presidente Gustavo Petro en la campaña de Cepeda, especialmente en las últimas horas, en los últimos días. El fin de semana prácticamente se incrementó la publicidad oficial en los medios, no sé si en todos. Petro incluso hizo presentaciones públicas, se trasladó a algunas zonas de Colombia para, pues, sencillamente hacer campaña por su heredero. Ayer, cuando vota, muestra el voto a los fotógrafos. Eso en Colombia parece que nunca ha sido una costumbre. Fue un escándalo y, claro, generó muchísimos comentarios. ¿Cómo ubicas todo eso?
8: Creo que sí, que fue una, ahí incluso la Procuraduría, yo abrí una investigación al ministro de Trabajo, aunque ayer también estaban criticando a la Procuraduría por no ponerse más las pilas con otros ministros y con el mismo presidente, ¿no? En una tranquilidad, aunque, exacto, esa foto es ilegal. Cuando uno va a votar aquí en Colombia, lo primero que encuentra incluso es prohibido tomar fotos, no entrar con celulares. Y bueno, eso uno. Y semanas atrás, lo que tú dices, por ejemplo, estuvo en la costa, en Sincelejo, que entregando cuestiones, que hablando con la gente y hablando del proyecto, y casi no, nunca dijo por qué hay que votar, pero sí que hay el proyecto que está cerca de. Entonces, frente a eso, hubo una participación indebida, sin duda alguna, pero yo creo que fue como el último empujón. Mira que hoy Gustavo Petro ha vuelto a decir que se va él a poner de frente de la campaña. Y hoy muchos están preguntándole, ¿va a renunciar como presidente entonces? Esa es la pregunta de hoy de varios de la oposición. Listo, perfecto, presidente. En un tuit dice, yo me voy a poner de frente porque voy a llevar esta campaña. Ok, ¿va a renunciar el presidente entonces? Yo creo que una explicación puede ser esa. La otra realmente, Edgar, lo que siempre pasa en nuestros países. Hay una sociedad rota, cansada, desamparada, angustiada, de lado y lado, y eso pues está ocasionando que la gente vote de esa manera, o que se haya dado cuenta que también la derecha además se rompió en Colombia, y eso es lo interesante.
7: La colega periodista Andrea Bernal, en Impacto Informativo, cuando son las 18 horas con 8 minutos. Pero bueno, desde ayer la tónica será la andanada de enfrentamientos, quizá de insultos, entre Cepeda y de la Espriella, ya una vez que se dieron las elecciones, ya una vez que se dieron el conteo, ya una vez que Petro puso en duda el proceso electoral y Cepeda también. Ahora, si esa va a ser la tónica de las 3 semanas que queda para la segunda vuelta, los insultos, ¿no es cierto? El más o menos reposado Cepeda será, no sé, ¿qué opinas tú? Será devorado por de la Espriella, un tigre, así se denomina él, un tigre para el insulto.
8: Yo creo que hoy hay que estar preocupados, Y más allá de la preocupación de no los nombres de los que hayan pasado, porque al final esa es la democracia, ¿no? Los colombianos fueron, decidieron y votaron por estas dos personas que van a segunda vuelta. Yo creo que hay que estar preocupado por la tónica de lo que viene en estas 3 semanas, tú lo has dicho bien, por la forma del trato entre ambos, por no reconocer además los resultados por parte del presidente Petro. O sea, el presidente Petro es el que reconoce o no reconoce los resultados y luego lo secunda su candidato. Pero luego el candidato, yo no sé si se dio cuenta que eso al centro o a los del centro no les gusta mucho porque es el quiebre de la institucionalidad. ¿Vieron? Lo que siempre han dicho, que no respetan la institucionalidad. Y hoy en la mañana entonces Cepeda dice que no ven factores para hablar de fraude electoral. Eso uno. Y lo otro, pues sí, anda nada de insulto de un lado, uno paramilitar, el otro narcoguerrillero. Y así también, ¿cómo construyes? ¿De dónde construyes también un país? Porque al final, lo que siempre decimos, Edgar, el que queda presidente gobierna para todos, al menos se supone.
7: El uno que le dice fascista, el otro que le dice comunista, bueno, y así van a seguir los insultos y esa será la dinámica. ¿Tú crees que eso definirá un claro ganador en las 3 siguientes semanas o más bien los resultados serán muy apretados?
8: Son muy apretados hoy, de todas maneras, aunque Abelardo de la Espriella esté primero, mira que hay 2 puntos, 3 puntos de diferencia. Hace 4 años... Gustavo Petro tuvo 43 puntos en la primera vuelta y Rodolfo Hernández, que era el otro candidato, tuvo 29, 30, si no me equivoco, 28. Entonces sí estuvo bien alejado. Entonces, ojo, eso puede decirnos cómo va a ser a muerte. Número uno. Número dos, hay quienes están diciendo que con estos números Abelardo de la Espriella no necesitaría los votos de centro. O sea, que va, como dicen los colombianos, sobrado, solito, que ni la propia campaña se reconocía o pensaba que podían sacar 10 millones. Yo creo que Abelardo estaba pensando que quizás sacaba 8.5, algo así, y se sorprenden ellos mismos. Esos números le dan una tranquilidad de no tener quizás que acudir al centro, a esos casi 2.5 millones, 3 millones que tiene Paloma, que tiene Fajardo, que tiene Claudia López y los poquitos de centro que están ahí. Por el contrario, creería que Cepeda sí le toca ver cómo se acomoda, cómo empieza a buscar cafés y reuniones con estos con los del centro, pero a cambio de qué o quitando qué. Y, por ejemplo, una de esas sería la constituyente, la llamada a una asamblea constituyente que ha sido como la bandera del presidente Petro y que se la traslada a Cepeda. Pero quitar eso es hacerle falta justamente a su proyecto político. Entonces,
7: claro, se queda sin contenido esta campaña.
8: Exacto, le dices a esos 9 millones que votaron por ti, no, mira, no vamos a hacer asamblea para tener unos milloncitos más y poder ser presidente. Ahí yo creo que se desbalancea justamente su territorio, su gente, los que votaron por él. Así que hoy realmente no sé cómo se va a mover eso. Ya sé que de la izquierda sí hay llamados a esa derecha, a ese centro moderado que le dicen acá, a conversar. De la Espriella tiene la aceptación del uribismo, del propio presidente Uribe, pero que también esos partidos han quedado un poco al lado, o sea, barridos.
7: Bueno,
8: un poco
7: tú que
8: la Espriella es decir a los partidos tradicionales, chao, gracias.
7: Tú que los conoces mejor, que has visto la performance de los partidos políticos en Colombia en los últimos años, ¿cómo explicas aquello? Paloma Valencia queda de tercera, queda con muy interesantes 6 puntos, muy interesantes para Abelardo de la Espriella. Con eso haría 50 puntos y prácticamente sería el presidente de Colombia. Pero ella esperaba pasar pues a la segunda vuelta. Parece ser que los colombianos pensaron en el voto útil, y si bien les podría gustar Paloma Valencia y obviamente su mentor, el expresidente Álvaro Uribe, pero prefirieron al que sí podía contra Cepeda. ¿Cómo ves eso?
8: Sí, es verdad. Haciendo esa relación, se fueron pero yo también creo que es porque hay una derecha que se fragmentó. Y quedó porque, o sea, no me vas a decir, por ejemplo, Paloma Valencia viene del uribismo, de la derecha de este país. Entonces, y representaba eso. Y además ella sale de una gran coalición de derecha, de los partidos de derecha, de los tradicionales, pero de derecha, de casi, acuérdate que hubo una gran consulta que salió, donde sale Paloma Valencia de ahí. Ahora, hay muchos que dicen, ella tuvo un error, otros decían que era un acierto. Nombrar a Juan Daniel Oviedo, que era su vicepresidente, porque sí, sin duda, era un hombre gay, moderado, más de centro, y lo que hizo Paloma fue, para algunos, irse más al centro, pensando que iba a traer más eso cuando ya sabían que era la derecha. Pero ¿qué fue lo que pasó? Que la derecha se rompe, y cuando se rompió, incluso implosionó el propio Centro Democrático, que mucha parte del Centro Democrático se fue con Abelardo, no apoyó a Paloma y la deja sola. Y ahí se ve esa soledad en la que quedó una mujer de derecha, no de centro derecha ni de centro, pero que al querer sentarse a dialogar con, pues casi que la castigaron.
7: Claro. Ahora, tú estableces muy acertadamente esta relación, ¿no es cierto?, entre no sé, el gerente de la campaña, Gustavo Petro, y el candidato presidencial. Pero entre ayer y hoy se dan muchos.

0: que te hablo, que no son, son, puede ser un millón y medio de votos, no los de Paloma, pero quizás sí los de Fajardo. Y cuando ese centro, o esos que no votaron por ninguno de los dos, escuchan a Cepeda y a Petro ayer decir, no, es que nos robaron. Entonces, como, a ver, nuevamente, ustedes ganaron con esas mismas reglas. Llevan, no sé, un mes, además, porque lo de anoche no es nuevo, Edgar. Llevan varios meses el presidente Petro, dele, y que el software, y que el registrador, y que va a haber un fraude, y que les van a quitar votos. Entonces, hay un momento que yo creo que agota. Y me parece que tal vez Cepeda se levantó diciendo, a ver un segundo, no sé qué tan buena estrategia sea seguir por el camino del presidente hablando de fraude electoral, a decir, bueno, no tengo indicios de, vamos a, sigamos, y eso me puede acercar a los que hoy no votaron por mí, pero no puedo dar el sentido o la razón de que voy a cuestionar nuevamente lo que siempre ha hecho Petro, Edgar, que es cuestionar la institucionalidad.
1: Ahora, eso también, eso sí es que Petro lo permite. Petro, en infatigable tuitero, y tú has visto tus mensajes de lo más contradictorios, él es posible seguir con su teléfono y provocar la derrota de Cepeda, simplemente.
0: Puede ser su mejor jefe de campaña, como puede ser el debacle de su campaña, exactamente. Puede ser. No sé, en estos momentos decían que había reunión de ministros en la Casa de Nariño. Como te digo, el tuit de él, del último, sorprende mucho cuando dice que se va a poner frente a la campaña. Como que, ¿eso qué significa? Porque hacerlo significa violar la ley electoral en Colombia. Entonces la pregunta es, ¿qué va a renunciar como presidente? También lo dudo. Y la otra es que todo el mundo decía, bueno, Petro se quiere quedar en el poder. Y lo decían hace ya muchos meses y años atrás, con Petro no se sabe si va a dejar el poder, si va a dejar el poder. Y cuando nuevamente se pone a cuestionar al sistema electoral y a la institución, dicen, ah, ¿vieron? ¿Vieron que sí es un problema, que sí es una situación que todavía está ahí? Entonces, como bien tú lo dices, puede ser su mejor jefe de campaña, porque de todas maneras mira que siguen siendo muy fuertes en la costa y pensaban que la costa se la iba a llevar a Abelardo de las Priellas justamente incluso por ser costeño y no
1: Claro,
0: sucedió.
1: por ser de ahí, exacto.
0: Exacto, en las zonas periféricas siguen siendo muy fuertes. Hoy el presidente todavía tiene una aceptación entre el 45 y el 50%. No es menor salir con ese resultado de aceptación de un gobierno. Así que hay que ver cuáles serán los movimientos. Lo cierto es que es corto el tiempo, o para muchos quizás es largo, son 3 semanas, el 21 de junio será la segunda vuelta. Pero hay quienes, ayer me decían algunos analistas que ven a Abelardo de las Priellas, podemos estar tú y yo equivocándonos, o yo decirlo hoy y equivocarme, que es prácticamente, o podría ser prácticamente el presidente de Colombia el 21 de junio.
1: Claro, es probable que ya se esté poniendo la banda presidencial. Un par de últimas cosas, Andrea. Ahora hay otra sorpresa, pues después de haberse negado reiteradamente a debatir Cepeda, ahora él le convoca a Abelardo Lespriel. Ese es un signo muy claro dentro de las confrontaciones políticas. Quien te empieza a pedir el debate es porque sabe que está perdiendo.
0: Sí, yo pienso que fue o sea, como la típica, ¿no? Gané, pero perdí. Y uno no, y no, no se han dado cuenta hasta ahora, porque claro que ganó, está en primera vuelta, ganó en primera vuelta, está para la segunda, pero claro, no entró primero como todos los números lo decían. Incluso mira que ellos.
1: Es que se esperaba que Cepeda sea el presidente de la República en la primera vuelta. Eso
0: Allá
1: él
0: iba,
1: incluso lo venía
0: allá iba.
1: diciendo en
0: In
1: Twitter todo el
0: Allá
1: tiempo.
0: iba, incluso lo que se decía hace 15 días o los últimos días por parte de la derecha, incluso es que había preocupación porque Cepeda podría ganar en primera solito. Y mira cómo resultaron las cosas. Entonces yo creo que
1: Claro.
0: sí, ganaron, ganaron, pero perdieron. Y no sé qué, si llegaron a su techo y de dónde más sacas. Eso es lo que todavía no sé. Sé que habrá sin duda muchísima maquinaria política, habrá mucho dinero en esta campaña electoral por parte bueno, de ambos lados, sin duda alguna, pero creo que hoy están sorprendidos. Les cayó el tsunami y hay que ver cómo se levantan de esta situación. Yo creo que el centro, aunque la gente aquí diga que no, que ese centro quedó desdibujado, pero 1 millón, 2 millones de votos no serán nada despreciables en esta segunda vuelta.
1: Pero Cepeda es consciente de lo que le está pidiendo, un debate frente a un showman como es Abelardo de la Espriella.

0: como un
1: Pero
0: tipo
1: mira que eso es,
0: inmanejable.
1: claro, viene de cada lado, porque también Abelardo entonces le puso sus condiciones y le dice, listo, es junio 9 a las 7 de la noche en Semana, que es una de las
0: Claro.
1: revistas que,
0: Que no
1: pues,
0: le gustan a Cepeda.
1: que no le gustan a Cepeda. Entonces yo creo que eso va a terminar un poco en el show, tal vez como tú digas, tú dices, porque yo no creo que, primero, que Cepeda acepte ese debate. Y luego si le hace una contrapropuesta, el otro tampoco lo va a aceptar. Entonces yo no, te diría que no veo esa cercanía de debate. Aquí los debates no son obligatorios como en Ecuador. Y por eso es que no vimos ningún debate tampoco en la primera vuelta, que además es una pena. Es una pena porque tienes muchas entrevistas, ahora se volvió la fiebre del streamer. Mira que todos salieron o cerraron sus campañas el día sábado con los famosos streamers
0: Claro.
1: en línea, con Westcol, con los famosos jóvenes, estos que hacen millones de dinero y además tienen millones de seguidores, y es ahí donde pusieron su campaña y depositaron su aliento final el sábado en la noche.
0: Y esto es lo último. Cepeda lo mete a Daniel Noboa dentro de su discurso, dice que él le ha metido la mano a la campaña electoral. Él advierte de una confrontación continental de las derechas. ¿Pesa esto en el elector colombiano?
1: Yo no creo, Edgar, la verdad. Creo que fue a quien decían que fue un golazo de media cancha, es decir, comunicacionalmente se vio, tuvo su impacto el día viernes, sin duda alguna. Hoy los aranceles se levantaron, les cayó como anillo al dedo a ambos, porque hubiera podido ser al revés. Imagínate si entraba Cepeda de primera o entraba Cepeda con muchos más votos, ¿cómo iban a ser?
0: Ahí lo
1: No sé,
0: habría
1: o sea,
0: estado
1: es como.
0: culpando a Abelardo, a quizá Novoa, ¿no?
1: Claro, exacto. Fue como cuando dicen, le atinamos, o sea, menos mal. Entonces yo creo que se ve bien y es parte de, pero no creo que haya sido un diferencial, sin duda alguna. También mira la parte de Nariño, también si ves el mapa, se va con Cepeda en este caso. Entonces, no, no creo. Aquí ha habido de mucho. Mira que estuvo Bernie Moreno, el senador estadounidense. También dijeron que hay injerencias. Están esperando también quizás un tuit de Donald Trump. Esto siempre va a pasar porque también para la región es importante, Edgar, porque si llega a perder la izquierda aquí en Colombia, es perder una corona de la izquierda en América Latina.
0: Claro. Andrea, te agradezco por esa lectura. Muchas gracias por estos minutos.
1: No, a ti por invitarme, un placer, lo logramos.
0: Sí, muchas gracias.
1: Chao.
0: Estuvo con nosotros Andrea Bernal, radicada en Colombia, especialista en la política colombiana, conductora del programa de lunes a lunes de Teleamazonas. Son las 18 horas con 24 minutos en Impacto Informativo. En breve, el asambleísta de ADN, Javier Ordóñez. Volvemos.
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6: Son las 18 horas con 27 minutos en Impacto Informativo.

0: 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Son las 18 horas con 29 minutos. A esta hora saludamos a nuestro siguiente invitado. Se trata del asambleísta de ADN, Javier Ordóñez. Asambleísta, buenas noches. Gracias la oportunidad. Usted mencionó la semana pasada que la situación del metro de Quito en manos de la alcaldía ponía en peligro a ese medio de movilidad. ¿Usted se ratifica en sus acusaciones? Bienvenido, asambleísta.
1: Edgar, buenas noches. No solo que me ratifico, porque no solamente pone en riesgo la operatividad, se pone en riesgo incluso a los usuarios. Después del informe técnico que nosotros hicimos público la semana anterior, realmente lo que podría llegar a suceder es muy grave, incluso deteniéndose la operación y también existiendo riesgo de posibles accidentes, ya que la estructura como tal está dañada. Cuando hablo de esto me refiero a las rieles, me refiero al desgaste de las ruedas, que es 10 veces más grave de lo, o más bien más rápido de lo que debía haber sido, y esto es por la falta de mantenimiento. El metro de Quito empezó a operar sin un contrato de mantenimiento. El metro de Quito empezó a operar en condiciones apresuradas, apuradas, lo que hace que hoy las ruedas que debían haber durado por lo menos 5 años tengan un tiempo máximo de vida, de acuerdo al informe que está en el escritorio de Pavel Muñoz, en el mejor de los casos, diciembre de este año.
0: Una de las conclusiones de su intervención de la semana pasada era que había la posibilidad de que el gobierno se haga cargo de la administración del metro. Ahora, ante eso, hasta los propios concejales de oposición han rechazado la insinuación. Y lo que han señalado es que la alcaldía tiene que administrar los trenes y tiene que hacerlo bien.
1: Ok, en ningún momento yo mencioné que el gobierno debería administrar el Metro de Quito. Lo que yo dije y repito es que el gobierno nacional no solo tiene la posibilidad, sino tiene la obligación de intervenir en el Metro de Quito. ¿Qué significa intervenir? Es entrar a supervisar, entrar a colaborar, entrar a ver qué es lo que realmente está sucediendo. Por una simple y sencilla razón, el gobierno del Ecuador, el Ecuador como tal, ha puesto garantía soberana para que se pueda construir el Metro de Quito. Por ende, cualquier colapso de este significaría que el Ecuador tenga que responder ante lo que significa un crédito de más de 2.000 millones de dólares. Entonces, el ente rector de todo el transporte del Ecuador es el Ministerio de Obras Públicas y Transporte y la subsecretaría correspondiente que tiene a cargo las vías férreas. Entonces, Es más que natural que el gobierno tenga que saber qué está pasando, más aún cuando se ha pedido nuevamente una garantía soberana para construir una extensión del metro. Entonces, es de vital importancia y de seguridad para el Estado ecuatoriano saber que se está haciendo bien las cosas, y eso hasta hoy no sucede.
0: Bien, usted ya le ha escuchado al alcalde Pavel Muñoz reaccionar a sus declaraciones de asambleísta. Y ese espacio de colaboración sencillamente no existe, no existiría. ¿Cuáles son las fórmulas entonces para que su llamado para auxiliar al Metro de Quito pues tenga eco?
1: Lo que sucede es que el alcalde Muñoz realmente le ha quedado grande, y todo lo que el alcalde ha intentado hacer: recolección de basura, tema de agua potable, transporte y ahora el metro de Quito, realmente tiene graves problemas y siempre la operación está comprometida. En este caso, otra cosa, y aprovecho este medio para notificarlo, estamos dentro de este proceso de investigación. Hemos encontrado que, bueno, la semana pasada, a raíz de la denuncia, el Metro hace una publicación de un video donde dice que todo está, literalmente diciendo, papelito, que todo está bien, y sacan imágenes antiguas de funcionarios que ni siquiera siguen en el Metro de Quito y de empresas que ya no colaboran. Y ahora están tratando a la fuerza y al apuro de firmar un contrato de más de 73 millones de dólares de un supuesto mantenimiento, cuando dicen que sí se le está dando y que lo que yo he dicho no es cierto. Este contrato lo están tratando de hacer con un consorcio de empresas cuya mayor acreditación es mover tierras, haber hecho un aerocable, levantar edificios o manejar como telecomunicaciones, pero en ningún momento tiene nada que ver con mantenimiento de algo tan importante como el Metro de Quito. Como siempre, están tratando de acelerar este contrato porque por ahí ya me contaron, y estamos ya recibiendo las pruebas necesarias, que por ahí habría unas comisiones raras. Le he pedido al SERCOP y a Contraloría que empiecen a investigar de urgencia esto, porque ya está adjudicado y pronto lo firmarían, perjudicando nuevamente al erario de Quito.
0: ¿Qué es lo que va a hacer usted con esta investigación, con estos datos que usted está dando a conocer?
1: Como corresponde, ya he notificado al SERCOP, ya he notificado a Contraloría. Estamos viendo la posibilidad de también hacerlo con fiscalía para que empiecen a investigar lo que está sucediendo, inclusive evitando que este contrato se llegue a dar, porque se están bypaseando una vez más al SERCOP. ¿Qué están haciendo? Declaran una compra en el exterior, y así no hacen con un régimen especial, no hacen el proceso del SERCOP, que vendría a ser quienes les tendrían que estar supervisando, y lo están haciendo, como le digo, con una empresa que no acredita la experiencia necesaria para poder manejar este contrato. Entiendo que también le hemos pedido a Contraloría que revise temas de precios y sobreprecios, y mientras seguimos recabando nosotros la información, la idea es que vayan a la par las entidades de control trabajando en esta investigación.
0: Bueno, entonces ya se dejó el pedido formal ante la Contraloría. Quizá haya o se instrumente alguna comisión legislativa para seguir adelante con estos temas.
1: Bueno, en este momento he hecho yo a título personal como fiscalizador, plenamente facultado por la ley. Sin embargo, estoy analizando con la bancada la posibilidad de presentar un cambio del orden del día en las próximas sesiones para que se pueda iniciar ya un proceso formal en una de las comisiones. Obviamente quiero ser muy sólido en lo que presente, y es por eso que he preferido recabar toda la información, presentarlo y someterlo al análisis del Pleno de la Asamblea.
0: Ahora, asambleísta, probablemente no esté en sus competencias, pero usted pertenece a ADN. Le escuchamos al presidente de la República el 24 de mayo hablar nuevamente de seguir adelante con esta extensión del metro hacia el norte de la ciudad. No dio detalles del mandatario. Quizá ADN tiene un poco más claro si es que en esta ocasión se sigue adelante con ese proyecto, porque no es la primera vez que no habla al respecto.
1: El presidente sí había mencionado esto antes, y obviamente la idea es poder apoyar la ampliación del Metro de Quito, pero como le había manifestado hace un momento, necesita estar claro que quien va a administrar, que es el municipio de Quito, pueda hacerlo de una manera transparente, diáfana y efectiva. Y esto hasta ahora no ha sucedido. El presidente está, para poder hacer esta ampliación, El Ecuador tiene que nuevamente presentar garantías soberanas. Para la gente que nos escucha, ¿qué es una garantía soberana? Es ser el garante ante los organismos multinacionales que ponen el dinero, que en caso de que la operación fracase, en caso de que la operación colapse o de que el municipio por algún, o la empresa, en este caso la empresa Metro de Quito, no pueda pagar, el Estado ecuatoriano sería el deudor solidario y tendría que pagar. Estamos hablando de miles de millones de dólares que podrían afectar la economía del país. Por ende, algo tan importante no puede hacerse sin los estudios necesarios. Y más ahora que hemos encontrado estos problemas de administración que vienen arrastrándose, podrían generar un colapso. Y es por eso que, de una forma responsable, el presidente Noboa está analizando los mecanismos necesarios. Entre esos, encargarse de que el Ecuador se encargue directamente de la construcción, más allá de la administración. Y reitero, nosotros no estamos hablando ni como gobierno, ni menos como asamblea, de que el Estado le quite la administración o la competencia al municipio. Lo que le estamos exigiendo es que si lo hace, lo haga bien. Y eso no está pasando.
0: Y el hecho de hacer la extensión del Metro de Quito necesita, precisa de la, por lo menos de la notificación, sino la colaboración de la alcaldía de Quito, pero no existe pues ese ambiente, esa buena voluntad para seguir adelante. Entonces, lamentablemente, todo lo que decimos se queda ahí.
1: No, no necesariamente, porque, a ver, el municipio de Quito necesita del Estado ecuatoriano para poder
0: Es
1: adelantar
0: que usted
1: una
0: ve que ni
1: ampliación.
0: siquiera hay una buena relación entre alcalde y presidente. Y por ahí se
1: Es que
0: empieza esa, ¿no?
1: no se puede tener una buena relación con una persona que lo único que busca es lucrarse y piensa solamente en tema campaña y no en el bienestar de las personas. Como le decía, el municipio por sí solo no puede construir una ampliación, no podría físicamente ni económicamente hacerlo. Es por eso que necesita del Estado ecuatoriano en el tema económico, por ejemplo. Al revés, el Estado ecuatoriano sí podría afrontar la construcción como tal y el tema de administración ya es otra cosa, que se le entregaría una vez terminado. Eso es lo importante que hay que entender, que hay la voluntad del gobierno ecuatoriano, pero necesitamos saber que una vez terminado se le va a entregar la administración a alguien que sí pueda hacerlo.
0: A menos que el gobierno esté esperando que Pavel Muñoz, que está en campaña, pierda esa reelección y entonces toda la colaboración sea para el nuevo alcalde, quien gane esas elecciones.
1: El gobierno siempre va a estar dispuesto a trabajar quien sea el alcalde de la ciudad, siempre y cuando este alcalde demuestre capacidad y responsabilidad y honradez. Entonces, no es un tema de tiempos políticos porque los tiempos de construcción son muy grandes. Entonces, no vendría a ser el caso de quién sea el alcalde, sino quién está en el momento administrando la construcción.
0: Además, el alcalde le niega autoridad, pues, a usted y en general a los parlamentarios, como para establecer procesos de fiscalización. Él dice, mi fiscalizador, porque así lo dice la Constitución, es el Consejo Municipal.
1: Lo que pasa es que el alcalde, haciendo gala de ignorancia, desconoce que en el momento en que el Ecuador está garantizando dineros, la Asamblea Nacional tiene plena potestad y no solamente tenemos la posibilidad, tenemos la obligación de velar por los dineros ecuatorianos. Esto no está saliendo ni del bolsillo del municipio de Quito, ni está saliendo peor aún del bolsillo del alcalde. Por ende, él lo que trata de hacer no solo es confundir autonomía con impunidad, sino de implementar esa impunidad para poder hacer lo que le da la gana, sabiendo que tiene cooptado un consejo metropolitano que de los 21, 17 o 18 responden irrestrictamente al alcalde.
0: Bueno, veamos qué sucede en los próximos días. Asambleísta, le agradezco por estos minutos. Gracias por estos detalles.
1: Yo le agradezco a usted. Muchísimas gracias por el tiempo.
0: Estuvo con nosotros el asambleísta de ADN, Javier Ordóñez. Son las 18 horas con 41 minutos en Impacto Informativo. En breve, el experto energético Gabriel Secaña.
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4: Son las 18 horas con 45 minutos en Impacto Informativo. 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A esta hora saludamos a nuestro último invitado en este lunes 1 de junio. Se trata del experto energético, el ingeniero Gabriel Secaira. Ingeniero, buenas noches, gracias la oportunidad. Coméntenos, por favor, cómo vio estos apagones controlados a propósito de mantenimientos preventivos por el fenómeno del Niño. Estos ejercicios se cumplieron este fin de semana, está previsto que también sea el siguiente fin de semana. ¿Fue apropiado este ejercicio? Bienvenido, ingeniero.
5: Buenas tardes, buenas noches, Ari, buenas noches a los oyentes. A ver, los mantenimientos en sistema eléctrico siempre son oportunos, digamos, y siempre deben estar realizándose. Ahora, estos mantenimientos se han limitado a lo
4: estamos dialogando con el ingeniero Gabriel Sequeira, experto energético. Estamos hablando de estos mantenimientos preventivos que consistieron en cuatro horas,
5: efectivamente, y han estado limitados al sistema de distribución, ¿no? Bueno, y que la ciudad de Quito y otras ciudades han sufrido estos racionamientos, digamos, por una y hasta cuatro horas. Lo importante es manifestar que si no tenemos generación, la suficiente generación que pueda cubrir la demanda máxima del sistema, pues las líneas de transmisión, las subestaciones, de nada nos van a servir. Es necesario indicar que ahora mismo la demanda máxima en estos días ha estado llegando a 5.400 megavatios, de los cuales aproximadamente 5.200 han estado siendo cubiertas por las centrales de generación hidroeléctricas que se encuentran en la cuenca oriental. Obviamente porque estamos en una época de grandes precipitaciones en esa cuenca, lo cual hace que la demanda sea cubierta en definitiva, ¿no? Y claro, tenemos apenas 900 megavatios en generación termoeléctrica, que el momento que lleguemos a tener estiaje, que se viene en el mes de septiembre, octubre, que
4: ahora, ingeniero, sería importante aclararle a la colectividad, ¿cómo afectará a la infraestructura eléctrica el fenómeno del Niño? Esto se ha caracterizado desde hace algunas décadas por un exceso de lluvias. Y bueno, lo que se nos ha quedado muy claro, igual por años, es de que si hay lluvias, tenemos generación eléctrica, especialmente en el austro del país.
5: Claro, efectivamente, el fenómeno del Niño se produce por un aumento de precipitaciones y fundamentalmente en la cuenca oriental. Esto significa que tenemos la suficiente generación hidroeléctrica en los meses que se ha señalado vamos a tener el fenómeno del Niño, sería septiembre, octubre, noviembre, como se ha indicado. Y claro, en el resto del país las lluvias también son abundantes, como ha sido siempre. Recuerdo yo en el año 82, 83, se producían grandes inundaciones en la costa ecuatoriana. Y claro que en la costa ecuatoriana no tenemos centrales hidroeléctricas. Entonces, podrían estar afectadas las subestaciones o las líneas de transmisión en una menor medida. Pero lo que sí podemos garantizar es que por lo menos hasta septiembre de este año tendremos suficientes precipitaciones en la cuenca oriental, lo cual nos garantizará el suministro necesario para cubrir la demanda máxima. Hoy día se ha anunciado también por parte del presidente de Colombia que estaría dispuesto a entregarnos energía en los meses que tengamos necesidad, siempre y cuando, recalcando que siempre y cuando tenga Colombia los excedentes suficientes como para poder suministrarnos energía.
4: Pero ¿Y qué tiene que hacer el gobierno del Ecuador? ¿Aceptar eso de inmediato?
5: O sea, el gobierno del Ecuador por lo pronto ya ha levantado los aranceles. Debería.
4: O sea, ya no habría problemas, ¿no?
5: Yo creo que no, porque las disposiciones de la CAN indican que los países miembros podrán entregar los excedentes de energía a los países que necesiten. Entonces, es posible que Colombia nos entregue algo de energía, a pesar de que también están sufriendo un estiaje severo, y se anuncia también para fin de año que tendrán dificultades. Entonces, yo creo que vamos a tener un año difícil todavía, toda vez que la demanda, mejor dicho, la potencia que necesitamos cubrir es de aproximadamente 800 a 900 megavatios. Si el gobierno logra contratar el alquiler de 200 megavatios y Colombia nos entrega 450, en el mejor de los casos, estaríamos llegando a 650 megavatios y todavía nos quedaría un remanente de cubrir. Y más aún que en enero del próximo año, la demanda, como se viene anunciando, aumentará todavía.
4: Son las 18 horas con 55 minutos en Impacto Informativo. Dialogamos con el ingeniero Gabriel Sequeira, experto energético. Revisemos la infraestructura eléctrica, ingeniero, porque vea usted lo que sucedió con Coca-Cola Sinclair, que ahora se ha convertido en una especie de dogal que amenaza la provisión en el país. Hubo de suspender la operación por algunas horas. Se produjeron apagones hace 3 semanas, más o menos, luego de que una fortificación que se había creado contra la erosión regresiva no duró ni 39 días.
5: Efectivamente, el dique permeable que se construyó aguas abajo de las obras de toma sufrió un grave deterioro, pero eso no repercutió en la producción de energía. Lo que repercutió en la producción de energía fue la gran cantidad de sedimentos, de grandes sedimentos que se acumularon, porque justamente la central Coca-Cola es una central de pasada en primer lugar, pero es una central de montaña, cuyos ríos vienen arrastrando gran cantidad de piedras, árboles y todo, que evitan que pueda seguir funcionando las turbinas. Entonces, eso es lo que sucedió. Lo que tuvimos aguas abajo es un colapso del dique permeable, que va a afectar obviamente y que se está tratando de que la erosión regresiva no llegue a las obras de toma. Ya tenemos aproximadamente a 3.2 kilómetros aguas abajo de las obras de toma, que a donde ha llegado ya la erosión. Se está pensando en hacer otros diques permeables para evitar que la erosión continúe, pero esto no se puede hacer en época de lluvia. Esto se puede hacer en la época de estiaje, y quién sabe ahora si es que eso dé resultado. La verdad es que la central está corriendo un grave peligro, y claro que se han hecho estudios para determinar cuándo llegue a producirse el colapso, ¿qué se debe hacer? Y se ha planificado.
4: Pero el dique impermeable, ingeniero, ¿es recuperable? El ministro de Energía, con quien hablamos el jueves pasado, dice que sí. Además, se han cobrado las garantías necesarias y que se va a retomar esa fortificación.
5: Yo creo que las garantías, no estoy seguro que se hayan cobrado, porque esto es un fenómeno natural. O sea, ¿a quién se culpa? Se culparía al diseñador, porque se había diseñado que el dique permeable aguante hasta 4.500 metros cúbicos por segundo.
4: Y no aguantó los 2.800.
5: Exactamente. Pues, tuvimos apenas 2.800. Entonces ahora la aseguradora también hará una investigación a ver cuál es la causa de eso. Si es el diseño, si es la construcción, a quién culpar, en definitiva, ¿no? Pero es posible que sea recuperable porque esta construcción fue realizada paulatinamente por etapas. Entonces, en la época de estiaje podríamos ver cuán afectado está el dique y si se puede reconstruir lo que ya se llevó, lo cual es también complicado, ¿no? Claro. Pero efectivamente no ha dado resultado. Hay que anotar que este fenómeno es el único en el mundo, ¿no? Esto no se había producido en ninguna otra central.
4: O sea, que un río empiece a comerse su propio cauce inverso.
5: Claro, y además de eso, con tal cantidad de caudal, ¿no? Entonces, es realmente complicado. Hay algunos estudios que se están haciendo para determinar si es que vale la pena seguir construyendo estos diques o si definitivamente se cambian las obras de toma aguas arriba. Y aguas arriba, cambiar las obras de toma aguas arriba significa definitivamente bajar completamente la potencia de la central. Entonces, hay que estudiarlo bien, pero además debemos estar preparados también para cualquier colapso, ¿no?
4: Claro. Ingeniero, ¿cómo está el sistema MASAR?
5: MASAR está bien, MASAR, el embalse de MASAR está lleno.